0: En Radio Visión te damos la hora, 19 horas con 31 minutos. 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

0: En Radio Visión te damos la hora, 19 horas con 58 minutos. 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

0: En Radiovisión te damos la hora, 20 horas con 32 minutos. 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

0: En Radiovisión te damos la hora, 21 horas en punto.
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0: En Radio Visión te damos la hora, 21 horas con 33 minutos. 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

0: En Radiovisión te damos la hora, 22 horas con 3 minutos. 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

0: En Radiovisión te damos la hora, 22 horas con 29 minutos. 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

0: Muchas gracias
1: En Radio Visión te damos la hora, 23 horas con 4 minutos. 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

En Radio Visión, te damos la hora, 2:00 a.m. con 31 minutos.

En Radio Visión, te damos la hora. 2:58 PM. 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

0: En Radio Visión, te damos la hora, 4 de la mañana, en punto.
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En Radio Visión, te damos la hora, 4 de la mañana, con 31 minutos. 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

0: En Radio Visión, te damos la hora. 5 de la mañana, en punto. 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

0: En Radio Visión, te damos la hora. 5 de la mañana, con 29 minutos. 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

Señoras y señores, oyentes y televidentes de Radio Visión 650 en su dial a través de la www.radiovisionmaraví.com. Sean bienvenidos y bienvenidas a las noticias en Visión Informativa, primera emisión. Hoy ya estamos martes a 6 de octubre del 2026. Qué gusto el compartir con ustedes en una nueva emisión de noticias aquí en Radio Visión. A través del dial, reiteramos, 650 en amplitud modulada, la www.radiovisionmaraví.com, nuestra página de Facebook y de YouTube. Gracias a todos y cada uno de ustedes. Agradecer la Radio Bolívar FM Calceta 94.9 en frecuencia modulada y de igual manera a Ritmo Informativo, a tu medio digital. Gracias por retransmitir nuestro noticiario de este día. A nombre del equipo periodístico, quienes habla Roberto Reyes Cereño, en la producción Oscar Plaza y en la dirección general Tanya Zambrano, le damos la más cordial de las bienvenidas. Hoy, con mucha información para compartir con todos y cada uno de ustedes en este día, reiterar, martes, ya 6 de octubre del 2026, una semana corta porque el día viernes será 9 de octubre y es un feriado nacional. Así que sean bienvenidos y bienvenidas.

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1: Los titulares que nos traen los principales medios escritos del país. Quería reiterar, martes estamos 6 de octubre del 2026. Y de inmediato vamos a revisar qué nos trae diario El Universo, señoras y señores, en su portada de este día martes. Aquí justamente la portada de diario El Universo. Ninguna familia va a tener algún corte de luz. Daniel Noboa anunció la eliminación del 20% de impuestos a la importación para los proyectos privados de energía eléctrica, dice el presidente. Mientras que la Secretaría Nacional de Gestión de Riesgo exige al GAC de Quito ejecutar plan. Sí, mientras por otro lado la CTE, es decir, la Comisión de Tránsito del Ecuador y la policía juntas en los operativos. Hay notificación roja, o se está pidiendo notificación roja, se pide para Zamora, el alcalde de la ciudad de Cuenca, señoras y señores. A nivel internacional, dice Flavio Bolsonaro y Lula Silva irán al balotaje de una segunda vuelta, esto en Brasil. En los titulares deportivos, Messi le dice adiós a Argentina el día de hoy. Y además, 3 galardonados con el Nobel de Medicina 2026. La frase de hoy que nos trae Diario El Universo: no arrepentirse ni hacer reproches a los demás son los pasos de la sabiduría. Así que usted quiere tener sabiduría, no arrepentirse ni hacer reproches a los demás, porque son los pasos de la sabiduría. Qué buena frase que nos trae hoy Diario El Universo. Vamos con Diario El Expreso, que circulará hasta el 9 de octubre, ya como medio impreso, luego será digital. La capital no pudo contener el aguacero. Sí, señoras y señores, la lluvia que cayó sobre la capital dejó viviendas inundadas, buses atrapados y emergencias. El sacrificio industrial aún sigue sin salvar a Mazar, señoras y señores, ¿no? Los cortes frenan la demanda de energía, pero no la crisis. Rechazo por las presiones a diario, El Expreso. Y el gobierno desempolva a Correa en elecciones, titula diario El Expreso. Más titulares, dice el reto de luchar el último bastión del correísmo. Alexandro Tonelio, candidato a la prefectura de Pichincha, aún no despega en el mundo digital. Esmeralda rescata del lodo lo que dijo el agua, ¿no? Y Cuenca debate si los ciudadanos deben salir de las calles. Una ordenanza plantea prohibir la actividad en el cantón y el municipio apunta a recuperar el control del espacio público. A nivel internacional, Bolsonaro parte con ventaja en el balotaje en Brasil, señoras y señores. Y en los titulares deportivos, la Tri, más dudas que respuesta, y el Hype Ecuador, entre la idolatría a Chito y el espectáculo, titula diario El Expreso a nivel nacional. Que nos traen justamente los titulares que nos traen los principales diarios del país, ¿no? Oscar, tenemos allí, listo. Vamos entonces con estos son los titulares que nos traen hoy, reiteramos, los principales diarios del país. Tanto el diario El Universo como este diario El Expreso, que ya tienen en sus respectivas portadas también lo concerniente a los titulares. Vamos a nivel de la provincia. El diario dice: Noboa descarta apagones para el sector doméstico. Mientras que el municipio paga 5 millones de dólares el triple A y aún no cobra el agua. Esto en Puerto Viejo. ¿no? Por otro lado, construcción, aumentan los precios del cemento, upa, y otros materiales, difícil construir. Entonces, imprimen 84 millones de papeletas para elecciones. ¿Quiénes ya están fijos? No nos van a conocer todavía. En los titulares deportivos, la Tri terminó la tercera fecha sin ganar, titula El Diario, en la provincia de Manabí, y a través de El Diario La Marea de Manta, dice que los libaneses hicieron raíces en Ecuador desde hace 150 años. Por otro lado, Manta preparan el terreno de la feria. Ya se está hablando de la feria del comercio de Manta. La bebé se salvó. Los sicarios asesinaron a Leonardo Intriago cuando se encontraba en el carro con su pareja y su bebé de 17 días de nacida. Las dos resultaron ilesas en el atentado. Hace 3 años mataron al hermano de Leonardo. A nivel internacional, dice, la batalla por el poder en Brasil, Lula y Bolsonaro. Estos son los titulares, señoras y señores, que nos traen hoy los principales medios impresos de la provincia y el país. De inmediato, vamos entonces al desarrollo de los titulares.
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0: Vamos inmediato al desarrollo de los titulares aquí en Radio Visión 650 AM. Saludos a quienes ya están conectados tempranito. Qué bueno, qué bueno. Capitán del Benemérito Cuerpo de Bomberos del Barrio Córdoba, Capitán Samuel Triviño, dice: saludos, buenos días, mi capi. Saludos para usted y para toda su familia. Bendecido día martes, mi Capitán Samuel Triviño. Para Luchito López Junior con el pulgar arriba. Esa es desde San Lorenzo, reportando sintonía. Para la doctora Carmen Julia Ríos. Ayer me olvidé saludarla, doctora, mil disculpas, siempre nos está allí sintonizando, así que para usted, doctora Carmen Julia Reyes, una gran dirigente de la zona rural, un saludo cordial, nos dice: un bendecido día, licenciado Roberto Reyes. De igual manera para usted, doctora Carmen Julia Reyes y toda su familia, bendecido día martes. Yuli Cereño es de Santa Marianita, también con el pulgar arriba, gracias Yuli Cereño. Y pensativo Alex Tigua, ¿qué le pasa a mi estimado Alex Tigua? ¿Ah? ¿Van o no van las noticias? Dice: aquí estamos, mi estimado Alex Tigua, a mi estimado compadre don Jorge Ignacio Rodríguez en New Jersey, para usted, para su esposa doña Erenia Cereño, su hija Mayra Rodríguez de Medina, su hijo político Paul Medina, sus nietos y Tan, Lian y Mía. Bendecido día martes, un abrazo en New Jersey, estimado compadre don Jorge Ignacio Rodríguez. Vamos con las noticias. El alcalde de Guayaquil, Aquiles Álvarez, fue trasladado durante la madrugada de este martes 6 de octubre de regreso a la cárcel del Encuentro en la provincia de Santa Elena, luego de permanecer en una clínica de Guayaquil por una intervención quirúrgica. La actualización fue difundida a las 2 de la madrugada con 36 minutos por su abogado Julio César Cueva, quien indicó que el traslado no tuvo una hora previamente informada por razones de seguridad y coordinación. Álvarez había sido intervenido quirúrgicamente por un problema en la vesícula. ¿Sí? Su defensa informó días atrás que la cirugía se realizó sin novedades. El alcalde permanece privado de libertad mientras enfrenta procesos judiciales abiertos. Las 6 de la mañana con 16 minutos, y la Policía Nacional ha aprehendido a 3 ciudadanos ecuatorianos durante un operativo ejecutado en el distrito 9 de octubre, Círculo Chino de Guayaquil. Según el coronel Juan Carlos Soria, comandante subrogante de la zona B de la zona 8, la intervención se realizó tras información proporcionada por la ciudadanía y procesada por unidades de investigación e inteligencia. De acuerdo con las primeras indagaciones, el grupo estaría relacionado con robos locales comerciales mediante amenazas e intimidación con armas de fuego. Durante el procedimiento, la policía incautó 2 pistolas con sus respectivas alimentadoras y municiones. Además, retuvo el vehículo en el que se movilizaban los aprehendidos. Los 3 ciudadanos son mayores de edad, de nacionalidad ecuatoriana, y según la información policial preliminar, no registran antecedentes. Los aprehendidos y los indicios fueron puestos a órdenes de la autoridad competente para el inicio del procedimiento policial. Son las principales noticias aquí en Visión Informativa, primera emisión. Gracias por estar con nosotros. Saludos para doña María Salvatierra en el barrio La Dolorosa. Gracias por su sintonía. Feliz martes para usted, Quitora, su familia. Rosita del Valle en el barrio Urbirríos, número 2. Para usted, doña Rosita, y toda su familia. Rosita del Valle, bendecido día martes. Francisco López en el barrio Las Cumbres, número 2, también con su familia. Gracias por escucharnos en el dial 650 en amplitud modulada. Vamos con más noticias. La Policía Nacional ejecutó el operativo Atlas 150 CIDMQ en el sector de Moncas, esto centro oriente de Quito, donde fueron aprehendidas 10 personas de nacionalidad venezolana. Según informa el ministro del Interior, John Reinberg, los detenidos estarían presuntamente vinculados a una fracción de los Lobos y relacionados con robos y extorsiones mediante el uso de armas de fuego. De acuerdo con el reporte, también habrían utilizado vehículos reportados como robados y plataforma de transporte para contactar a posibles víctimas. Durante el operativo se decomisaron 2 armas de fuego, 22 municiones, un radio transitor, 17 celulares, una tablet y una laptop. Además, se recuperó un vehículo y una motocicleta, mientras otros 2 motocicletas quedaron retenidas para investigaciones. Uno de los aprehendidos registra antecedentes o procesos relacionados relacionados con tráfico de sustancias sujetas a fiscalización. Los 10 fueron puestos a órdenes de las autoridades competentes. Las 6 de la mañana, atento a la hora, las 6 de la mañana con 19 minutos, 6 con 19 minutos. Saludos para don José Luis Mejía Cano de Radio Bolívar FM Calceta con el pulgar arriba. Gracias, dice la número 1, gracias en el dial 94.9, gracias por su sintonía. Osvaldo Cara con el pulgar arriba, gracias Osvaldo Cara, para usted y toda su familia, bendecido día, al igual que para don José Luis Mejía Cano, gracias por su sintonía. Carlos Alberto Lucas Rivera en la parroquia Colorado del Cantón Montecristi y su familia, bendecido día martes. Y atento que una persecución policial terminó con 5 personas aprehendidas, entre ellas 2 adolescentes, la madrugada de ayer lunes 5 de octubre en Colimes, Guayas. Todo comenzó cerca de las 3:45 de la madrugada cuando una alerta ciudadana reportó un vehículo sospechoso en la vía Olmero a la altura del recinto Los Amarillos. La policía localizó un Jeep azul y al intentar interceptarlo, sus ocupantes aceleraron para escapar. La persecución se extendió con apoyo de unidades de Colimes, Daules, Santa Lucía y Palestina. Cuando finalmente fueron cercados, varios ocupantes descendieron del vehículo. Uno de ellos intentó huir por una zona de matorrales y cultivo de arroz, pero fue localizado y aprehendido. Durante el operativo, la policía encontró una pistola, municiones calibre 9 milímetros, un accesorio tipo Ronin y prendas con logotipos falsos de la policía judicial. Los 5 aprehendidos, 3 adultos y 2 adolescentes de 15 y 17 años, serían investigados por su presunta relación con un secuestro ocurrido el 4 de octubre en el sector de Olmero. La policía mantiene las investigaciones para determinar el nivel de participación de cada uno. Las 6 de la mañana con 21 minutos, don Héctor Estrella dice saludos desde Conérico, en Estados Unidos. Gracias por este canal. Gracias, bienvenido don Héctor Estrella. Estamos de lunes a viernes de 6 a 8 de la mañana en la primera emisión de Visión Informativa y luego de 12 a 1 de la tarde en la segunda emisión de Visión Informativa. Cordialmente invitado, don Héctor Estrella desde Conérico, nos está reportando sintonía. Saludos para usted, bendecido día para usted y toda su familia. Gracias por su sintonía. Don Franklin Franco, su esposa doña Ana Rivera, sus hijos Jean-Pierre, Sandy, Katy y Mayerly. Esto en la zona rural de Manta, en Santa Marianita. Mientras que en San Mateo, sí, estamos para saludar a don Vicente Franco, su esposa doña Marcelina Franco, sus hijos Yubeis y el terrible Capitán Yandri, los pequeños Ezequiel y Cataleya. Gracias por su sintonía en el dial 650 desde el barrio Los Laureles de la parroquia San Mateo. Don Gerber Rodríguez, mi estimado amigo, ¿cómo le va? Bendecido día, gracias. Preparándose, dice, para ir a su trabajo. Bendecido Marte para usted y toda su familia en Nueva York. El saludo también para don Richard Revelo. Buenas tardes en Madrid, España. Don Richard Revelo también nos sintoniza a esta hora ya de la tarde en Madrid, España. Saludo para usted, para su esposa y para su hija, para mi querida esposa, doña Ruxereño. Ya está también en sintonía principal de Ritmo Informativo, retransmitiendo nuestro noticiario. Vamos con más noticias. Ecuador y Colombia realizaron el ejercicio aéreo Zeus Cóndor 2026 para combatir al narcotráfico. Las dos fuerzas aéreas practicaron la detección e intersección de avionetas usadas para actividades ilícitas y homologaron procedimientos de vigilancia aérea. El ejercicio culminó el 1 de octubre y fue informado oficialmente el día de ayer, 5 de octubre, por el Ministerio de Defensa, que forma parte del plan para reforzar la seguridad en la frontera norte con apoyo de los Estados Unidos de Norteamérica. Las noticias en Visión Informativa, primera emisión. El saludo para Luis Lozano, el peluche del micrófono en el Mercado Central. Gracias, bendecido día para usted, Luis Lozano, el gran peluche del micrófono y toda su familia. Saludos cordiales también para Carlitos el Tiernito Mera, su esposa doña Yolanda Zamora, sus hijos, sus nietos y toda su familia en el barrio de San José. Un bendecido día, don Héctor Estrella, sí, saludos para usted en Conérico de Estados Unidos. También para don Wilder Otero Rengifo, ya está, está reportando sintonía desde el barrio Miraflores de Manta. Nos escribe y dice: buenos días, señores de Radio Visión de Manavic, saludos desde el barrio Miraflores de Manta. Gracias, don Wilder Otero Rengifo, uno de los grandes grandes oyentes de la radio, para usted y toda su familia, un bendecido día martes, mi estimado don Wilder Otero Rengifo. Vamos con más noticias. Elio Franco Bailón también en el barrio Las Cumbres número 12, pues ahora Yamarta Moreira, sus hijos José Andrés Snyder y Gabriela Franco Moreira. Más noticias. La Armada Nacional se pronunció sobre los incidentes registrados durante una intervención de seguridad en el Centro de Privación de Libertad número 2 de Barones de Esmeraldas y aseguró que el procedimiento se desarrolló en medio de actos de resistencia por parte de algunos internos. Según la institución, el personal militar ejecutaba un control de armas, municiones y explosivos CAMEX, para lo cual se establecieron áreas de contención y medidas de seguridad dentro del centro penitenciario. Durante la intervención se registraron, según la Armada, varias alteraciones al orden, entre ellas resistencia, agresiones verbales y empujones contra los militares. La institución señaló que, ante la continuidad de estas conductas, fue necesario aplicar medidas disuasivas de mayor intensidad, acorde con el nivel de resistencia, con el objetivo de proteger al personal y a los internos que no participaban en los incidentes. La Armada también cuestionó la difusión de fragmentos de videos en redes sociales y sostuvo que estos mostrarían los hechos de manera descontextualizada y podrían distorsionar el desarrollo del operativo. Son las principales noticias aquí en Visión Informativa, primera emisión. Saludos para el ingeniero Pablo Emilio Macías García, para su esposa la ingeniera Janet Molina de Macías. Bendecido día, mi estimado ingeniero Pablo Emilio Macías y su esposa, al abogado Tito Chalén y también su esposa, la ingeniera Marianita Silva de Chalén. Gracias por su sintonía. Vamos con más noticias. Atentos que un operativo ejecutado por las Fuerzas Armadas permitió localizar $19,000 en efectivo, una pistola calibre 9 milímetros y 5 teléfonos celulares durante el allanamiento de un inmueble en el tramo La Esperanza, Cantón Quinsaloma, esto en la provincia de Los Ríos. La intervención se realizó con base en información de inteligencia militar. Durante el procedimiento fue aprehendido un ciudadano identificado como Alejandro de iniciales V, quien se encontraba en el domicilio intervenido. Los indicios encontrados fueron entregados a la Policía Nacional para las respectivas diligencias investigativas y el cumplimiento de la cadena de custodio. Las autoridades deberán establecer el origen del dinero, la procedencia del arma y de los dispositivos móviles, además de determinar si estos elementos estarían relacionados con alguna actividad ilícita. Estamos en las noticias en Visión Informativa, primera emisión, para Aurita Mantuano, para Rosario y la pequeña Brianita en el barrio María del Mar de la parroquia de Los Esteros. Allí mismo en Los Esteros, para doña Juanita Santana de Mero, para sus hijos Ítalo, Robert, William, Marilín, Yomar y Verónica Mero Santana. A Arianito, alguien también en Los Esteros. Bendecido día martes. Arturito Tuala, para sus padres don Alejandro Tuala, la tía Lisa Reyes, para sus hermanos César, Carmita, el doctor Javier y José Miguel, en el barrio Jaime Chávez Gutiérrez, don Roberto Bonifacio Reyes Reyes, Eloy Alejandro Reyes Sereño, querido viejo hermano, un bendecido día martes. Ya a las 6:29 PM, vamos a una pausa y luego retornamos con la crónica roja para contarles que un niño de 4 años fue hallado sin vida en una piscina. Mamita, ¿dónde pasó? ¿Dónde sucedió esto? Y más de la crónica roja, estaremos compartiendo la información de primera mano luego de la pausa. Pero antes permítame saludar a don Néstor Valladares, dice: buenos días, saludos desde Guayaquil, gracias por tenernos informado a diario, feliz martes, Dios los bendiga siempre. Gracias a don Néstor Valladares desde Guayaquil, para usted y toda su familia, un feliz martes. No se vayan porque breve pausa y volvemos con más noticias ahora de la crónica roja.
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0: Estamos de vuelta, señoras y señores, para continuar con noticias en visión informativa. Primera emisión, 6:32 de la mañana, 6:32 de la mañana de este día martes. Hoy es 6 de octubre del 2026. Saludo para Gastón Cereño, apreciado y estimado amigo en el barrio Villamarina, para usted, para su esposa, para sus hijos y toda su familia. Un bendecido día martes y que Dios siempre me lo bendiga. Gracias por su sintonía a través del dial 650 en amplitud modulada. Gracias de igual manera a Carlitos Mero. Esto en Avenida Segunda y Calle 12, allí en toda la esquina con los jugos naturales. Nos está reportando sintonía, dice full volumen. Ah, gracias, sí, a Carlitos Mero, que saluda a su querida madrecita en San Juan de Manta, a sus hijos y también a sus hermanos, de manera especial para Humberto Alonso, en toda la esquina de la Plaza Cívica, a full volumen. Nos tiene ahí Carlitos Mero en la Avenida Segunda, Calle 12, con sus jugos naturales. Gracias, Carlitos Mero, un bendecido día martes. El saludo cordial de igual manera para doña Diana Belis, para su esposo, sus hijos, sus nietos y toda su familia. Bendecido día, doña Diana Belis, y que Dios siempre la bendiga. Gracias por su sintonía. Vamos con la crónica roja. Atento, que un niño de 4 años fue hallado sin vida en una piscina de una urbanización de La Aurora. Esto en el cantón Daule, provincia del Guayas. El hecho ocurrió en la tarde del domingo 4 de octubre. Según información preliminar, otros menores se percataron de que el niño estaba en el agua y lo sacaron. Un vecino le brindó primeros auxilios. Los familiares se lo trasladaron a una casa de salud donde se confirmó su fallecimiento, según reportó la cuenta de X Comunidad La Aurora. Qué pena, ¿no? Un niño de 4 años fue hallado sin vida en una piscina. Señoras y señores, las noticias aquí en Visión Informativa, primera emisión. Gracias a todos y cada uno de nuestros buenos amigos por amplificar la señal de la radio. Para mi estimado compañero Iván Espín Calero, para su esposa doña Ingrid Ramírez de Espín, sus hijos el doctor Iván Alejandro, el licenciado Yair y Dalinger Alessandro, un bendecido día martes, estimado compa, en la ciudad de Mante, que Dios siempre lo bendiga. Gracias por su sintonía a través del dial 650 en amplitud modulada. Más de la crónica roca, un comerciante informal fue encontrado sin vida la tarde de ayer lunes 5 de octubre en las escalinatas de la iglesia de San Francisco, en el centro histórico de Quito. El cuerpo fue localizado por agentes metropolitanos durante un patrullaje. La Policía Nacional acudió al sitio cerca de la 1:00 p.m. con 49 minutos para acordonar el área y realizar las primeras diligencias. Según el reporte preliminar, el cadáver no presentaba signos visibles de violencia. La policía señaló que, de manera inicial, el fallecimiento podría estar relacionado con una ingesta excesiva de bebidas alcohólicas, lamentablemente. Una expareja del fallecido indicó que el hombre trabajaba como vendedor ambulante en el sector. El cuerpo fue trasladado al Centro de Investigaciones Forense. La autopsia determinará oficialmente las causas de la muerte. Si va a tomar, no beba tanto, porque el alcohol te hace daño. Oscar Plaza, escucha esto. El consejo de un amigo. Las 6:34 p.m. Dice que solamente bebe agua. Eso está bueno, ¿ah? Eso está muy bueno. Vamos con más noticias, pero antes permítame saludar a doña Emma Espín Calero, para su esposo don Ismael Ayala, sus hijos Wellington, Xiomara y Tanix, al igual que sus nietecitas en la Ciudadela, El Palmar. Un bendecido día martes, doña Emma Espín y su esposo don Ismael Ayala y sus hijos y sus nietecitas. Gracias por su sintonía a través del dial 650 en amplitud modulada. Gracias por su sintonía. Para don Elio Sáciro, su esposa Esperancita Piloso y toda su familia en el barrio San José, nos reporta full sintonía. Bendecido martes, don Elio Sáciro. Gracias por su sintonía. Vamos con más noticias. Atento aquí en Radio Visión. Y la policía investiga una posible disputa territorial como uno de los móviles del asesinato de Carlos Edward de Mera, de 28 años de edad, ocurrido ayer lunes en el sector del mercado mayorista de la parroquia San Pablo de Portoviejo. Según información preliminar, dos sujetos en motocicleta llegaron a este lugar y le dispararon. Los responsables huyeron y ahora son buscados por las autoridades.
1: Se produjo el fallecimiento de una persona de sexo masculino de 28 años de edad aproximadamente, quien no tiene antecedentes, el cual aparentemente y según versiones posiblemente ya habría sido víctima de algunas otras tentativas, pero no se trata de una extorsión. Posiblemente, y presumiblemente se trataría de una disputa de territorio, posiblemente por microtráfico. En todo caso, esto ya se irá determinando mediante el desarrollo de las investigaciones.
0: Las 6:36 6:36 para Jorge, el popular Yaño, en el barrio Victoria. No se reporta la sintonía. Por de Jorge y toda su familia, bendecido día martes. Para César Moreira, en las cumbres, en el barrio La Pradera, no se reporta la sintonía. Tras el día al 6:50 para su esposa, para toda su familia. Un bendecido día, sí, un bendecido día martes. Gracias por estar compartiendo las noticias de Visión Informativa, primera emisión de este día. Hoy es martes, a 6 de octubre del 2026. Francisco Vera Ceballos también nos reporta sintonía. Gracias, Francisco Vera Ceballos. Para usted, para su esposa, para sus hijos y toda su familia, un bendecido día martes. Atento que una bebé de apenas 17 días y su madre resultaron ilesas durante un ataque armado registrado el domingo 4 de octubre en la parroquia Leonidas Proaño del cantón Montecristi, provincia de Manabí. Según información publicada por el diario, la familia se movilizaba en un vehículo cuando sujetos armados interceptaron el automotor y dispararon contra el conductor, identificado como Leonardo Intriago Cereño, quien murió en el lugar. La recién nacida viajaba en la parte posterior, asegurada en una silla para infantes, mientras su madre ocupaba el asiento del acompañante. Ambas fueron evaluadas y se encuentran en buen estado de salud. La policía levantó indicios balísticos y retuvo el vehículo para las pericias correspondientes. Hasta el momento se mantienen las investigaciones para identificar y localizar a los responsables. El distrito Manta, que comprende Manta, Montecristi y Carmijón, acumula 396 homicidios intencionales en lo que va el 2026, según el reporte citado por el medio. Las 6:38 Un gran amigo está reportando sintonía. Don Hugo Alberto González Espinosa dice: bendecido día. Saludos, don Roberto. Para usted, don Hugo Alberto González Espinosa, bendecido martes. Para su esposa, sus hijos y toda su familia, hincha del Delfín Sporting Club. El viernes, ¿está de turno o no está de turno, don Hugo Alberto González? El viernes juega el Delfín, retorna a la Liga Pro. Sí, a Radio Visión y al país. El día viernes, 3:30 de la tarde, dirán, pero hay trabajo, ¿no? El día viernes es feriado, así que todos ir al estadio a apoyar al Delfín. Enfrentará al Muchurruna y luego el sábado a las 2 de la tarde, el Mantita, el Manta Fútbol Club recibirá al técnico universitario. También nos vamos al estadio Jocay el día sábado, así que transmisión de Radivisión el día viernes 3:30 del estadio Jocay, partido Delfín Muchurruna, y el sábado a las 2 de la tarde partido Manta Fútbol Club frente a la representación de técnico universitario. 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Vamos con más noticias. Un tribunal de Cuenca sentenció a 26 años de prisión a Segundo Duquelman, de iniciales C, por el femicidio de su expareja, ocurrido el 6 de diciembre del 2025 en una tienda ubicada en las calles Cayambe y Cebollare. Según la fiscalía, el hombre disparó 10 veces contra la víctima luego de que ella decidiera terminar la relación sentimental de 9 meses. Huyó y fue capturado meses después en la terminal terrestre de Guayaquil. Durante el juicio se demostró con pericias psicológicas que existía control coercitivo y asimetría de poder en la relación. La prueba genética halló de ADN de ambos en la chompa del agresor. Además de la pareja, además de la pena máxima prevista en los artículos 141 y 142 del COIP, el tribunal ordenó el pago de $214,300 como reparación integral destinados al tratamiento psicológico y educación de los hijos de la víctima. Las 6:40 Atento que un joven de 25 años perdió la vida la tarde del domingo 4 de octubre tras un choque entre la motocicleta que conducía y un bus tipo ranchera en el sector El Porvenir, pedir vía a Rosario Vainas, parroquia Wilfrido Loor, más conocido como el Maicito, del cantón del Carmen, provincia de Manabí. La víctima fue identificada como Daniel Alejandro de Mera de Mera, quien regresaba a su vivienda en el barrio Santa Rosa cuando ocurrió el siniestro aproximadamente a las 5:30 de la tarde. Según la información disponible, de Mera se movilizaba en una motocicleta marca Ranger cuando se produjo el impacto frontal con una ranchera que habría salido desde la comunidad Rosario Vainas. El motociclista murió producto del fuerte choque. Testigos señalaron que el conductor de la ranchera habría abandonado el lugar después del accidente. Esta versión aún deberá ser confirmada dentro de las investigaciones. Hasta el momento no se ha determinado cómo se produjo exactamente el impacto, ni cuál de los vehículos habría invadido el carril contrario. El cuerpo de Daniel de Mera fue trasladado al Centro Forense de Santo Domingo para las diligencias correspondientes. Las autoridades deberán establecer la dinámica del siniestro e identificar al conductor del otro vehículo involucrado. 6:42 a.m. Saludos para Manuelito Rodríguez en el barrio.

0: Julio César Cueva, abogado de Aquiles Álvarez, señala que el alcalde permanece en recuperación y con dolor tras su intervención quirúrgica. Indicó que la evolución médica avanza según lo previsto y sin novedades. Además, explicó que su traslado se preveía después del mediodía, pero recién se lo realizó hoy en la madrugada, 2:30 aproximadamente. ¿Sí? Fue trasladado de la clínica hasta la cárcel del Encuentro. Aquí las declaraciones del abogado Julio César Cueva.
1: Bueno, al día de hoy, lunes 10 de la mañana, el señor alcalde se encuentra todavía en recuperación, todavía un poco adolorido pues, propio de la operación. Aparentemente el traslado sería el día de hoy pasado el mediodía. Todo depende que los médicos pasen revista y confirmen que en efecto va a ser así. Eso no ha sucedido todavía. Estamos esperando que vengan los médicos para verificar cuál es la última evaluación y en base a eso se tomen las decisiones del caso. Por lo pronto, todo en cuanto a la evolución ha ido conforme lo esperado, sin novedades. Veamos qué dicen los últimos informes médicos y en base a eso tomarán la decisión final.
0: 6:44 Atento a la hora. 6:44 Gracias a todos y cada uno de nuestros buenos amigos que amplifican la señal de la radio. Para doña María Isabel Carrasco y don Ángel Alfonso Vélez en la parroquia Convento del Cantón Chone. Gracias por el reporte de sintonía. Un bendecido día. De igual manera para Marcos Vinicio Carvajal. Nos reporta sintonía en la calle 15 entre Avenida 7 y 8. Bendecido día martes para usted, Marcos Vinicio Carvajal y su familia. Más noticias, la Cámara Nacional de Acuacultura advirtió el día de ayer, 5 de octubre, que el incremento de las tarifas eléctricas y los cortes de energía están elevando los costos de toda la cadena productiva del camarón en Ecuador. El gremio señaló que el impacto no se limita a las empresas que reciben una factura eléctrica más allá. Los mayores costos también alcanzan a proveedores de insumos y servicios y posteriormente se trasladan a la producción, afectando la competitividad del sector. La Cámara Nacional de Acuacultura cuestionó además el incremento aplicado a los segmentos de alta tensión AV1 y AV2. Según el gremio, esta carga alcanza incluso a empresas que ya realizaron inversiones propias en subestaciones y obras de conexión eléctrica. A este escenario se suman las interrupciones del suministro y las disposiciones de autogeneración por periodos de al menos 48 horas. Lo que obliga a las empresas a asumir nuevos costos para mantener sus operaciones. El sector camaronero advierte que necesita energía las 24 horas. La continuidad del servicio es considerado crítica para mantener con vida larvas y camarones en cultivo, producir alimento balanceado y garantizar la cadena de frío del producto destinado a la exportación. Mientras persistan los cortes, la Cámara pide que exista disponibilidad suficiente y oportuna de diésel para los sistemas de generación propia. El gremio también exige al gobierno claridad sobre el escenario energético, medidas, plazos y un plan que permita a las empresas programar sus operaciones e inversiones. Además, plantea agilizar los trámites para proyectos privados que puedan aportar nueva generación eléctrica. La Comisión Nacional de Acuacultura sostiene que se requieren soluciones conjuntas que den previsibilidad al sector y permitan sostener la producción del empleo y la inversión. Son las principales noticias aquí en Visión Informativa, primera emisión. Gracias a todos y cada uno de nuestros buenos amigos que nos amplifican en diferentes sectores de la ciudad a través del dial 650 en amplitud modulada, la www.radiovisionmaraví.com, nuestra página de Facebook y de YouTube, y también de Radio Bolívar FM Calceta 94.9 en su dial, y de Ritmo Informativo, tu medio digital. Vamos con más informaciones. Ya a las 6:47. Atento a la hora. 6:47. Gracias a todos y a ustedes por su sintonía. Don Freddy Franco y su esposa doña Teresa Flores en el puerto artesanal de San Mateo nos está reportando sintonía. Un bendecido día. Vamos con con más noticias. La Comisión de Justicia de la Asamblea Nacional recibió aportes de expertos en derecho.

0: derecho penal y criminalística para fortalecer el proyecto de ley cero impunidad. Las respuestas abordaron régimen penitenciario, operaciones encubiertas y cooperación eficaz.
1: Fortalecer el control dentro de los centros de privación de libertad y evitar que las organizaciones criminales mantengan capacidad operativa desde las cárceles fueron parte de las recomendaciones planteadas ante la Comisión de Justicia durante el análisis del proyecto de ley Cero Impunidad. La experta en Derecho Penal y Política Criminal Indira Cabrera analizó la propuesta de establecer un régimen celular para personas privadas de libertad consideradas de riesgo excepcional.
2: La privación de libertad debería impedir que una persona continúe utilizando el centro penitenciario como un espacio operativo desde el cual pueda ordenar delitos, mantener comunicaciones ilícitas o ejercer dirección sobre una organización criminal.
1: La especialista planteó reforzar los controles de ingreso y salida del personal, el registro de visitas, el acceso a dispositivos de comunicación y la rotación de funcionarios.
2: La selección de operadores privados no puede responder únicamente a criterios económicos. Debe incorporarse requisitos específicos relacionados con la experiencia, capacidad técnica, seguridad, integridad, transparencia, prevención de corrupción.
1: Por su parte, el experto en criminalística y ciencias forenses Luis Cadena centró su intervención en las técnicas especiales de investigación contempladas en la propuesta.
3: La reforma fortalezca tres elementos principales. El primero es la autorización y dirección fiscal. El segundo, la trazabilidad y control de la operación. Y finalmente, los límites de la actuación que tiene este agente encubierto. ¿Hasta dónde puedo llegar?
1: Sobre las operaciones encubiertas, señaló que son una herramienta necesaria para investigar estructuras criminales jerarquizadas, pero requieren autorización fiscal, seguimiento y límites claros para proteger tanto la investigación como a los agentes que participan en ella. Los aportes de los especialistas serán considerados por la Comisión de Justicia dentro del tratamiento de las reformas al Código Orgánico Integral Penal, informó Melissa Machuca.
0: Machuca por el reporte desde la Asamblea Nacional. Y a las 6 de la mañana con 50 minutos, atento a la hora, 6 de la mañana con 50 minutos, saludos para un gran oyente de la radio, un gran amigo, como es don Richard Intriago en el sitio El Mosquito del Cantón Chone. Nos está reportando en sintonía cómo evoluciona su hijo, porque estaba delicado de salud, mi estimado Richard, con la bendición de Dios, esperemos que vaya evolucionando bien. A un abrazo a la distancia de Semanta, mi estimado y apreciado amigo, don Richard Intriago. Él es el presidente del Círculo de Periodistas Deportivos de Manabí, Extensión Chone, y está cumpliendo una gran labor. Así que, pa'lante, mi estimado Richard Intriago. Vamos con más noticias, seguimos en la Asamblea, porque la presidenta de la Asamblea Nacional, Michelle Mancheno, informó, me había saltado, mi querido Oscar, ¿no? Sí, hable bien, pues usted no me proyecta bien el audio, a ver. Vamos entonces. La Asamblea Nacional del Ecuador conmemoró los 150 años del natalicio de Mahatma Gandhi, con la proyección de la película biográfica Gandhi. Participaron la titular del legislativo Michelle Mancheno y la embajadora de la India en Ecuador, Anita Shukla.
4: La paz, la no violencia y el diálogo marcaron una jornada de encuentro cultural en la Asamblea Nacional por los 157 años del natalicio de Mahatma Gandhi. El legislativo proyectó la película que retrata su vida y su legado. El Salón José Mejía Lequerica recibió autoridades nacionales, representantes del cuerpo diplomático y más de un centenar de estudiantes de colegios y universidades de Quito. La embajadora de la India en Ecuador, Anita Shukla, destacó la apertura de la Asamblea Nacional para acoger esta iniciativa. Señaló que el pensamiento de Gandhi mantiene vigencia en las sociedades que buscan resolver sus diferencias mediante el diálogo y la deliberación pacífica.
5: Hoy, ante esta honorable asamblea, el mensaje de Gandhi resuena con especial fuerza. Su legado nos enseña que, en democracia, los conflictos pueden resolverse mediante el diálogo, las sociedades pueden transformarse desde la no violencia y los líderes pueden gobernar promoviendo la paz en lugar de recurrir a la fuerza.
4: Por su parte, la presidenta de la Asamblea Nacional, Michelle Mancheno, reafirmó el compromiso del Parlamento con la dignidad humana y el diálogo democrático. Destacó la importancia de construir un país en el que las diferencias encuentren caminos legítimos de entendimiento.
6: La Asamblea Nacional del Ecuador reafirma su compromiso con el diálogo democrático, con la dignidad humana y con un país en que las diferencias encuentren caminos legítimos, sobre todo para el entendimiento. Que el ejemplo de Gandhi nos encuentre siempre aquí, en la Casa de la Palabra, eligiendo sobre todo el camino de la paz.
4: La proyección de Gandhi, película estrenada en 1982, forma parte de una agenda democrática y conmemorativa que incluye una exposición fotográfica inédita sobre su vida y trayectoria. La muestra permanecerá abierta al público en la sede legislativa hasta el 8 de octubre. La ciudadanía destacó también la importancia de la apertura de estos espacios.
7: Básicamente porque nos da a conocer desde inicio a fin cómo fue que la República de la India se pudo, en base a sus derechos y en base a su ciudadanía también, liberarse de la opresión que tenía.
8: Agradezco a la Asamblea Nacional por abrir las puertas porque nos da la oportunidad de aprender la historia de grandes líderes.
9: Educativo para nosotros y también me sentí muy honrada de poder estar en las instalaciones.
4: Estas actividades promueven el intercambio cultural y fortalecen los lazos de amistad y cooperación entre Ecuador y países hermanos como la India y la ciudadanía, informó María Camila Zurita.
0: Gracias, María Camila Zurita, desde la Asamblea Nacional. Saludos cordiales para María Dolores Toledo Domínguez. Bien, dice con el pulgar arriba. Gracias, María Dolores Toledo Domínguez. Bienvenida al grupo selecto de oyentes de Radio Visión y Visión Informativa. Primera emisión a mi estimado compadre Rubén Álava Zambrano. Un abrazo, mi querido compadre. Para usted, para su esposa, doña Dolores Zambrano. Para sus hijos, Rubén Junior. Sí, gracias. Por siempre estar en sintonía de su hija Mayra, de sus nietas, sus nietos. Así que un bendecido día martes, mi estimado compadre Rubén Álava Zambrano. Gracias por su sintonía. Antes de continuar con más temas y más noticias de la Asamblea Nacional y a nivel nacional, recibo un comunicado o un escrito del ingeniero Víctor Flores. Aquí nos saludamos en la calle 12, avenida 23, a usted y toda su familia, su esposa, sus hijos, sus nietos y toda su familia. Mi estimado ingeniero Víctor Flores nos escribe, dice: estimado licenciado, muy buenos días, agradezco mucho que se nos dé a conocer a los moradores del barrio La Dolorosa lo siguiente. El día de hoy, martes 6 de octubre del 2026, en horario de 9:30 de la mañana hasta las 12 del mediodía y de las 2 hasta las 4 de la tarde, en el barrio La Dolorosa tendremos 3 brigadas del Ministerio de Salud Pública que estarán aplicando la vacuna antirrábica sin ningún costo para las mascotas, perros y gatos mayores de 3 meses que no se encuentren enfermos y las hembras que no estén preñadas ni dando de lactar en el periodo de los 2 primeros meses. La dirección donde estarán ubicadas las brigadas son: punto número 1, la atención será en la calle 9, entre avenidas 21 y 22, Parque del Sector, junto a la iglesia La Dolorosa. El punto 2, avenida 22 y calle 13, junto al sindicato de choferes. Y punto 3, en la avenida 18, entre calles 8 y 9. Desde ya, muchas gracias por la difusión. Aquí estamos, mi estimado y apreciado amigo ingeniero Víctor Flores, para dar a conocer todo lo que genera información a la comunidad cuantense. Entonces, hoy, Brigada Médica Canina, vacunación canina, sí, de 9:30 de la mañana hasta las 12 del mediodía y de 2 a 4 de la tarde en el barrio La Dolorosa estarán las brigadas del Ministerio de Salud Pública que estarán aplicando la vacuna antirrábica sin ningún costo. 3 puntos. Punto 1, en la calle 9, entre avenidas 21 y 22, Parque del Sector, junto a la iglesia de La Dolorosa. Punto 2, avenida 22 y calle 13, junto al sindicato de choferes. Punto 3, avenida 18, entre calles 8 y 9. Ahí está el dato, entonces, gracias al ingeniero Víctor Flores, ¿no?, que está allí en sintonía de Radio Visión. Gracias por el dato, mi querido y apreciado amigo ingeniero Víctor Flores. Vamos con más noticias. Ahora sí, continuamos, señoras y señores. Pero lo importante, nos escriben y nosotros vamos a dar a conocer todo lo que sucede en la ciudad de Manta. Atento que la presidenta de la Asamblea Nacional, Michelle Mancheno, informó sobre los resultados del 12º Foro Parlamentario Iberoamericano y los avances legislativos de Ecuador frente al crimen organizado, como el proyecto de antimafias, ley extorsión y dominio, así como las acciones para prevenir el reclutamiento de niñas, niños y adolescentes.
5: En un medio de comunicación, la presidenta de la Asamblea Nacional, Michelle Mancheno, se refirió a varios temas de coyuntura, entre ellos, resultados del 12º Foro Interparlamentario Iberoamericano.
10: Hubo 4 mesas de trabajo en las cuales se participó. Yo participé en 2 de estas 4 mesas. Sobre todo en las 2 mesas que yo participé, la primera en temas de género, no solamente es importante que nosotros tengamos estos espacios de toma de decisión, sino que nos permitan tomar decisiones. Aquí en el Ecuador hemos avanzado muchísimo. Y el segundo es sobre la democracia, que no funciona cuando existe criminalidad. La democracia no funciona cuando el crimen está inmerso en las funciones del Estado, que no permite que se pueda cumplir lo que se quiere y lo que se anhela en razón de la democracia.
5: Cooperación bilateral Ecuador-Colombia.
10: Fue una iniciativa mía poder firmar este acuerdo con el Senado de Colombia y poder tener ese intercambio, no solamente de temas legislativos, sino también de cómo ha sido la experiencia luchando contra el crimen organizado desde la competencia que tenemos como poder legislativo.
5: Proyecto de ley antimafias.
10: Una importante ley que ha tenido más de 50 comparecencias en la Comisión de Seguridad, que eso hace que sea una ley bastante aterrizada a las necesidades que tenemos en esta materia. Ahora ya está lista para el segundo debate, que esperamos esté ya en el Pleno de la Asamblea Nacional la primera o segunda semana del mes de noviembre. Todos dieron aportes propositivos de la ley, se han tomado en cuenta, y también de otras instituciones. Por ejemplo, la Procuraduría tuvo una excelente iniciativa de no solo sancionar a abogados, sino también sancionar a contadores. Entonces se ha recogido bastantes iniciativas y sugerencias que puedan sumar muchísimo a la ley.
5: Proyecto de ley de extinción de dominio.
10: Es poder usar el bien sin transferir el dominio. Yo creo que ningún ecuatoriano va a estar en contra, porque tener usted, yo y todos los ciudadanos pagamos de nuestro bolsillo, a través de los impuestos, el mantenimiento a través de seguridad y también de un seguro correspondiente a los bienes de los narcotraficantes, para que durante los 10, 15 años que dura el proceso de extinción de dominio estén bien cuidados y que nadie los pueda tocar. Cuando tenemos varias fundaciones, cuando tenemos varias organizaciones que tienen toda la buena voluntad de poder ayudar a nuestro a recuperar nuestro tejido social y no tienen una infraestructura para poder hacerlo.
5: Ley prevención y erradicación del reclutamiento o utilización de niñas, niños y adolescentes.
10: Al prohibir que se apologice este tema del narcotráfico, de estas novelas de narco, de que vean como una salida o como un objetivo o como un futuro para el tema económico y de una vida más cómoda, que claramente no les va a llevar a eso. Entonces, es una de las cosas que yo más rescato. Son cerca de 60 artículos, se modifica cerca de 15 cuerpos legales, que ayuda muchísimo a que se frene el reclutamiento de nuestros menores.
5: Concluyó destacando que la agenda parlamentaria se cumplirá en función de los ejes como seguridad, desarrollo, empleo, entre otros. Informó Melissa Machuca.
0: Melissa Machuca desde la Asamblea Nacional, y atento que hay más puntos de vacunación. A ver, don Oscar, productor, porque nos envían también otro sector de la vacunación. Dice, arrancamos la campaña nacional de vacunación antirrábica canina y felina 2026 en el Complejo Deportivo 4 de Noviembre. Ahí está, ¿no? Ahí está en pantalla, el Complejo Deportivo 4 de Noviembre, martes 6 de octubre del 2026, de 9 de la mañana a 1 de la tarde. Trae a tu mascota y protégela contra la rabia. Es totalmente gratis, así que Oscar, lleve su perrita a vacunar, porque hoy puede ir al barrio La Dolorosa o puede ir al barrio 4 de Noviembre, donde usted esté más cerca, ¿no? Pero es importante destacar esto de la campaña nacional de vacunación antirrábica canina y felina. Está invitando el doctor Yamil Mendoza, ¿sí? El día de hoy al complejo deportivo del barrio 4 de Noviembre, ¿sí? Hoy martes 6 de octubre, será de 9 de la mañana a 1 de la tarde. Atento, Barrios Unidos, que hoy habrá vacunación canina en el barrio 4 de noviembre. Saludos para el abogado Tito Chalén, nos está reportando sintonía. Abogado Tito Chalén, para usted, para su esposa, la ingeniera Marianita Silva de Chalén, gracias por su sintonía. Doña Berta Franco, qué honor, doña Berta Franco desde Nueva York, nos reporta sintonía. Saludos para su hijo Javier, ¿sí? Javier Franco, sus nietos José y Fabián Franco, que Dios siempre me los bendiga en Nueva York, y a usted y a toda y a su hijo y a sus dos nietos, ¿ah? Un bendecido día martes. Upa, las 7 de la mañana con 2 minutos ya. 7 de la mañana con 2 minutos. Vamos a una pausa, ya viene Visión a la Verdad con entrevistas interesantes para que ustedes vayan y compartan también y sepan algo más aquí en Visión a la Verdad.
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0: días, sean todos ustedes bienvenidos a Visión a la Verdad. Hoy es 6 de octubre del 2026, un gusto saludarles. Señores, la silla manteña vuelve a ponerse en marcha, esta vez está rumbo a Roma. Nuestro amigo, colega y periodista David Ramírez está llevando una vez más este símbolo de nuestra cultura en su camiseta durante la Maratón de Roma 2027, una iniciativa que comenzó a impulsar en competencias internacionales junto a su hija Yamilek desde el 2020, si no me equivoco. Y hoy queremos conocer qué hay detrás de ese recorrido, cómo se está preparando, cómo responde la ciudadanía cuando ve la silla manteña y sobre todo qué es lo que hace falta para que se convierta en un reconocimiento propio, especialmente aquí a nivel local, de nuestra historia y de las oportunidades que tiene para Manta. David, muy buenos días. Te saluda Tanya Zambrano desde Manta. Un abrazo inmenso para ti también en compañía de Roberto Reyes. Bienvenido a Visión a la Verdad. Cuéntanos, ¿cómo estás? ¿Cuál es la emoción que ya siento que hace falta muy poco para que comiences a correr en Roma?
1: Bueno, en primer lugar, un afectuoso saludo a ustedes, a Roberto, a ti, Tania, que hace una ejemplar función de orientación siempre a los mantenses de los temas más cruciales que...
0: Gracias, gracias a ti, David, igual por ese saludo.
1: ¿Se frizó? ¿Está bien? ¿Está bien la señal?
0: Tuvimos un pequeño desenlace con el internet, pero entiendo que es algo muy propio de lo que estamos en vivo. ¿Pero nos decías?
1: Sí, efectivamente, después de saludarlos, te cuento que en concreto hicimos ya...
2: Tenemos problemas con la señal desde Estados Unidos, con David Ramírez Bravo, quien justamente tiene todo preparado para su próxima competencia atlética.
1: Hola. Se corta otra vez, ¿verdad?
2: Sí, se está cortando, David. A ver, ahí estamos. Ahí sí te escuchamos. Adelante, ahora sí.
1: Entonces, les decía que iniciamos formalmente ya la fase de entrenamiento para estar presentes en la ciudad eterna, como es conocida en Roma. Una vez más, para promover nuestro símbolo ancestral, hemos esta vez concebido que es una oportunidad majestuosa de estar en una ciudad que es emblemática para la humanidad por su trayectoria, por su legado. Sabemos que fue el epicentro de uno de los imperios más grandes que ha dado la humanidad, como es el Imperio Romano. Y tomando esos antecedentes y sabiendo que Roma es una de las ciudades más conocidas precisamente por su historia, nuestra inspiración ahora es correr en esa ciudad que es un verdadero museo viviente para fusionar nuestra identidad central, que es la silla manteña, a través de lo que se llama la ciudad de Roma. Yo decía en alguna oportunidad cuando conversamos sobre esta iniciativa de ir a Roma, es de que cuando vemos el Coliseo Romano, inmediatamente sabemos, identificamos a la ciudad de Roma, la capital de Italia. Eso mismo está ocurriendo a través de los años en que venimos promoviendo la silla manteña, en que ya al momento, al solo ver la imagen de la silla manteña en el país y en muchas partes donde hemos recorrido a través de las maratones internacionales, ya se identifica a la ciudad de Manta con la silla. Esto quiere decir que el trabajo está dando sus frutos. Hemos visto, por ejemplo, que en la universidad, en el año 2023, se erigió una majestuosa silla manteña, una monumental silla manteña en los predios de la Universidad Eloy Alfaro. Luego también vemos que en la ciudad, por todos los rincones, puedes ver la silla que se exhibe orgullosamente en las organizaciones, tanto privadas como públicas. Hay emprendimientos de empresarios como el señor Marco Marchán, que tiene una exhibición permanente de la cultura manteña en sus instalaciones de comercio. Y así por el estilo podemos citar una serie de demostraciones que dan muestra claramente de que el trabajo que se ha venido realizando está dando sus frutos. También podemos decir que los eventos que se realizaron en el Museo de Historia Natural el año 2024 y el año pasado, 2025, en que asistieron nuestras principales autoridades y representantes diplomáticos del país para hacer el lanzamiento formal del código QR que permite conocer más a fondo nuestra cultura a través de varios idiomas. Es decir, citando esta serie de antecedentes, creo que hemos transcurrido un gran trayecto que ha sido beneficioso para ir consolidando esta imagen que hemos propuesto como marca Ciudad Tanguián.
0: Así es, David, pero sin embargo, a pesar de este esfuerzo que lo estás liderando y que llevas muchos años, casi una década, si no me equivoco, impulsando el tema de la silla manteña, siento que todavía Manta no tiene una estrategia sostenida para promover su identidad ancestral. Y ahí, como comunicadores, ¿qué crees que es lo que nos hace falta? O sea, ¿qué debería la ciudad hacer para aprovechar esta iniciativa más allá de una fotografía, sino reconocerlo como un símbolo?
1: Bueno, he enunciado que de nuestra parte, como ciudadanos, como sociedad civil, y no solamente de manera personal, sino a través de varias organizaciones que se han unido a esta iniciativa, se ha ido poco a poco consolidando la propuesta de Marca Ciudad. Lo que hace falta, y tú bien lo dices, es que por parte de en este caso la municipalidad se tome con seriedad esta iniciativa, este clamor ciudadano, y se eleve a ordenanza, que es lo pertinente para que se instituya de manera oficial la marca Ciudad. Existe informes por parte del Comité Cívico de la Memoria Histórica, que se pronunció en su momento y elevó esos informes favorables, sugiriendo de que la silla manteña sea declarada la marca Ciudad, para que oficialmente el Consejo eleve o convoque, mejor dicho, al Consejo y vote porque se concrete la ordenanza. Entonces, eso está en ese estatus.
3: Perdón que te interrumpa, David, aquí. Y para que se cristalice esto que estás diciendo, ¿quién tiene que tomar la batuta o a quién le correspondería hacer lo que tú ya vienes haciendo y lo haces con ese apego de mantense, el amor propio a la ciudad, a la provincia, al país que te vio nacer? Todo ese recorrido en las diferentes maratones a nivel internacional, a pesar de tu edad, la preparación que tienes que realizar, buscar justamente llevar esa camiseta con la silla manteña, de toda esa difusión, sí, debe de haber también ese apoyo, ¿no? Y deben de realmente cristalizarse ese anhelo tuyo, y que realmente lo aplaudimos por esa labor tenaz que hace. Entonces, ¿de quién depende acá para que justamente esto se apruebe?
1: Bueno, depende de las autoridades. Tenemos una autoridad principal, que es la alcaldesa. Tenemos el pleno del consejo, que son los concejales. Ellos, como autoridades del gobierno local, deben asumir esta propuesta, acoger esta propuesta, que ya le digo, no es una propuesta de orden personal, sino que es una iniciativa que ha venido consolidándose y que tiene el respaldo de instituciones muy importantes de la ciudad. En este momento no las quiero enumerar, pero ustedes saben que se ha hecho un trabajo a través de 12 años, Tania, exactamente, porque fue en el 2014 que se lanzó esta iniciativa. Entonces, habiéndose elaborado los informes, como manifestaba, por parte del Comité de la Memoria Histórica, que es el ente asesor en materia de cultura, para que por su nombre, inclusive, que dice Memoria Histórica, se dé a Manta el espacio que se merece a nuestro símbolo ancestral más importante, que es la silla manteña. Entonces, también ustedes como medios deben conocer que la señora alcaldesa en algún momento hizo un pronunciamiento oficial, formal, eso está grabado en un video que se lo puedo hacer llegar, donde se compromete a llevar adelante y concretar esta iniciativa. Es decir, respondiendo a su pregunta, la solución y la llevar a feliz oficialización de este reconocimiento está en manos de la municipalidad, de la alcaldesa y de los concejales en estos momentos. Como sociedad civil hemos realizado, como tú lo reconoces, como lo reconoce mucha gente, un trabajo que lleva ya 14 años. Hemos impulsado, esta ha sido mi aporte ciudadano de llevar el mensaje primero de la ciudad y también por dar a conocer nuestra ancestralidad en ciudades del mundo, como es Berlín, como es Londres, como son Chicago, como son Boston, Miami, y proyectamos seguir adelante, como bien digo, ahora vamos a Roma y queda en carpeta y el compromiso de mi parte ir hasta Atenas, que es la ciudad históricamente donde se inicia el movimiento de la maratón como tal, así lo dice la historia, y luego si pudiéramos seguir adelante también quisiéramos estar, y lo vamos a lograr, y lo voy a lograr, lo prometo, ir hasta París y Estambul. Sí.
0: David, yo tengo varias preguntas acumuladas. Primero, este año vas a correr nuevamente con tu hija. También, ¿cómo reacciona la ciudadanía cuando ve la silla manteña en tu camiseta? ¿Qué es lo que te preguntas? Cuéntanos un poco esa experiencia que despierta mucho interés.
1: Bueno, Tania, ha llegado a un punto que es importante y vale mencionar. Mi hija esta vez no estará. Se romperá la tradición de este movimiento que iniciamos en el 2020 con la primera maratón que hicimos en Miami, poco antes de la pandemia. Mi hija está en proceso de embarazo, eso le impide estar en los entrenamientos y acompañarme como ha sido la tradición. Todas las maratones juntos, hemos partido y llegado a la meta juntos, así que esta vez ella está pasando felizmente y para felicidad de toda la familia para tener su primogénito en los próximos meses, entonces no estará. Pero seguimos, ¿no? Seguimos adelante y vamos a continuar una vez que ella tenga su bebé. Se reactivará en los entrenamientos y luego seguiremos a Tokio, que es la ciudad que nos falta para completar el circuito de las maratones más importantes. Y luego, pues, ya, como he mencionado, seguiremos hasta Atenas, París, Estambul y otras capitales.
0: Felicitaciones, qué linda noticia, qué alegría para tu familia, abuelito, para tu hogar. Sí, qué alegría, felicitaciones para Yamilé, es una muy linda noticia, una noticia maravillosa y que vale la pena, así que desde acá un abrazo fuerte para ti, para ella. Estoy segura que después de unos años también va a ser un atleta, ¿no le parece, Roberto? Sea niño o niña.
3: Me parece que sí, la sangre.
0: Sí, ya sí, lo lleva, ya lo lleva. Genes, sí.
3: Felicitaciones, David. Ahora, en esto de las maratones, David, sabemos todo ese movimiento y todo ese trajín dentro de tu vida cotidiana en Nueva York, estuviste por acá, lamentablemente la pérdida de tu señora madre. ¿Hay tiempo para entrenar? Sé que no lo haces con el objetivo de ganar, ojo, sino de competir y de llevar ese mensaje de manta, de posicionar la silla manteña. Pero hay el momento para prepararse, para entrenar y para, porque por mucho de que solamente no es que se vaya a ganar, sino a competir y llegar todo el recorrido, se necesita preparación. ¿Cómo está eso, David?
1: Bueno, efectivamente es una excelente pregunta, Roberto, porque algunas personas me preguntan, ¿no? Dice, pero tienes que entrenar, ¿cuánto tiempo vas a hacer? ¿Qué tiempo aspiras a romper algún récord o a ganar? Y yo eso lo dejo muy enfáticamente aclarado. Esta es una cruzada cívica, ¿no? Esta es una iniciativa de ciudad que la concebí. Efectivamente, la motivación es correr para promover a nuestra ciudad en la comunidad internacional. Entonces, cuando tú hablas del tiempo, cuando uno tiene una meta, cuando uno se propone algo, cuando uno tiene la intención de uno mismo probarse de que es capaz de llevar adelante lo que se propone, encuentra tiempo suficiente. En Nueva York, que es una ciudad muy competitiva, donde no hay espacio para estar perdiendo tiempo, digamos así, uno En mi caso, encuentro el tiempo necesario en las mañanas, en los fines de semana, en mis tiempos libres, en las madrugadas inclusive, truene, llueve o relampaguee, para salir a entrenar. Así que ese compromiso de mi parte significa la convicción de tener que hacerlo bajo todas circunstancias, encontrando siempre el tiempo disponible, ya te digo, antes de ir a trabajar o en mis tiempos libres, o inclusive en las noches después de regresar, tengo que hacer las prácticas respectivas. Es un proceso de largo alcance, de largo aliento, como se llaman estas maratones, que requiere una preparación intensiva. Afortunadamente ya esta será mi séptima maratón, y tengo ya una experiencia en cuanto a mantener el ritmo de carrera, el ritmo cardíaco, el ritmo de respiración, lo que se llama la alimentación, los ejercicios necesarios de calentamiento, los procesos de recuperación. Eso ya es parte de la experiencia que he logrado reunir en estos años, que hemos logrado reunir junto a mi hija. Así que eso no quita de que, de todas maneras, con miras a una maratón, es necesario planteárselo con toda seriedad e iniciar el proceso de entrenamiento, que lo iniciamos precisamente el domingo, para de una manera progresiva llegar hasta el día de la maratón. Listos.
3: Parece el punto de aclaración, y no de aclaración, sino de informar, ¿no?, de todo ese sacrificio que haces, y realmente hay que relevarlo. ¿Cuándo es la maratón exactamente para ir dando un seguimiento aquí en Radio Visión, como siempre lo hemos hecho en anteriores participaciones tuyas, David? ¿Y cuándo será el viaje?
1: Bueno, la maratón es el 14, es un día domingo, 14 de marzo. Estaré en la ciudad de Roma el día 10, es decir, 4 días antes, para el reconocimiento respectivo, para conocer el recorrido, que es lo pertinente, habituarse un poco al tiempo, a la alimentación, y estar listos para la maratón. Nosotros aspiramos a estar también después de la maratón varios días recorriendo varios museos, donde sabemos que existe también algunas piezas de la cultura manteña, y vamos a hacer ese reconocimiento para traer y darlos a conocer a nuestro país y a nuestra ciudad, de cuán importante es nuestra cultura en el mundo.
3: Pregunta ya, Tanji, permítame, sí, el tiempo siempre es el peor enemigo, usted lo sabe como periodista, mi querido David. Hay que conocer esto. ¿Quién le auspicia, o es ese de su propio peculio que sale todo ese gasto que se genera trasladarse hasta Roma desde Nueva York, todas las visitas que va a hacer en los museos? Entonces, cuéntenos, ¿cómo hacen?
1: Bueno, es también una pregunta muy importante. Sobre la iniciativa, nuestra iniciativa, no existe ningún grupo económico. Esto es un esfuerzo familiar, es un esfuerzo personal. Cubrimos nuestros gastos, nuestros desplazamientos, hospedajes, entrenamiento, alimentación, por nuestra propia cuenta. Así que eso hay que dejarlo bien claro, porque la gente siempre pregunta, dice, ¿pero ustedes cómo hacen para hacer este tipo de viajes? Es un gasto, por supuesto que es un gasto, y es un gasto importante, pero para eso nosotros tenemos la planificación respectiva. Es decir, no es que el dinero está, sino que nos damos a la tarea de ir ahorrando poco a poco, mi hija y yo, y en el seno familiar, para estas participaciones. Así que no solamente que participamos, sino que, por ejemplo, quiero mostrar y estos jarritos, yo los elaboro en manta y los llevo a cada maratón para obsequiarlos a los organizadores de cada maratón y dejar una huella de nuestro paso por esas ciudades. Como pueden ver, en estos momentos estoy luciendo un sombrero que lo acabo de traer en mi reciente viaje. Lo puedes ver, lo hice. Hacer de manera especial para llevarlo a Roma. Este es el que llevaré, pues, no durante la carrera, sino en las visitas que haga a los museos, a las reuniones que tengo previstas, que tiene la silla manteña impresa. También en este momento Tania está mostrando, hicimos ya el jarrito conmemorativo de la Maratón de Roma, donde hemos fusionado, se puede ver, la silla manteña y el Coliseo Romano, porque la idea es fusionar estas dos ciudades con una historia riquísima con ese recorrido por sus calles, promover nuestra identidad. Entonces, eso lo hemos hecho a través de todas las maratones. Llevamos camisetas, hemos hecho elaborar unas gorritas, y todo eso es de nuestro propio bolsillo. Nadie absolutamente aporta con un centavo en esto. Pero en cuanto a la promoción, hablábamos con la directora de Contaña, que estás presente.
0: Así es.
1: Para proponer que Radiovisión, en este caso, sea el medio oficial con el cual hagamos conocer los preparativos, los avances, la llegada, el día de la maratón en sí, para que, siendo una radio del alcance de Radiovisión y Mantense en particular, se conozca de primera mano lo que está pasando, lo que va a ocurrir, es ese grandioso día e histórico que vamos a llevar a nuestra silla a la ciudad de Roma.
3: Y David, yo también le agradezco, porque
1: Radiovisión,
3: aquí también estoy con mi vaso, mire, que usted también obsequió ya. ¿Ah?
1: Muéstrenlo, al otro lado está el Coliseo.
3: Sí, ahí está el Coliseo.
1: Entonces, eso es, Coliseo. La ciudad eterna, dice, sí. Se fusiona con Manta ahí y es. Su silla manteña, y ahí hay unos corredores, y esa es la cita con la historia este próximo marzo 2027.
0: David, es increíble cómo se nos ha ido tan rápido el tiempo, ya tenemos nuestro siguiente invitado, pero me quedas debiendo una respuesta. ¿Cómo reacciona la ciudadanía cuando te ve con la silla manteña? Y además tengo algunas preguntas que quisiera pedirte que podamos tener un próximo diálogo, si bien en el transcurso de esta semana o en el transcurso de la otra, porque sí me gustaría seguir hablando sobre lo que nos hace falta, ese sentido de pertenencia a los mantenses, a los propios mantenses, también como a los manabitas, porque si bien es cierto, la silla manteña es un símbolo único, no se compara con ningún otro símbolo que pueda existir. Hay, por ejemplo, ahora en esta semana va a haber un congreso, si no me equivoco, sobre la balsa manteña. Pero la balsa ha estado en varias culturas, no solamente en la manteña. En cambio, la silla como tal ha sido solamente de Manta, esa forma de la U. No hay en ninguna otra parte del mundo que haya un símbolo como el de Manta, y no quiero desmerecer de manera pública cualquier otro símbolo, sino que nos hace falta apropiarlo de lo nuestro e impulsarlo. Y yo, de manera personal, no soy nativa de Manta, pero sí soy muy manabita. Yo quiero agradecerte, David, por todo ese esfuerzo, por todo ese compromiso, por ese impulso, por no rendirte a pesar de las circunstancias, porque es difícil promover algo y mantenerlo en el tiempo, pero tu convicción es tan fuerte que lo has llevado incluso a ser parte insigne de las maratones y a resaltar esa identidad. Y quisiera que muchas más personas se unan a esa visión tuya, a esa visión de sostenibilidad. Entonces necesitamos proteger nuestros patrimonios, necesitamos impulsar y sostener nuestros símbolos, indistintamente si cambian o llega una nueva autoridad o cambian, es parte de la identidad de los mantenses. Es algo muy personal que me gustaría que llegue a las personas, y que por favor sigan conociendo, sigan investigando el significado, porque la silla manteña tiene un significado glorioso, es símbolo de poder, y eso era Manta. Entonces, aquí hay mucha información que necesitamos también impulsar en las nuevas generaciones para que se sientan tan orgullosos de que este símbolo, que esta arquitectura tan perfecta fue creada en nuestras costas por nuestros ancestros hace miles de años.
1: Bueno, en la primera parte de tu pregunta, ¿cuál es el impacto, cuál es la reacción de la gente cuando ve en las maratones, en las ciudades en que hemos recorrido? No hay palabras, es indescriptible la alegría de la gente cuando de pronto gritan: Manta, Manta, es la silla de Manta, ¿no? Además llevo la bandera. Entonces, la gente quiere tomarse fotos, se acerca, me dicen que desde cuándo está ocurriendo esto, que ellos no conocían que se estaba promoviendo la silla, que la identifican plenamente, pero que felicitan esta iniciativa. Y te repito, la reacción es de satisfacción, de alegría indescriptible, de celebrar esa ancestralidad y ese orgullo manabita que hemos presentado ante el mundo. Así que por esa parte nosotros sentimos que estamos cumpliendo con un clamor por parte de la sociedad civil de llevar ese mensaje de mantenidad a través del mundo. Así que lo que llevamos es alegría, promover nuestras bondades como ciudad, y lo seguiremos haciendo. Y de otra parte, como decía en algún momento de esta entrevista, la cultura manteña como tal experimenta un redescubrimiento desde que nosotros presentamos la propuesta de marca ciudad. En los últimos años se han dado una serie de iniciativas que tú las puedes ver. Mencioné justamente el hecho de que la universidad haya erigido una portentosa y monumental silla manteña en sus predios. Luego los eventos que se realizaron en Nueva York en el Museo de Historia Natural, la visita de una arqueóloga del Museo de Historia Natural a los asentamientos arqueológicos de la cultura manteña en la provincia. Luego, en estos días se celebra un simposio sobre la cultura manteña. Eso demuestra que hemos sembrado y que se está produciendo una generación espontánea por reconocer y por a hacer prevalecer nuestra identidad. Entonces, nos sentimos satisfechos por ese trabajo. Vamos a seguir adelante, impulsando nuestros valores, nuestra identidad, sin descanso y bueno, con la única meta de trabajar por Manta, por el país.
3: Gracias, mil gracias por tu tiempo y para explicarnos, y como decía Tanya, la próxima semana para un nuevo diálogo, para seguir impulsando esto, porque hay que darle todo el espacio necesario y disponible, y aquí contará siempre con ese respaldo. Así que un abrazo a la distancia, David, y seguiremos conversando.
1: Gracias a ustedes, gracias a todos los radioescuchas de Radio Visión. Un abrazo.
0: 33 minutos, vamos a una breve pausa y ya volvemos con más aquí en Visión a la Verdad.
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0: 7 de la mañana con 35 minutos, 7 con 35 minutos, y muchísimas gracias a cada uno de ustedes quienes nos acompañan a través de las diferentes plataformas digitales, a través de X, a través de YouTube, www.radiovisionmanabí.com, también a través de las personas que están en sintonía de nuestro día, el 650 AM, especialmente en la zona rural de Manta. Un abrazo para ustedes, quienes nos escuchan en Santa Rosa, Santa Marianita, San Lorenzo. Gracias, señores. Muy buenos días. Manta crece y enfrenta un desafío de fondo. Tiene muchos problemas. ¿Cómo garantizar agua, que es lo que siempre estamos solicitando como ciudadanos? El tema del alcantarillado, la movilidad. ¿Cómo está el tema de la expansión? ¿Está siendo o no está siendo ordenada? ¿Hacia dónde debe crecer nuestra ciudad? ¿Qué lugar ocupan las parroquias rurales en la planificación? ¿Cómo se están financiando las soluciones? Son muchísimas preguntas que nos hacemos quienes vivimos aquí en nuestra ciudad. Y necesitamos conversar con quienes tienen una visión de desarrollo o tienen propuestas para cambiar la realidad, lo que se está viviendo ahora. Es por ello que le vamos a dar la bienvenida a Bosco Vera, quien nos acompaña aquí en los estudios de Radiovisión. Bosco, muchísimas gracias por acompañarnos como ex concejal de Manta, también como uno de los candidatos que busca un espacio en el municipio. ¿Qué crees que nos está faltando como ciudadanos? O sea, ¿cuáles son las decisiones que necesita el cantón y sobre todo las propuestas para responder a cada uno de estos problemas? Porque la lista es bastante extensa.
1: Hola, ¿qué tal? Qué gusto. Un saludo para toda la ciudadanía de Manta que nos escucha a través de Radiovisión. Gracias por la invitación. Bueno, nosotros tenemos un planteamiento que hemos denominado el Plan Común por un Manta Extraordinario. Este plan se construyó a raíz de febrero más o menos de este año, a través de algunas reuniones que estuvimos manteniendo, específicamente grupos focales, ¿no? Con una visión técnica, con gremios, con instituciones, con académicos, con ciudadanos del común que llegaban a casa, cocinábamos una cazuela en la sala de casa y fuimos a través de una metodología haciendo un diagnóstico de lo que padece la ciudad. Porque suelo decir, uno, al igual que una persona, ¿no?, tiene que primero hacerse exámenes, saber de qué padece, qué le duele, para eso recetar un tratamiento. Particularmente yo soy abogado y soy consultor en ciencias políticas. Entonces, en la experiencia que tengo trabajando con gobiernos y solucionando crisis precisamente, puedo decir que este es el equivalente al médico de los gobiernos. Entonces, como médico, pues primero tengo que saber esa lectura para poder recetar correctamente lo que sucede, ¿no? Entonces, de eso nosotros sacamos luego una línea base que fue socializada en barrios y posterior a ello, en el mes de junio, fuimos invitados a participar de una gira por Europa del Este, puntualmente en dos ciudades de Rusia, en Moscú y en la ciudad de Tambov, en donde existe una universidad. En Moscú visitamos varias instituciones públicas, fuimos recibidos por funcionarios diplomáticos y demás, y pudimos socializar este plan con la intención de solventar uno de los problemas principales, que es el financiamiento, porque como ustedes saben, el municipio está endeudado. Ese endeudamiento no lo vamos a sacar haciendo más créditos, porque para que a uno le den un crédito, como el banco, ¿no?, va a ver cómo está uno en capacidad de pago, cómo está uno en capacidad de responder a eso que está solicitando y en qué lo va a invertir. Entonces, nuestra idea fue buscar otras líneas de cooperación, y con cooperación nos referimos al tercer sector, o sea, más allá de solamente gobierno a gobierno, hay otras lógicas como las ONGs y en este caso el Foro Municipal de BRICS. BRICS, entendiendo Brasil, Rusia, India, China, Sudáfrica, que es un bloque económico distinto que surge a raíz de la crisis de Lehman Brothers en 2009 y que se ha fortalecido muchísimo con el Banco de China. Y con ello, pues, poder hacer cooperación en varias áreas, como por ejemplo movilidad, el tema de recolección y otras líneas que Manta padece, ¿no? En este punto yo creo que de los principales digamos, puntos críticos que podemos escuchar tanto en barrios como en encuestas son la seguridad, que no necesariamente es una competencia municipal, pero que se puede articular, y el agua, que el agua es uno de los puntos claves, creo yo, de los cuales padece Manta, sobre todo el Manta Alto y el Manta Rural.
0: Hay muchas preguntas. Tengo incluso un cuadro de dónde o hacia dónde puede crecer Manta ya a nivel estructural, o sea, en qué sectores debe crecer Manta, cuáles no deberían autorizarse temas de construcción. Uh-huh. Esto al hablar de expansión urbana, de uso de suelo. ¿Por qué hago esta consulta? Porque vemos de que se están construyendo constantemente muchas organizaciones, pero la calidad de la energía, la calidad del alcantarillado, la falta de agua, agravan la situación, y eso que Manta es una ciudad de desarrollo.
1: Ahí tenemos dos problemáticas, ¿no? La urbana y la rural. En la urbana podemos ampliarnos en cuanto a la responsabilidad social corporativa, que es necesario que la empresa que viene a invertir, que siempre es bienvenida, tenga también una contraparte con la comunidad a la cual, de cierto modo, afecta, porque toda construcción tiene una afectación colateral, ¿no? El solo hecho de que construya un negocio en un barrio ya implica que las calles van a estar llenas de carros porque se van a parquear. Y ahí existe una corresponsabilidad de parte de, porque

0: X número de familias al día va a tener un mayor número de descargas, un mayor número de consumo, pero no hay una, si queremos, condescendencia por parte de la empresa privada hacia esa planificación municipal de decir, bueno, yo voy a consumir tanto, voy a aportar con tanto, o al menos solicito aquello. Y en la zona rural, en cambio, hay una cuestión de regulación que también no se ha tomado de pronto a la par con la ciudadanía. Antiguamente yo recuerdo cuando se intentó plantear la ordenanza para la preservación del patrimonio arqueológico, hubo pronunciamientos por parte en ese momento de la presidenta de la Junta Parroquial de San Lorenzo. Y ella decía, bueno, tenemos un nuevo MAE, porque siempre hay el tema de que la zona rural está sujeta a los controles del Ministerio de Ambiente. No puedes construir acá, no puedes sacar esto porque necesitas talar tales y cuales situaciones. Mientras tanto, hay un conflicto de tierras porque hay mucha gente queriendo comprar zona rural, ¿no? Para fincas, para quintas, para la vista al mar. Y ahí entra el Liwiki. Liwiki está totalmente prohibido en cierta zona de construir hasta 2035 de acuerdo al PDIOT, porque existe una zona que está declarada como arqueológica. Está el INPC en constante control y hay una zona que es considerada de impacto. Sin embargo, se venden terrenos. Sin embargo, existe un tema de tierras que se vende terreno en servilleta, solo decir yo, porque allá no hay escrituras necesariamente. Hay usufructo por parte de la comuna. Y luego tenemos mansiones que están construidas en la ladera y por debajo están matando un patrimonio arqueológico que bien podría ser puesto en valor, ¿no? Yo suelo decir, uno de los problemas de desarrollo que tenemos también acá es que nos hemos orientado tanto a vender el espacio de disfrute. Y existe un turismo de sol y playa que no acompaña lo que corresponde necesariamente un turismo de puesta en valor para una ciudad. En el caso de Manta, como ustedes lo hablaban hace rato en la entrevista anterior, existe una cultura milenaria que no se conoce hacia afuera necesariamente. Nosotros decíamos, bueno, cuando uno viaja, supongamos a Egipto, uno va a ver un poco de piedras apiladas y paga por ir y paga entradas por unas piedras que de pronto se ubicaron ahí hace 5.000 años. Ya, pero no va por las piedras necesariamente, sino por la historia que está detrás de eso, de cómo gente común, igual que usted y yo, lograron cosas extraordinarias, ¿no? ¿Qué pasa con Manta? ¿Por qué no hablar también de qué hay detrás del mantense, del manteño también, ¿no? Porque el manteño podemos clasificarlo de el centenario hacia atrás. Y del centenario hacia adelante, pues tenemos, por ejemplo, tres booms económicos. El de la tagua, el del café, y el del atún que está en bajada y viene el inmobiliario. Pero ¿por qué no contar esa historia de los 104 años de Manta más la anterior? Eso nos produce en dos aristas. Primero, un turismo comunitario, del cual puede participar también la comuna, y el otro, que es el valor agregado social que produce identidad, y la identidad produce ciudadanía. Cuando yo tengo un ciudadano empoderado de lo que es, de dónde viene y hacia dónde va, voy a tener gente que cuida la obra pública, porque cuando no, pues somos necesariamente habitantes, pero no ciudadanos. Muchos somos hijos de migrantes o migrantes como tal, o venimos a una tercera generación de gente que vino del centro norte de Manabí, que se sentó acá, pero que no necesariamente se siente mantense, más sí manabita. Entonces, ¿por qué no darle valor a eso para que todo gire en torno a un constructo ciudadano que genera una idiosincrasia propia, ¿no? Y permite defender proyectos que en este momento están abandonados.
1: Y sobre eso también hacerte una pregunta. Uh-huh. Fuiste concejal. ¿Cuáles sí. fueron tus propuestas como concejal? ¿Qué es lo que está fallando desde esa época acá?
0: Principalmente yo presenté ordenanzas en torno al rescate de la memoria social y el rescate del patrimonio, ¿no? Y además de la fiscalización, porque las únicas tareas que tiene un concejal son legislar y fiscalizar, es decir, presentar política pública, ordenanzas, legislación y fiscalización. La legislación pasa por un filtro, es decir, yo cumplo con presentarla, pero es el alcalde el que decide si la pone en el orden del día, si la ve pertinente, y es la mayoría del consejo, que son generalmente 11 concejales, hablemos de que entre cosa y cosa son 6 o 7, pero generalmente están a favor del alcalde 8. Entonces, en minoría uno no puede hacer mayor cosa más allá que cumplir con su tarea y fiscalizar, que es el contrapunto en el cual uno se vuelve el ojo seco, digamos, de la ciudadanía, el que la representa. Entonces, la fiscalización fue uno de los pilares fundamentales de nuestra gestión, ya a pesar de que también a veces es incomprendida, porque no es una gestión visible, tangible, sino que se te tiende a ver como, no, que eres Contreras y atrasa pueblo y tal, pero realmente es la tarea que tiene que hacer un concejal. Concejal que se queda callado en realidad está probablemente fallando esa tarea. Es todo lo contrario. Yo creo que en eso destacamos bastante, y a pesar de no haber sido de pronto los favoritos en aquel momento, porque de todas maneras estábamos en una correlación de fuerzas dispar, creo que salimos bastante bien.
2: ¿Por qué el distanciamiento de participar más seguido en la política? Porque ya lo decía nuestra directora, fue concejal en un periodo de algunos años, pero se alejó. ¿Y ahora por qué otra vez inmiscuir en la política, don Bosco?
0: Yo fui concejal entre 19 y el 23, ¿no? En 2019, en aquel momento,

0: El método de elección era la lista abierta, es decir, usted podía votar por un concejal de la lista A, de la lista C, tal, y completar los 5 distritos, ya, y había un voto personal, si queremos. A día de hoy no, porque el método de lista cerrada más el método Webster, que está ahorita en Golpe de Hunt, no permite que exista voto individual, sino que voto por partido. Entonces, en esa lógica, los partidos políticos en el Ecuador juegan un rol trascendental, pero no son orgánicos. O sea, yo no tengo un partido en el que digo, bueno, milito aquí, por ende hay primarias abiertas y el que sale elegido porque representa a la militancia es el que va, sino es que los partidos se convierten en franquicias. Yo tengo un apalancamiento, como que comprar una marca ABC para colocar una franquicia de hamburguesas, y ya con ese apalancamiento yo ya tengo asegurado una clientela. Ya, y eso hace que también las franquicias se vendan y de pronto existan candidatos que no existen dentro de la base, que no están militando permanentemente, pero que ocupen un espacio y pasan a apalancarse de esa marca, que es el partido. Entonces, en el año 2023, digamos que eso sucedió de cierta forma en algunos espacios, ¿no? Entonces, nosotros optamos por esperar, aprender, prepararnos. Yo puntualmente me dediqué a retomar el ejercicio de mi profesión, porque siempre me ha gustado la política, estudié esto, pero desde la asesoría, sobre todo, ¿no? Desde el acompañamiento a gobiernos. Entonces me dediqué más a trabajar en la región, ¿no? Estuve en varios países asesorando, aprendiendo mucho, sobre todo, para poder venir acá y ocupar también la parte de la vocación, porque una cosa es el oficio, la política como oficio, y otra es la vocación al ver que de algún modo tenemos una ciudad que está, digamos, en deuda con sus ciudadanos. Yo creo que al final los municipios son proveedores de servicios, pero también de bienestar. Y cuando estamos en un momento de crisis como el actual, necesitas, si es un incendio, un bombero que lo apague. Entonces, si me he preparado para esto, pues creo que es momento también de asumir la responsabilidad social y cívica que implica crecer aquí, amar esta ciudad y querer que mis hijos también crezcan acá.
1: Y ahora, ¿cuál es su apalancamiento dentro de esta postura? ¿Y ya ha cumplido con los procesos que se debe cumplir? Porque hay muchas candidaturas que incluso han quedado afuera de la contienda.
0: Nosotros comenzamos a conversar desde febrero mismo que planteamos este ejercicio del Plan Común. Con varios partidos, entre esos estuvo la Unidad Popular, listas 2, estuvo el Partido Socialista, listas 17, la Izquierda Democrática, Reto y varios más, con los cuales pues al final llegamos a un acuerdo y a un entendimiento con la lista 2 y la lista 17, ¿no? Que eran aliados naturales, de hecho, y con ellos planteé la Alianza por el Común, que pues es una... entendemos que las alianzas son como partidos puntuales nuevos que se crean para un momento político específico. Luego dejan de existir, pero en este momento nuestro sujeto político es la Alianza por el Común, 217. Y pues tenemos ya la candidatura en firme, fue inscrita y notificada a principios de agosto. Asimismo, los concejales, no tenemos candidatura rural, porque como ustedes saben, la coyuntura es muy compleja. Temió al tema seguridad, ¿no? Y prefirieron no participar, pero tenemos el apoyo para poder llegar a propagar nuestro plan y explicar las propuestas que tenemos. Sin embargo, en la urbanidad tenemos una lista de concejales en el Distrito 2 encabezada por Brian Mendoza, el sociólogo universitario, y en el Distrito 1 por Kira Cabrera y varios compañeros del sector cultural. Además de una coalición entre los dirigentes barriales de la Coordinadora Territorial, que está dentro de la Unidad Popular, y de cuadros relevantes que participaron también de la izquierda históricamente en el Partido Socialista.
2: Usted ha planteado que se deberían revisar ciertos trabajos por parte del municipio. ¿Cuáles serían esos?
0: Bueno, nosotros hablamos más que de trabajos hechos a día de hoy, de estudios, ¿no? Hay un banco de proyectos que entendamos, por ejemplo, uno como municipio, al momento de hacer una obra, tiene que contratar un estudio previo, que es como cuando yo voy a hacer mi casa, primero contrato el estudio de suelo, etc., cimentación, para saber que las bases van a estar bien y cuánto me cuesta todo el proyecto. Entonces el municipio contrata estos estudios, pero a veces esos estudios también están viciados porque responden más a una voluntad política o a un deseo político de llevar la obra a tal o cual situación, más que necesariamente a un criterio técnico. Y sabemos porque dentro de nuestras mesas de participación hubo técnicos del municipio que participaron en voz baja, o sea, sin foto, pero que llegaron y, ¿sabes qué? Aquí hay tal documentación, toma, para que fortalezcas la línea base, pero no me pongas en foto. Entonces, de eso pudimos ver que hay ciertos problemas en varios proyectos que si se financian como están, probablemente más adelante vamos a tener problemas. Le pongo un caso externo como para ejemplificar. El puerto de San Mateo. Ok, está construido, es una obra que se entregó, pero a día de hoy se sedimenta porque no se estudiaron correctamente las corrientes. Y lo mismo puede pasar en Manta, por poner un ejemplo, con el emisario submarino, ya que requiere un estudio oceanográfico permanente de las corrientes, porque las corrientes cambian. Por ejemplo, a día de hoy que estamos en fenómeno del Niño, las corrientes cambiaron. Ya, ¿y qué pasa si solo estudiamos 6 meses ese comportamiento? Mañana cambian las dinámicas del mar y yo voy a tener que lo que estoy botando, que además está muy cerca al mar, va a terminar en crucitas a la mijo y los voy a tener acá encima marchando porque les estoy contaminando la playa y su desarrollo turístico. ¿Y qué pasó? Nos metimos en un problema. Entonces es importante primero revisar con criterio técnico en auditorías ese banco de proyectos y ver qué tanto tenemos proyectos financiables inmediatamente para buscar esa cooperación de la que hablé al principio, internacional, qué tanto tenemos proyectos que pueden ser, financiables en periodos para ir ejecutando en fases y qué tanto necesitamos pegar un ajuste de timón para que lo que no está bien pueda funcionar.
1: Usted señalaba en su inicio de que Manta problemas dos principales. Uh-huh. La inseguridad, que todos lo sabemos, y también la falta de líquido vital y de agua potable. Y hablando de proyectos que tiene o que no ha cumplido la actual administración, habla de la desalinización de agua, es decir, tratarla desde el mar, la zona rural, cómo hacer. ¿Usted es partidario de esto dentro de ese proyecto o tiene algún otro proyecto más para poder contrarrestar ese problema que siempre ha tenido Manta? Cuando llueve, por ejemplo, allí hay problemas de poder potabilizar el agua, de poder transportarla. Incluso se ha hablado de albarradas en la zona rural, cuando antes se proveía de pozos, ¿no?, que habían en esta zona y que alimentaban a la zona rural, y que ustedes decían no hay candidato por la zona rural, pero creo que no la van a dejar desatendida.
0: Correcto, de hecho es una de las prioridades, ¿no? Usted bien lo menciona, creo que una de las obras insignes de obras literarias, insignes que describe Manta históricamente, es Sede en el Puerto, ¿no?, de Don Castillo, y nos comenta cómo a principios de siglo, en plena cantonización quizá, teníamos este problema de traer agua en barcos cisternas desde Panamá. Y es un problema que a día de hoy seguimos teniendo. Si bien no traemos agua en barcos cisternas, no tenemos soberanía hídrica. Y la soberanía hídrica pues depende de qué tanto nosotros tenemos control sobre nuestros recursos para poder generar esta potabilización del agua. Manta trae agua de dos puntos principales, que son el Ceibal, abastecido por el río Puerto Viejo, está en el límite de Puerto Viejo y Rocafuerte, y Casa Lagarto, que es la segunda estación de bombeo, que está en Santana, poco más lejos, y pasa por una serie de subestaciones que potencian, digamos, esa trayectoria para acá. Una parte se potabiliza tanto en la Vía Crucita y la otra en Colorado, y de ahí viene la distribución. ¿Qué problema tenemos a nivel estructural? Primero, el tema que usted menciona, ¿no? O sea, llovió mucho, que probablemente vaya a pasar ahorita, que vamos a tener exceso de agua y eso va a permitir que, en teoría, tengamos buenos caudales, pero a la vez vamos a tener un nivel de turbidez muy alto que va a impedir que bomben agua y nos vamos a quedar sin agua, seguramente. Ya, y pues claro, que en un momento dado también estos cantones pueden decir, ¿sabe qué? El agua es mía. Y nos pueden comenzar a complicar un poco más la situación. Ahora, del agua que se potabiliza al día, que más o menos estamos hablando de 60.000 metros cúbicos diarios, la capacidad, Manta está primero a media llave porque Casa Lagarto siempre está fallando, y en lugar de meterle una inversión mínima que se tiene, que se puede hacer para que eso funcione, y con eso solucionar urgente, se está pensando en otras soluciones paralelas. No, yo creo que en esta lógica, primero lo urgente, abastecer con lo que tenemos. O sea, usted tiene la bomba dañada en la casa, no va a construir otra cisterna, va primero a arreglar la bomba para que le funcione y a la par va proyectando lo otro a mediano plazo. Creo que esa es una de las primeras situaciones que hemos planteado acá, poner a funcionar lo que hay. Ya, luego, el problema de el agua no contabilizada, que es que esta agua que se produce, esos 60.000 metros cúbicos, al momento de venir para acá, se distribuyen de manera errática, se va perdiendo la mitad. 30.000 se pierden en el camino, bien por fincas, bien porque le hacen un caliche y se llevan el agua para otro lado, bien porque de pronto hay pérdida en fábricas, en gente que se prende la tubería, ya, y se cobra apenas, o sea, de eso que llega, que es la mitad, se cobra la mitad, o sea, un 25% es lo que Manta tiene realmente de recaudación. Entonces hay que comenzar a trabajar en agua no contabilizada, que es un piloto que se implementó también entre el 2018 y 2019, en la macromedición y macrosectorización, para también controlar el tema de fugas. Y esos son microcumplimientos, solo decir que este plan tiene una particularidad, que tiene una línea base y aparte tiene microcumplimientos planteados, que son no soluciones de inventar el agua tibia, sino hacer la tarea desde el ejecutivo, porque es lo que falta. O sea, no nos queremos de pronto poner a planificar temas que a la larga pueden ser posibles, pero que lo urgente no se atiende. Entonces aquí hay 7 compromisos clave dentro de la parte que es el eje 2, que dice soberanía hídrica y saneamiento, y hablamos de reducir el agua no contabilizada del 62% al 50% con telemedición SCADA HMI, que esto pues lógicamente en el periodo de lo que se puede hacer dentro de un periodo de alcaldía. Son procesos a largo plazo. o mediano al menos. El 2 es ampliar la cobertura de agua potable del 87.5 al 93 para el año 4, porque a día de hoy tenemos una estadística un poco mentirosa. O sea, dice, tenemos el tanto por ciento de abastecimiento, pero cuando usted le pregunta a la gente de la zona alta y la zona rural, recibe aire, de paso le cobran el corte, ¿no?, cuando no paga. Regularizar el 100% de las 4.500 conexiones clandestinas estimadas, cumplir la norma INE en 1.108 de calidad del agua para el año 2, rehabilitar las redes de Tarqui y los esteros en los primeros dos años, ampliar la cobertura de alcantarillado del 74.6 al 85 para el año 4 y alcanzar el 80% de continuidad del servicio desde el 58 actual antes del año 3. Y en esta parte, sobre todo, entramos a la zona rural, que sabemos que hay dos plantas potabilizadoras, desalinizadoras propiamente, que se implementaron como un tema paralelo a la planta grande que se pretende plantear, pero que no han funcionado. Entonces, ahí necesitamos también hacer una auditoría de qué pasó y ponerlas a funcionar, porque eso está pagado.
2: Es increíble, eso me encantaría conocer a detalle todo el plan, porque uh-huh. veo que es un documento muy extenso y eso nos permitiría también socializarlo. Sin embargo, por cuestiones de tiempo, Bosco, quiero agradecerte tu presencia y decirte si podemos tener un diálogo, porque se nos quedan muchos temas. Uh-huh. Solamente hablamos de la parte estructural y temas de agua, pero nos queda turismo, nos queda movilidad, que nos queda muchas cosas todavía pendientes de la situación que vive Manta y esas propuestas que son necesarias y que me gustaría conocer sobre todo a fondo. Hay algo que me llamó mucho la atención al inicio de la entrevista, tú mencionabas de tus recorridos fuera del país, en este caso Rusia. Uh-huh. ¿Podríamos hablar de que si en algún momento llegas nuevamente a estar en un puesto de poder aquí en la ciudad, habrían este tipo de acercamientos?
0: Claro, nosotros, como decía, fuera del espacio de la concejalía, yo me dediqué a construir una plataforma junto con varios compañeros de la Internacional Antifascista, digamos, que tuvo espacio a nivel latinoamericano. Entonces, con compañeros de México, de Bolivia, de Venezuela, de Colombia, comenzamos a fundar ISCRA, que es una organización que se dedica al multilateralismo, es decir, buscar justamente estos acercamientos entre municipios y organismos de financiamiento para poder cooperar. Entonces, eso está abierto. La idea es poder articular desde el poder, porque uno no le da un crédito, digamos, a quien no es el gerente de campaña, es gerente de una empresa, ¿no? Se lo da al gerente, que es el responsable, que puede de algún modo adquirir esta deuda, en el caso de deuda, y la cooperación, en caso de cooperación, para poder ejecutar proyectos. Pero yo creo que hay muchísimo interés, ¿no?, de la otra parte del mundo, de ver a Manta, más allá de lo que a día de hoy, digamos, exportamos como imagen. Causa de pronto los mismos actores, el mismo gobierno, la prensa que de afuera, no de Manabí, que quizá amplifica escenarios no favorables para nuestra ciudad, porque nos están viendo como una careta de pescadores que llevan droga y que están metidos en la logística y tal. Es un desprestigio muy fuerte para lo que en realidad es Manta, ¿no?, que es una ciudad todavía en la que se puede vivir, en la que creo que todos nos cuidamos desde el común, y es importante pensar en eso, en un futuro en común.
2: Muchísimas gracias, Bosco, gracias también a Roberto y a ustedes, nuestros amigos oyentes y televidentes de Radio Visión Manaví. Les deseo que tengan una linda mañana. 8:15 de la mañana estaremos con Anderson Buscán y a las 10:15 de la mañana hoy día tenemos Radicalmente, así que sigan con nosotros, que nuestra programación es dedicada para ustedes.
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5: Leyeron lo del avión que se salvó gracias a un hombre muy valiente, ¿no? Lo leyeron porque los medios nos encargamos de ponerlo en todas partes. La historia la ha visto todo el mundo. A mí me queda rondando varios días en la cabeza. Estoy hablando del vuelo de Fly Dubai, de Dubai a Tel Aviv. 174 pasajeros a 33.000 pies de altura. El copiloto ataca con el hacha de emergencia y el avión, pues, se va de nariz. En un principio, todos teníamos mucha ilusión de saber más de este misterioso hombre salvador que a riesgo de su propia vida se había lanzado a enfrentarse contra el piloto traidor y extremista. Los seres humanos necesitamos héroes porque, por lo general, estamos superados por las circunstancias. Buscamos héroes en las religiones que nos salven, en la ciencia de inventos milagrosos y mentes inigualables, en el arte de talentos incomparables, en la vida propia, ya sean los padres o los esposos. Pero la mayoría de veces son los hijos, a mi juicio. Los hijos son siempre unos héroes. Estamos siempre a la casa de lo que hace heroico a un ser humano. Del diferente, del que toma riesgos a cambio de nada. Del que hace lo que todos hubiésemos aspirado a hacer, pero que por alguna razón no todos nos atrevemos. ¿Quién será este hombre? Bueno, un plomero en el caso de esta historia. Yanif Hayoun. Es israelí, fila 16. Nunca había pilotado un avión hasta ese día. Corrió a la cabina y ayudó a reducir al copiloto, que era un extremista terrorista, y agarró los mandos y tiró hacia atrás, como en las películas. ¿Dónde lo aprendió? Bueno, viendo Mayday, ha dicho la prensa. Catástrofes aéreas en la tele. Netanyahu lo llamó para decirle, esta vez sí destapaste una grande. Y todos queremos ser ese plomero de alguna forma u otra. Pero pocos nos acordamos de cómo entró. En el fondo, un verdadero héroe, menos vistoso, es el héroe herido. Héroe es el piloto que está sangrando y derrumbado, encerrado en la cabina con su compañero traidor, loco, psicópata de remate que ojalá encierren para siempre. El piloto herido se llama Smith Makhar. Es indio, tiene 39 años. Su copiloto le pidió permiso para rezar y él, por respeto, se quedó mirando al frente. Entonces, cuando respetaba el momento de paz del otro, llegó el primer hachazo en la nuca. Y otro. Y un tercero. La cortesía fue la puerta por la que entró el hacha. En el piso, sin poder ver, con el avión en picada, se dijo, un último empujón, Smith. La puerta está allí, ha contado. Y entonces decidió, con ese aliento de vida que le quedaba, lanzarse sobre la puerta para que entonces pudiese producirse la serie de acontecimientos milagrosos que nos llevará a contar esta como una historia fantástica durante 2 o 3 días y no a llorar esta como una tragedia oscura durante 2 o 3 años. Ese es el tipo de héroe que me gusta. Los que estando todo perdido, sin saber si su acción terminará en el resultado que todos esperamos, van y lo hacen igual. Es la gente que aunque no llega a fin de mes, con lo poco que tiene, es capaz de compartir. Es el que sin saber si ganará la pelea, defiende al vecino en apuros. Es el que está a punto de quebrar y aún así decide emprender. Makhar no piloteó, ni peleó, ni detuvo al terrorista. Él solo abrió una puerta. Y a veces los verdaderos héroes hacen eso, abren camino. Yo soy Anderson Boscán, bienvenidos, este es mi diario.

0: Buenos días. Bienvenidos todos. ¿Cómo están? Bienvenidos. Es martes, es 6 de octubre del año del Señor 2026 y nos acercamos a celebraciones. Por acá el Thanksgiving canadiense será, yo creo que es esta semana. Me parece que es o el viernes o el sábado. Tengo que confirmarlo para poder sumarme a la tradición con nuestras enanas, que todas las tradiciones canadienses las adoptan como propias. Y bueno, compartiremos. Además, este viernes es feriado en el Ecuador, por lo cual no habrá programa. Lo digo porque a veces me escribe la gente el día viernes, bueno, los feriados, y me dicen, oye, ¿qué pasó? ¿Va a haber programa? No habrá programa el día viernes, seguramente descansaremos y ustedes descansarán de mí. Bien. Muy buenos días con absolutamente todos. Ya paremos esto de llegar tarde siempre. Así critica el gobierno. Hoy no he llegado tarde, mi querido Lun Rosa Linda. Hoy he empezado a las 9:15 de la mañana, hora Toronto, que es la hora en la que empieza este programa. Por cierto, son 9:25 en Toronto, son 8:25 en el Ecuador. Estamos siendo retransmitidos por algunas radios de la nación, gracias a quienes nos escuchan por ahí, a quienes nos escucharán luego en diferido por Spotify y a quienes nos siguen en directo por las distintas redes. Muchísimas gracias por estar aquí. Don Darwin Freire, buenos días, gracias por estar aquí. La libertad de expresión, un gran debate. Charito Vera, dejando mi like desde Puerto Viejo, gracias por estar aquí. Anarud, muy buenos días. Bienvenida a Narut Mendoza, gracias Roblán, querido, bendecido martes. Anderson invita a Jorgito cuando salga de la casa 593. Lo invitaré, yo no entiendo un carajo, Jorgito, pero me encantará conversar con él algún día. Bien, muy buenos días. ¿Qué? ¿Ya están aquí? ¿Qué hay que hacer para ser el primero en comentar? Pregunta Anilo. Es verdad, es que hay gente que comenta muy muy temprano y hoy no he podido ver si yo abro el chat después de comenzar el programa, no me salen esos comentarios. Debo de contarles a todos vosotros. Buen día, Beca, gracias por estar aquí. Fantástico tenerte por acá. Por favor, Anderson, saludos a mi mamá Rosario. Dice que no debo escucharte porque eres un enfermo correísta. ¿Cómo le explico que no eres correísta ni novoísta, sino todo lo contrario? Diré que sí. Yo le he aprendido a las madres, hay que decirle todo que sí. Es un enfermo correísta y dice, no sabes. He tatuado a Rafael en el pecho, para no decir otras partes, pero en el pecho derecho. Y en el pecho izquierdo, hacia el contrario, lo tiene a Daniel. Y se están mandando besos entre ellos. Tú dile que sí. Todo lo que diga una madre hay que decirle que sí. Punto. Muy buenos días, don Pedro Méndez. Bienvenido. Gracias por estar aquí. Soy la querida. Bienvenida. Nunca puedo alcanzar a ser de los primeros lugares, pero no se olviden de su like. Un abrazo a todos los que han comentado primero. Anderson, cuéntanos qué pasó con la madrina. Ha pasado muy poco en un caso en particular que está medio congelado. Es el caso de la madrina. Es un caso que investiga cómo fue que se filtró León de Troya. Porque, para no aburrirles con demasiadas cosas, en algún momento León de Troya está siendo investigado por la policía y todos, absolutamente todos los investigados cambian de teléfono. Esto sucede después de una conversación. Hoy sabemos que esa conversación existió. Algún día lo negaron. Hoy sabemos que hubo una visita de Tanya Varela y del coronel José Luis Erazo a el expresidente de la República, Guillermo Lasso. Y entiendo que a partir de allí, como la fiscal Zurita, que ya la echaron, no quería y se achicopalaba a construir un caso que se empezó a denominar en ese momento el caso Magenta, bueno, se abrió una segunda investigación por otros hechos. Y sobre eso entiendo que pronto habrá novedades. Gracias, querido Walter Doilet, por estar aquí. Muy buenos días. Acabo de ver la temperatura en Toronto y es fría. Menos mal, a Milano todavía estamos en 22 grados. Qué lindos 22 grados del sur de Italia. Bueno, el norte de Italia en este caso. En el sur de Europa. Y hoy amanecemos nosotros con 5 grados. Fueron en realidad 3 grados cuando despertamos, pero hoy es un día particularmente frío para ser otoño o inicio de otoño en este país, en esta ciudad. Saludos desde Sevilla, gracias por estar aquí. Un abrazo para Irene, un abrazo para Ramiro Cabrera, gracias Marco Valencia por estar acá. Te mando un abrazo, 55 Fallaga, estimados burros, burreguines y burregiles. América Álvarez, ya en la espera del feriado local, viva Quevedo. Saludos, Boscán desde el Carchi. ¿Qué opinas del deterioro de la salud en el Ecuador? Es catastrófico, es probablemente el problema más importante y menos discutido. Y los periodistas estamos todo el tiempo señalando lo que está mal. Nadie tiene real idea de cómo se arregla esto. Se viene arrastrando durante tanto tiempo que ya me da la impresión de que no es solamente falta de voluntad, sino estoy muy seguro de que hay una mafia mucho más difícil de derribar que el narcotráfico, porque es más sofisticada. Vamos a notar, mañana les voy a contar una historia de una de las mafiosas de los hospitales. Pero si no anoto esto, me olvido después. Es una historia real de cómo operaba esta gente. Bien, gracias por estar aquí. Saludos desde Jaramijó. Un abrazo para Javier Carrión. Un saludo para la Centinela sin relevo de la frontera sur, Guaquillas. Hoy cumple 46 años. Un abrazo hasta Guaquillas y la gente linda y maravillosa de este rincón de la patria. ¿Qué es de Hachi? Hachi estaba insoportable esta mañana, así que por ahí anda enretado porque le dije que me deje tranquilo, tranquilito. Muy buenos días, Don Polo Carandoni, muy buenos días. Coconut, muy buenos días. Mi querido amigo Adriano Mendoza, gracias por estar aquí. Daniel Ceballos, amaneciendo igual de frío en Chicago, dice. Claro, Chicago, estuve una sola vez en la vida en Chicago con la Moni y vaya que pasamos frío. Más que frío, qué viento que había en Chicago. Ni en Alaska hemos tenido vientos tan huracanados como los que vimos en Chicago. Gracias, desde Países Bajos a 21 grados centígrados, amada desde Países Bajos. Me encanta Países Bajos. Es un país en el que yo estaría dispuesto a vivir, por ejemplo. De acuerdo, vamos a ir arrancando con algunos hechos y novedades. Gracias a todos también en los comentarios de TikTok. Un abrazo para Marlon, Michael. Gracias, querida Ivonne Andino, por estar por aquí. Gracias Steven Bravo, gracias John Zambrano, gracias querida Zulay por asomar por acá, Abimar S.A., muy buenos días, Anderson, buenos días. Zulay ya está de vuelta en Chicago, estuvieron de pasada en Niagara Falls y estuvo hermoso. Bueno, que disfruten, la próxima vez avisen con tiempo. Fui con mi ñaño Cristian, que es muy fan suyo, y lo estuvimos escuchando. Bueno, la próxima, organícense y algo hacemos con la Moni. Ayer vimos un querido amigo del Ecuador que vino de visita y bueno, tuvimos el gusto de salir a comer con él. ¿Qué libro recomendaste ayer? El mismo que les voy a recomendar hoy. Hablando de Países Bajos, Astrid Hollander es autora de este maravilloso libro. Es una historia real, demasiado real. No está genial y extraordinariamente bien contado. Lo extraordinario es la historia. No se inventa ni una coma de un hermano y un hogar descompuestos. Un hermano que es capaz de amenazar a su propia familia porque se convierte en un gran capo en Países Bajos. Y la encargada de llevarlo ante la justicia es su propia hermana, que es abogada, y decide colaborar con el Ministerio Público y encerrarlo de por vida, por múltiples crímenes. Esto se escribió mientras Astrid estaba escondida. Tuvo que esconderse porque era testigo de la fiscalía de su país y su hermano tenía un plan para acabar con ella. Es una historia fantástica, se llama Judas, y es el libro recomendado esta semana. De acuerdo. Vamos a ir arrancando. Hay mucho que hablar. Ven acá, deja de llorar. Ven, ya. Pero cálmate. Estás muy, muy inquieto últimamente. Ok. Bien, muy buenos días. Vamos a ir a algunas recomendaciones. 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
0: Gracias a todos por estar aquí. Es maravilloso tenerlos cada mañana de vuelta. Nos motivan a ser mejores. Ojalá la Moni venga en algún momento de visita por este programa. Y además, si pueden, me convide un cafecito y se apiade de su esposo en estas condiciones paupérrimas en las que me encuentro. Va creciendo mi lista de ya no pendientes. Se debe de ir haciendo más pequeña mi lista de pendientes. Ok, señores, hay un montón de cosas que hablar. Hoy tengo además a un querido amigo, Esteban Ávila, que viene por acá y con el que conversaremos seguramente la libertad de expresión, que es el tema de hoy, porque está muy, muy, muy de moda. Les dije que había gente que está diciendo que las elecciones no deberían de ser el 29 de noviembre, ¿no? Hay gente que dice que las elecciones no deben de ser el 29 de noviembre. Después de que las adelantaron, porque nos dijeron que en febrero iba a estar muy fea la cosa, hay quien dice que en noviembre podría estar peor. Y ahora se habla de estudios. A mí me empieza a olfatear que alguien no quiere la elección tan cerquita. Vamos a ver, esto es un reporte, me parece, de Coavisa.
3: El Consejo Nacional Electoral dejó abierta la posibilidad de aplazar las elecciones el 29 de noviembre en las zonas que resulten afectadas por el fenómeno del Niño, una decisión que pone en duda el calendario electoral que el propio organismo fijó hace 5 meses.
4: Lo que en su momento fue presentado como una decisión para proteger las elecciones de los efectos del fenómeno del Niño, hoy podría convertirse en el principal riesgo para el proceso electoral. El CNE ya admite que si las condiciones climáticas se complican, las votaciones del 29 de noviembre podrían suspenderse en los cantones más afectados.
0: ¿What? Pero si nos movieron la elección de febrero a noviembre porque en febrero iba a ser imposible. Y se suponía que en noviembre entonces íbamos a poder votar. ¿Cómo es que hoy el CNM dice que esa vaina que hizo en realidad no está bien, sino que ahora resulta que tendría que suspenderse en algunos cantones? No es serio. El Consejo Nacional Electoral carece de toda legitimidad. De ninguna legitimidad. Ninguna. Ojo, todavía tengo gente respetada y querida seguramente en esa institución. Y me apena, pero tengo que valorarla como una institución en su conjunto. Como institución no tiene ninguna credibilidad. Han manoseado, han manipulado, han contribuido, han hinchado en favor. Y los jueces no deben nunca de ser cheerleaders ni súbditos. Y al final del día, el Consejo Nacional Electoral, más que un juez, es un árbitro, ¿no? Es un árbitro. Es un árbitro que juega el partido, lamentablemente. No me gusta, no me ha gustado para nada el trabajo del Consejo Nacional Electoral en esta elección. Es tal vez de las elecciones más cuestionadas que recuerde. Ni siquiera en 2017, cuando hubo muchísima tensión, pero muchísima tensión, que estamos hablando de un país que tuvo durante 10 o 14 días a gente muy violenta en las calles pidiendo un recuento de votos. Yo sentí un nivel tan descarado de participación o intromisión de la función electoral en el proceso electoral. En el proceso electoral. Y esta vez sí. Es una pena. La verdad es que cualquier... Además, lo que pasa de perder la credibilidad... ¿Sabes? La vieja historia de viene el lobo. Luego el lobo viene y la gente no te cree. Bueno, lo que pasa es que luego es verdad. Puede ser que efectivamente en noviembre sea un mal momento para votar. Pero nadie va a creer que es por el niño. Van a creer que el Consejo Nacional Electoral está haciendo un cálculo electoral. Un cálculo electoral muy seguramente en favor de la corriente política que auspicia y protege el Consejo Nacional Electoral. Y ese es el verdadero peligro de dinamitar la confianza en las instituciones. Por eso la confianza en las instituciones hay que cuidarla. Porque luego, cuando las instituciones nos tienen que decir algo que tal vez es cierto, ojo, yo no digo que el CNE esté mintiendo, ni que no pase nada con el fenómeno del niño, tal vez es cierto. Lo que pasa es que hoy sospechamos del CNE. Y sospechamos los ciudadanos normales, los que no estamos ni aquí ni allá. Bien. Buen día, saludos al Boscán coreano que está sentado en el escritorio. El Boscán coreano te manda saludos. Mueve la cabeza, Boscán coreano. No me hablen de coreano, mis hijas están en clases de coreano y ahora tengo que escuchar todo el día. Así que no entiendo un carajo de lo que hablan. Bien. Gracias a todos por estar aquí presentes. Les envío un abrazo fuerte en todas las redes. De acuerdo, vamos. ¿A qué más? Noticias de Aquiles Álvarez. Ayer no hablamos de Aquiles y el fin de semana estuvo muy marcado por el alcalde de Guayaquil, que el día viernes tuvo que ser trasladado de emergencia a un centro de salud. Se especulaba dónde lo llevarían. Había al menos tres posibilidades y los tres centros de salud estaban intervenidos con presencia militar. De esto vamos a hablar, porque justo hoy toca hablar de esto. Mira tú. Primero quiero ver lo que dice el abogado de Aquiles. Y mientras escuchamos al abogado Aquiles Álvarez, seguramente yo hago una pausa.
5: Bueno, al día de hoy, lunes, 10 de la mañana, el señor alcalde se encuentra todavía en recuperación. Todavía un poco adolorido, pues, propio de la operación. Aparentemente, el traslado sería el día de hoy pasado el mediodía. Todo depende que los médicos pasen revista y confirmen que en efecto va a ser así. Eso no ha sucedido todavía. Estamos esperando que vengan los médicos para verificar cuál es la última evaluación y en base a eso se tomen las decisiones del caso. Por lo pronto, todo en cuanto a la evolución ha ido conforme lo esperado, sin novedades. Veamos qué dicen los últimos informes médicos y en base a eso tomarán la decisión final.
0: Bien, Aquiles Álvarez, entiendo, estaba en una penosa circunstancia el día viernes, y según algunas de nuestras fuentes, incluso llegó un desmayo, por lo que decidieron trasladarlo con rapidez. Las condiciones no permitían un traslado seguro, aquí se armaron todo un mega operativo, hubo presencia militar en distintos centros de salud, finalmente fue llevado, me parece que es la clínica del CIBAR, donde tuvo que ser intervenido de emergencia. ¿Qué pasó con el abogado García? Es otro de los abogados de Aquiles. Aquiles, me parece, tiene tres abogados registrados.

0: ¿Por qué insistes tanto en eso? Eso ya pasó el día viernes, estamos día martes, eso fue el 1 de octubre, estamos 6 de octubre. ¿Qué clase de periódico te has convertido que estás hablando de noticias de hace varios días? Es que me parece prudente hablar de esto, porque ayer por la noche discutimos con la Moni alrededor de una noticia que yo creo tiene directa conexión con esto que acabamos de citar. Entonces tú mueves un montón de gente para cuidar de un recluso. ¿Qué tal el nombre de Aquiles Álvarez? Un recluso que está en la cárcel del encuentro. ¿Bien? Y justo 5 días después se da una noticia que a mí me tiene, pero que no puedo, de verdad no me la puedo creer. Y estoy hablando de la fuga de Gibson Peñafiel, que se ha dado en el hospital Monte Sinaí de Guayaquil. Mira, tengo un pequeño reportajito de Coavisa que lo explica, yo creo que bastante bien, y luego les comento los detalles de esto. Es que hay detalles que son para caerse para atrás.
1: Un preso vinculado a la mafia albanesa se fugó de un hospital del Ministerio de Salud en el norte.
0: Es un brillante titular, ¿no? Un preso vinculado a la mafia albanesa. Entonces, un preso vinculado a el cartel internacional con mayor presencia en el Ecuador se fuga. No se fuga de la cárcel, se fuga de un centro de salud. Y ya con esto quiero que tú te empieces a hacer preguntas, ¿no? Las preguntas normales y naturales que nos haríamos todos. Quítale el nombre, da igual el nombre del señor. Lo que pasa es un tipo muy peligroso vinculado a la mafia albanesa. O sea, es un tipo procesado por drogas. Estaba en una casa de salud. De verdad, escúchalo.
1: Noroeste de Guayaquil. Según un reporte oficial, salió por la puerta principal pese a que estaba bajo cuidado del SNAI. Merlin Ochoa con la información.
2: Gibson José Peñafiel Magallanes, de 30 años, uno de los 26 detenidos el 12 de marzo durante un operativo contra una organización narcodelictiva vinculada a la mafia albanesa, se fugó del hospital Monte Sinaí en el noroeste de Guayaquil. La fiscalía lo señala como uno de los presuntos coordinadores de la estructura. Según información oficial a la que Ecuavisa tuvo acceso, estaba hospitalizado desde el 1 de octubre por una enfermedad cerebrovascular. El domingo 4 a las 12:55 salió por la garita principal.
0: ¿Por dónde? Por la puerta principal sale el flaco. Por la puerta principal. Voy a dejar que termine la historia, ¿sí?
2: El reporte señala que Peñafiel no estaba bajo custodia de la policía, sino de un agente penitenciario del SNAI, quien no se encontraba en la habitación ni puso la alerta de la evasión. La ausencia del reo fue detectada después durante una ronda de enfermería. La mañana de este lunes recorrimos los accesos del hospital. En una puerta había dos guardias, en otra, que está cerrada, ninguno. Junto a esta última funciona el Centro de Apoyo Policial CAP, inaugurado en junio de 2024 para reforzar la seguridad y con capacidad para 8 uniformados. Esta mañana estaba vacío. A este hospital son trasladados los presos que requieren atención médica y están recluidos en el complejo carcelario de Guayaquil, en donde está la penitenciaría del Litoral. Desde el 2024 se han fugado al menos 6 reos de esta casa de salud.
0: Lindo, ok. Bueno, me querían escuchar, han llegado el momento de escucharme. Creo que tengo compañía esta mañana. Señorita, venga por acá. Ok, nos querían escuchar. ¿Sabes qué? Este programa seguramente lo ve Fabri. Fabri, si estás viendo el programa, vamos a ver si nuestros colaboradores ven lo que decimos,
3: Pero
0: ¿ya?
3: aquí hace falta una computadora.
0: Está aquí, está apagada.
3: Oh.
0: Fabri, si estás viendo el programa, créanos una coletilla así para la mano y para mí, cosa que este momento de acomodarnos, tenemos 10 o 15 segundos para, ya sabes,
3: Ya funciona el audio,
0: que pueda. Espero que sí. Espero que sí. A ver, ok, a
3: ¿Cómo
0: ver.
3: están, chicos?
0: Bienvenida, Mónica Velázquez.
3: Muchísimas gracias. Qué gusto estar aquí.
0: A ver, vamos a empezar directo con este tema, ¿ya? Perdón. Hay un preso llamado

0: Aquiles Álvarez, que va a un hospital por la razón que sea, y el hospital está como debe estar un hospital. Olvídate del nombre, no me interesa el nombre, lo pongo porque sucedió hace 5 días. Y el hospital está con una custodia militar y policial.
1: Con un mega operativo, ¿no?
0: Tú dices, hombre, me parece algo normal, están llevando a alguien
1: A una
0: de la
1: persona
0: prisión.
1: privada de
0: Están
1: libertad,
0: llevando a alguien de
1: exacto.
0: la prisión, da igual lo que pienses, si es justo o si es injusto. Están llevando a alguien de una prisión a un centro de salud. Hay riesgo para los que están allí, hay riesgo para los que están fuera, hay riesgo para todo el mundo, hay riesgo de fuga. Y entonces nos enteramos 5 días después de ver ese despliegue que no estaba en un centro de salud, estaba en tres, porque te acuerdas que no se sabía a dónde le iban a llevar.
1: Exacto.
0: Podía ser el interno, ni sé cuánto, podía ser el
1: Guasmo Sur.
0: Alcibar o podía ser el hospital de Guam.
1: Exacto.
0: Entonces, había despliegue militar en tres, por si acaso no se sabía dónde iba a llegar. Y resulta que 5 días más tarde, otro preso, este sí peligroso, vinculado a la mafia albanesa,
1: Exacto.
0: objetivo de la policía del Ecuador y de policías internacionales, porque este fue un operativo con
1: Del
0: ayuda.
1: Ecuador y con las autoridades de Canadá.
0: Esto fue con autoridades de Canadá y me parece de la Unión Europea.
1: Sí.
0: Miembro de la principal mafia que exporta drogas desde el Ecuador hacia Europa,
1: Exacto.
0: que iba a declarar al día siguiente, se te fuga.
1: Y que
0: Porque
1: en
0: no
1: pocos
0: tienes un
1: días.
0: jodido militar, no tienes un jodido policía, no tienes un jodido miembro, tienes un guía que no lo cuida, sino que le va a dar vueltas a ver si se ha fugado. Y después llega y dice, ah, se ha fugado.
1: Sí.
0: ¿Qué clase de mal chiste es este?
1: No, y que en pocos días, si no me equivoco, entre el 20 y 22 de junio, desde junio de octubre, se iba a dar la audiencia preparatoria de juicio. Imagínate, una
0: O sea,
1: persona, yo creo que no lo estamos dimensionando, es una persona de alta peligrosidad, donde le incautaron droga que iba a ser enviada desde Ecuador hacia Canadá. Autoridades internacionales que estuvieron allí y esta persona se les escapa.
0: es incomprensible y no voy al comentario fácil de, ah, el gobierno es una. Pero aquí tiene que haber claros responsables. Y el
1: Sí.
0: responsable directo, no sé cómo se llama el flaco del SNAI. Ese flaco tiene que entregar una respuesta al país. No es el primero que se le escapa desde el mismo Monte Sinaí, el mismo hospital Monte Sinaí. Es el sexto. Pero esa vez se le escapa a alguien que costó un montón de trabajo internacional. ¿Qué le van a decir a la policía europea y a la
1: Sí.
0: policía canadiense? Disculpen, es que lo mandamos con un guardia que le acompañaba a hacer pipí al baño. Cuando volvió ya no estaba. ¿Qué clase de país lleva un narcotraficante internacional sin ningún tipo de seguridad? Y luego a un político que está preso, lo llevas por un despliegue militar.
1: Pero lo más triste es que estamos preguntando en el grupo del SNAI, el grupo de comunicación del SNAI, y no responde. Ni siquiera estamos trabajando,
0: ¿Cómo se llama
1: ya
0: este
1: vamos
0: flaco?
1: a publicar un comunicado, vamos a hacer algo. Nada. Silencio absoluto. Esto es un insulto para los periodistas que estamos haciendo preguntas y nada.
0: Director del SNAI se llama Mauricio Fernando Mayorga Vallejo, según Google.
1: Sí.
0: ¿Verdad? Es el director
1: Exacto. Yo en
0: general del
1: algún
0: SNAI.
1: momento publiqué su imagen
0: Bien,
1: y también, así
0: el
1: mismo,
0: señor
1: haciendo preguntas.
0: Mauricio Mayorga, que no le conozco la cara, no, tampoco me interesa conocerlo. ¿Qué explicación le puede dar a la nación de que un preso realmente peligroso se vaya caminando? No es que te entró un operativo, no te entraron hombres armados, no puedes decir, me sobrepasaron la capacidad de defensa, que tampoco sería excusa, me sobrepasaron la capacidad de defensa y
1: Sí.
0: fuego. ¿Qué carajo puede responder una autoridad así? No a nosotros, que somos dos ciudadanos más, al país. Nosotros lo que estamos haciendo es la pregunta. O sea, alguna respuesta tendrá que dar. Porque o es inepto o es cómplice. Pero es que no hay más caminos. O no cumple su trabajo, o su trabajo era hacerle más fácil la vida del crimen organizado. No hay más caminos.
1: Aquí está la imagen para que puedas compartir
0: A ver.
1: donde Esto lo publica la Policía Nacional porque están desesperados, están buscando a esta persona. Lo han publicado en sus redes
0: O
1: sociales.
0: sea,
1: Es
0: yo
1: más,
0: si fuera
1: se
0: la policía.
1: equivocan con el nombre. El nombre es Gibson con G y la policía le pone con J. Son
0: Mira,
1: muchísimos errores que están
0: si
1: cometiendo.
0: yo fuera Reinberg, la señora puteada que le habría, perdón por el francés, la señora puteada que le habría metido al del SNAI. O sea, no puede ser que la policía se te faje capturando un choro
1: Exacto.
0: y que luego el tipo que está encargado de, solo tienes que tenerlo preso, es tu único trabajo. Te dice, disculpa, lo moví a la cárcel. Es que no sé si escuchaste esta parte. ¿Sabes por qué lo mueven de la cárcel al hospital?
1: Se sentía mal,
0: No, no,
1: supuestamente.
0: no, no se sentía mal. El señor tenía un accidente cerebrovascular. El flaco sale caminando. O sea, estás tan podrido dentro de la SNAI que te pueden fabricar un caso de accidente cerebrovascular. O sea,
1: Ya, pero mira esa imagen que publica la Policía
0: dígame.
1: Nacional y la imagen que está en su cédula. ¿Cómo está realmente? Porque si
0: A
1: lo
0: ver.
1: quieren encontrar, no va a estar como la imagen que publica las autoridades, que publican las
0: ¿Dónde está? ¿Está en el
1: autoridades
0: grupo?
1: en el grupo, en Info.
0: Que es muy distinto. ¡Ay, madre mía!
1: Tienes que compartirlo, por favor.
0: Oigan, yo nunca hago comentarios sobre la apariencia física de
1: No,
0: nadie.
1: pero me refiero a que
0: Pero
1: lo están
0: ese
1: buscando,
0: señor que
1: pero no
0: están
1: se
0: buscando
1: parece.
0: no es. O sea, es. Pero es que. Ok. Ok. Voy a ponerlo y voy a evitarme comentarios.
1: Claro.
0: Este es. Quiero que lo vean bien. Espérense un segundo. Así. El de la izquierda es el flaco que están buscando. Y el de la derecha es como luce actualmente. Hay una diferencia. O sea, es la misma persona, pero simplemente queremos hacerle notar a las autoridades que él luce un poquito distinto al cartel de Se Busca.
1: Así es.
0: Y no voy a
1: Muy
0: añadir más
1: distinto, muy
0: comentarios.
1: distinto.
0: No voy a añadir más comentarios porque sería inaceptable que añada comentarios de algún otro tipo a esto.
1: Ya, pero es importante saber por qué se lo investiga a esta persona. Él fue uno de los 26 detenidos que dejó el operativo Bremen, ejecutado el 12 de marzo de 2026, tras 20 meses de investigación. Imagínate, 20 meses investigando, capturan
0: Claro.
1: a estas personas vinculadas a la mafia albanesa y se les
0: ¡Se
1: escapa caminando,
0: te escapa!
1: caminando. Y estas
0: No, pero no se te
1: personas,
0: escapa, pero yo creo que tenemos que corregir el verbo. Se
1: sí.
0: escapa alguien que tiene que hacer un
1: La
0: esfuerzo para irse.
1: complicidad
0: O
1: también de
0: sea,
1: otras
0: un
1: personas.
0: nene que se va del colegio tiene que burlar a sus profesores y a su directora igual. Ese se escapa.
1: Sí.
0: Este flaco se fue caminando. O sea, lo dejaron ir.
1: Sí, y en ese operativo incautaron 2,5 toneladas de cocaína.
0: Yo, en serio, tengo que hacer el comentario. Es como cuando conoces a una chica que se ve muy distinta en redes y en la vida real es distinta. Es esto. No puede la policía estar buscando a un chico tan diferente al que están buscando de verdad. No puede, no
1: Exacto.
0: puede,
1: Ahí
0: no
1: está,
0: puede.
1: les ayudamos con la imagen, Policía Nacional.
0: Oye, Mónica Gisela, enseguida tengo aquí a Esteban Ávila, pero no quiero que pase este espacio de el cafecito con la Moni.
1: Ya tenemos que preparar un cafecito así con la moni. Yo también tengo que traer mi cafecito.
0: Sí,
1: Pero no
0: el
1: sé si está
0: cafecito
1: muy
0: con la Moni lo podemos
1: dulce,
0: compartir si quieres.
1: lo siento, ¿puedo
0: ¿Quieres compartir?
1: probarlo?
0: Sí. Bueno, la libertad de
1: Está
0: expresión.
1: bueno,
0: Ayer
1: está
0: no
1: muy
0: estuviste
1: rico.
0: aquí. Ayer hablé de Expreso y la libertad de expresión sigue siendo uno de los grandes debates. De hecho, es algo que hablaré hoy como invitado con
1: Sí.
0: Esteban. ¿Qué onda?
1: Yo sinceramente siento mucho enojo porque los presidentes cuando están en campañas, los candidatos a presidentes cuando están en campaña te dicen una cosa y luego hacen otra. Y yo con esto sí no quiero ser muy tibia, no quiero ser tibia, porque lo que le están haciendo a Diario Expreso, y yo lo comentaba en mis redes sociales, a pesar de que ellos no estuvieron cuando nosotros en realidad necesitábamos a un gremio unido, a un gremio que nos defendiera. Silencio absoluto. Y en este momento nosotros sí, estamos levantando la voz diciendo esto está mal. Por donde lo veas, si quieren silenciar a voces críticas, ¿dónde estamos? ¿En qué país estamos?
0: Con ese comentario y esa reflexión, vamos a pasar a la
1: Tengo
0: entrevista
1: mucho
0: de
1: que
0: esta
1: decir, pero
0: mañana.
1: ya habrá oportunidad.
0: Tienes que llegar más temprano, Mónica Dicela. Tú ya vienes así
1: Estoy en la
0: a
1: casa y
0: las y
1: no.
0: 50 y llegas tarde. No puede ser. Bien, te pareces a Tardenson. Sabes que mi audiencia me dice Tardenson. Sí,
1: Tardenson,
0: nunca
1: qué
0: me habían dicho
1: bonito. ¿Y a
0: Tardenson.
1: mí cómo me diría?
0: Tú, lo que sea peor que llegar tarde.
1: ¿Qué sería?
0: O sea, yo llego tarde, tú no llegas. Si yo llego tarde, tú no llegas. Tú no llegas. Señores, vamos a la entrevista. Gracias, Ambienza.
1: Un besito.
0: 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Certificado, medido, real. No es una promesa de campaña. 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Eso es lo que significa construir en serio.

0: Gracias a todos por estar conectados, es un gusto y un placer. Recuerden que en este programa intentamos hablar con gente que sea interesante. Y muchas veces hago lo posible por alejarme de los perfiles tradicionales de invitados. Tengo el gusto de contar entre amigos de esta casa a gente que en lugar de hacer cualquier otra cosa, decidí darse una pausa para venir y conversar con este servidor. Entre esos, Esteban Ávila, que es un querido colega. Esteban, ¿cómo estás?
1: Hola, ¿cómo te va, Anderson? ¿Cómo estás? ¿Qué tal? Espero que
0: bien,
1: me escuches
0: viejo, bien
1: y que me escuchen bien.
0: Bueno, te escuchamos perfectamente. Cuéntame antes que nada, ¿cómo estás? ¿En qué te hallas? ¿Cómo así no estás viajando por el mundo?
1: No, sabes que hay que ver cómo se le saca provecho al trabajo, sobre todo en estas épocas que son tan complicadas, ¿no? Que están tan duras. Así que hay que estar lo más presente posible, eso sí.
0: Oye, te he invitado un poco para hablar de todo, pero me parece que esta semana hay un tema que además nos gustará mucho conversar y que es un poco imposible evadir, que es la libertad de expresión en un país que tiende a discutirla de forma frecuente dependiendo de quién, ¿no? O sea, dependiendo siempre de si el que está siendo sujeto de atentados a la libertad de expresión me cae bien o mal. Y dependiendo de eso vemos qué tan deteriorada está. Si yo te pregunto por la libertad de expresión en Ecuador, ¿cuál es tu primera reflexión?
1: A ver, yo veo que estamos atravesando una etapa, puede ser la más complicada de todas las de este siglo, al menos, ¿no? Y hay para mí un dato que resulta, un hecho que resulta revelador. Granaza está intervenida por el Estado. O sea, esta intervención del Estado a Granaza fue antes de lo que se conoció el fin de semana. Y el hecho de que el Estado intervenga una empresa periodística en cualquier lugar es motivo de una escandalización, al menos, para no hablar de acciones concretas. Es motivo de una escandalización y de una alarma social brutal. Y aquí pasó como que nada. O sea, aquí fue nada. La Superintendencia de Compañías nombra a un interventor para Granaza, sí. Y ya, listo. Entonces, yo cuando eso sucedió, cuando las cosas se dieron así, para mí fue una señal muy clara del golpe durísimo que está viviendo no solamente la actividad periodística como tal, sino la actividad empresarial periodística. Porque mira, hay algo que la gente sí creo que debería entender. Para los medios es un deber ético ganar dinero. Y los medios, al ganar dinero, al obtener claro. dinero a partir de posición publicitaria, a partir de ofrecer audiencias a sus clientes, están independizándose, pues. Están haciendo su trabajo.
0: Hombre, yo siempre que me invitan a una universidad, le digo a los chicos, la primera independencia es la independencia económica, ¿no? O sea, no puede haber independencia editorial sino independencia económica.
1: Absoluto. Entonces, el dinero que obtienen los medios a partir de su trabajo, a partir de ofrecer audiencia, repito, a los clientes, es el límite a la independencia periodística como tal y el ejercicio del oficio. Entonces, cuando sucedió, dije, caray, creo que y dentro de otras situaciones de orden social que vivimos, creo que estamos atravesando una etapa muy complicada, porque estamos normalizando situaciones que terminan siendo ruidosas, que terminan siendo atentatorias y que terminan golpeando, pues, a la actividad como tal, en este caso, y más aún profundizado con lo que sucedió el fin de semana, ¿no?
0: Sucede cada vez que sucede una agresión a la libertad de expresión, por lo general es porque el poder así lo desea, ¿no? O sea, el poder económico, el poder político, el poder criminal, hay un poder al que la libertad de expresión le estorba y pues lo agrede. Pero no sé si tú coincides en esto, ¿no? Y por eso me gusta invitar a gente que piense distinto. ¿Es una responsabilidad también de los medios y periodistas? Porque pocas veces este oficio ha estado tan dividido, y yo me incluyo, yo soy parte de estas guerras de bandos entre periodistas. Pocas veces, como solamente se me ocurre en la historia, esos episodios donde los canales de los Isaías atacaban a los canales de Egas y viceversa, había una gran cruzada entre medios y periodistas. ¿Te parece eso es parte de las razones por las que estamos así?
1: A ver, creo que hay un sector que ha tomado con mucha conciencia el factor de considerarse actor político y se considera actor político. Y esto ya no solamente se ve en el tema de la búsqueda de cargos públicos, esto nunca se ve, esto ya no se ve solamente en esa necesidad de estar cerca al poder que la prensa siempre ha mostrado, sino también se veía en la necesidad y en la labor que muchos de estos medios y periodistas tienen de expresar por sí la vocería y el sentir y la sensación térmica que vive. Ojo, y cuando hablo de poder, no solamente hablo de quienes están al frente del gobierno, al frente de las instancias incluso jurisdiccionales o de los gobiernos regionales, de todos los poderes posibles, sino hablo también de quienes son parte del poder político al tener una acción, en este caso de oposición. Entonces, mira, tenemos un periodismo, un sector periodístico que tiene un peso específico determinado, que asume por sí mismo la posición de trasladar lo que el gobierno hace o deja de hacer, depurar esas acciones y mostrarlas como, como buenas, es decir, propagandear al gobierno, ¿no? Y también tenemos, por otro lado, un sector periodístico que fue oficialista en su momento. Hablo del sector periodístico que está embanderado y que está absolutamente vinculado a la Revolución Ciudadana, que en su momento fue oficialista,
0: Hombre,
1: que
0: sí.
1: tiene en su contra el haber que tiene en
0: Los
1: su
0: que
1: contra el
0: inauguraron
1: haber
0: el periodismo
1: convertido
0: militante.
1: en el haber exacto, o sea, el haber pervertido los públicos. Y que hoy tengamos unos medios públicos que no responden a al concepto y al fin social que deben tener. Y eso es culpa de ellos. Ese es un pasivo histórico que se lo cargan ellos, porque ellos fueron los que convirtieron a los medios públicos en vocerías abiertas del gobierno. Entonces, como hoy están del otro lado, existe la militancia, ¿no? Militancia. Entonces, cualquier lugar y cualquier momento es bueno para agarrar un megáfono y repetir consignas. El mismo militante es repetición de consignas. Básicamente, consignas, consignas, consignas, consignas. Yo tengo, son uno de los momentos más graciosos de cada día mío. Actores del periodismo se agarran, por ejemplo, de investigaciones tuyas, del
0: Sí,
1: trabajo que hizo
0: claro.
1: Hernán Higuera, del trabajo de Teleamazonas, y cómo puran así, le pasan un filtro a todo lo que resulta favorable para cómo trabajan. Ellos solo repiten consignas, pero el periodismo como tal va hacia el poder. Y ese es el trabajo que lo han hecho varios periodistas, incluido tú, y que hace el mejor una posición y tengo un lugar. Y medios públicos estén convertidos en centrales de campaña eternas de partidos políticos. Entonces, o sea, mira, de lado y lado ha habido sectores que han pervertido totalmente la actividad y que la han sacado del error. Porque nosotros vivimos equivocándonos todos los días, ¿no? Nos equivocamos, pero ya han convertido el error este de amplificar el poder, de combatir a partir del periodismo, ya lo han convertido en cosa de todos los días. Y eso está sucediendo y eso también ha terminado siendo un golpe durísimo a la libertad de expresión.
0: ¿Qué hay de el atropello a la libertad de expresión desde la actividad privada? Me explico mejor. Medios de comunicación que se han convertido en censores de sus propios colaboradores. Tal vez el caso más reciente, más patético, es RTU Fabricio Vela, donde a Nero Vela le quisieron censurar la entrevista con Luisa González. Y de hecho, Fabricio se retiró muy dignamente después de eso. Este es también un viejo
1: O
0: cuco
1: sea,
0: al que pocos
1: mira,
0: periodistas se refieren, ¿no?
1: Fabricio es... mira, Fabricio, que también me parece uno de los puntales de la actividad de época, al que ha decidido de hacer la
0: Te
1: independencia
0: estoy,
1: periodística en un
0: Esteban,
1: momento
0: te estoy, te me estás
1: en el que es
0: entrecortando un
1: difícil
0: poco.
1: hacerlo, ¿no? Se vio impedir su trabajo. Que,
0: Te
1: dime.
0: me estás entrecortando.
1: A ver, yo te escucho
0: Sí,
1: perfectamente.
0: yo te escucho, pero en algunos
1: A
0: momentos te
1: ver.
0: me...
1: No, yo sí te tengo
0: Ok,
1: perfectamente,
0: perfecto,
1: no te
0: ya,
1: preocupes.
0: vamos.
1: Ahí creo que estamos, ¿verdad? A ver, no, yo te decía que Fabricio es uno de los periodistas que ha optado por mantener la independencia. Por mantener esta independencia ha habido creído con derecho a reclamarle cosas, a que Fabricio les ponga altavoz a sus aspiraciones, a sus deseos, a sus intereses. Se pasa lo que le pasa a Fabricio, lo que le ha pasado a Fabricio. Empresas periodísticas temerosas, viles, mediocremente entregadas, que temen el cuestionarlo, que temen el poder manejar una opción de trabajo periodístico y que en ese temor, que es un temor que está relacionado básicamente con sus ingresos, y que en ese temor han jugado o han intentado jugar al periodismo, pues, han intentado jugar, pero el juego no lo conocen y el juego no lo pueden procesar y el juego los termina exponiendo como es el caso de Fabricio y como es el caso de quien trabajaba con el caso que
0: Carajoles. ¿Sabes
1: es
0: qué, Esteban querido? Te voy a
1: decir,
0: pedir si es posible en...
1: ellos
0: No. No. Te estamos perdiendo full en el audio. El video a veces se para, pero el más importante es el audio. No sé si tienes como revisar tu conexión o intentar hacerlo desde otra esquinita de Wi-Fi. A ver si nos pueden mejorar aquello. Te concedo unos minutitos, dale.
1: Dale, dale, dale, dale, no hay
0: Dale,
1: ningún
0: estamos en
1: problema.
0: conversación con Esteban
1: Dame
0: Ávila. Vamos a intentar arreglar
1: momento.
0: su conexión para no perderlo. La verdad es que las conversaciones interesantes no vale la pena perderlas por defectos técnicos. Me disculpan. Son cosas que pasan con los programas a distancia y es una de las cosas que enfrentamos los que nos conectamos desde nuestra casa a trabajar todos los días, que a veces falla la conexión del invitado, a veces falla la mía. Pero bueno, intentamos estar aquí en la conversación en condiciones. Enseguida intento que Esteban retome la conversación con nosotros y les voy contando de qué va todo esto. Libertad de expresión, el rol de los medios, el rol de los periodistas, ¿quién tiene la carga y la responsabilidad? Se lo preguntamos a nuestro invitado en breve cuando retomemos la conversación con Esteban Ávila. Gracias a todos ustedes por estar aquí y por sus comentarios. Trato de seguirlos todo lo posible y les recuerdo que se pueden conectar y darle like a este programa para hacernos seguir creciendo en una comunidad que la verdad ha crecido bastante más de lo que hubiéramos imaginado y estamos muy contentos de la oportunidad que nos han dado. Voy a ver si Esteban está haciendo la conexión. Ya veo que se desconectó del dispositivo en el que estaba. Ojalá lo tengamos pronto de vuelta por aquí. Mientras... Ah, que le llamen, me dicen. Bueno, ya le intentaremos. Démosle unos segundos para que esté de vuelta. Ok, mientras tanto, hablando de libertad de expresión, está de vuelta a Diario Hoy, ¿se enteraron? no es publicidad pagada, simplemente me ilusiona mucho cuando los medios vuelven. Yo leí el Hoy en su etapa final, por supuesto, y seguí mucho el trabajo investigativo de las páginas de Diario Hoy, del así llamado Gringo Mantilla. Sonaba ya hace meses que la marca de Hoy se había vendido y se estaba reversionando para una nueva salida al público. Y ayer, justamente cuando el Diario Expreso anunciaba, o en la misma semana en la que el Diario Expreso anunciaba su cierre, el Hoy anunciaba su relanzamiento. Y el relanzamiento del Hoy es una noticia a celebrar. Habrá que ver si este es el diario Hoy combativo o si va a ser, como yo sospecho, un diario Hoy más tierno, más adorable. Lo digo, eso se nota muy rápido en las líneas editoriales. Todo se puede esconder menos la plata y la línea editorial, decía un amigo periodista. Tengo a Esteban, vamos a intentar un segundo round con Esteban Ávila. Ojalá que nos dé la conexión para poder hacerlo. Esteban querido, vamos a probarlo.
1: Creo que ahí estamos ya.
0: Ok, ahí estamos. Lo que me importa es el
1: Ahí estamos.
0: audio. A veces la imagen no está del todo bien, pero con que se escuche bien, tus ideas fluyen, mi querido amigo. Disculpa la
1: No,
0: interrupción, pero
1: no,
0: es mejor
1: obvio.
0: interrumpirte así que perderte en lo que dices.
1: Obvio. A ver, entonces nos habíamos quedado con el tema de Fabrizio, ¿no?
0: Sí.
1: La situación entonces es que las empresas a veces se meten a jugar al periodismo. Y cuando ven que el periodismo no es un juego, sino es un oficio serio, que hay que trabajarlo con responsabilidad tanto profesional como empresarial, pues se asustan. Y ahí es donde encuentran, por ejemplo, los obstáculos que ellos pueden creer existen con una relación con el gobierno. Y el gobierno concebido como un proveedor de pauta publicitaria, el gobierno concebido como el protector del trabajo empresarial de los empresarios periodísticos. Entonces, ahí se dan estos conflictos. Hay empresas que sí demuestran muy poca seriedad en ese sentido, y eso queda claro. Y este caso, el de Fabrizio y lo que le pasó con su productora, creo que es más elocuente de todos, ¿no?
0: Hombre, el más insigne. Te tengo mucho más estable. No sé si están conectados tus audífonos ahora. Te escucho como en el ambiental, Esteban.
1: Sí. A ver, y tengo perfecto.
0: Ya.
1: Yo los tengo perfecto.
0: Bueno, a ver. Déjame ir avanzando en esta conversación. Hay un deterioro de el oficio y de la industria, una precarización que nos lleva casi casi a un periodismo de mendigos, ¿no? Donde los periodistas tienen que vivir de la buena voluntad de las audiencias y de misteriosos y oscuros intereses de filántropos que aparecen para soltar la plata para pagar la nómina ese mes. Es poco alentador en una industria así, ¿no?
1: Mira, estabas con el tema del regreso al diario Hoy, por ejemplo. Yo ahí separo dos situaciones. La primera está relacionada con el oficio de quienes son trabajadores y quienes lo que buscan es llevar el pan a su casa y progresar profesionalmente. Y por ejemplo, en el caso del diario Hoy, veo a mucha gente
0: Sí.
1: valiosa que ha encontrado una posibilidad, una oportunidad y que mi deseo más ferviente es el de que les vaya bien. Pero por otro lado, me encuentro también con las dudas que yo pueda tener acerca de cuál va a ser el ejercicio que esta empresa va a realizar a partir de cargar con un nombre muy fuerte, porque hay que ir a los años 80. Cuando arranca Diario Hoy, Diario Hoy arranca con una ruptura
0: No,
1: total y absoluta.
0: espérate. Tenemos el audio, pero es como tenemos una maldición, Esteban querido. Sabes que te voy a hacer una llamada. Vamos a solucionar esto a la
1: A
0: vieja
1: ver.
0: usanza, bien. Te voy a llamar, ¿ya? A veces la conexión, si no, vamos a perder toda la conversación. De ahora suenas totalmente robotizado. Estamos de mala, simplemente. Ok, vamos a ponerlo acá.

0: Aló.
1: Escucho perfecto.
0: ¿Qué tal? Vamos a intentarlo ahí, ¿ya? Dice, estamos improvisados hoy. No. No, mi querido amigo. ¿Qué va? Voy a declarar abortada la misión, Esteban querido. Voy a invitarte para otro día, pero no. Hoy te.
1: La cosa es que algo le quede a alguien. A ver, yo te decía, por ejemplo, el caso diario hoy.
0: No, vamos a tener que reagendar con este tema. Lo siento mucho. Lo intenté hasta el final, mi querido amigo. El proveedor hoy nos ha saboteado abiertamente. No, no, hombre, ni la llamada de teléfono está. Bueno, lo voy a tener que postergar por respeto a Esteban, que no le quiero hacer perder su tiempo, y a todos ustedes, que amablemente nos han aguantado en el tercer intento. Entonces, nada, seguramente mi equipo se encargará ya de contactar a Esteban y tratar de cuadrar con él para algún momento en el futuro. Ok, a ver. Anderson, por favor, recomendación previo a la entrevista, consulta qué tecnología van a usar. Sí, se consulta y tal, pero luego al final del día. ¿Tú crees tener buen internet? Me ha pasado a mí también, no solo a mis invitados. Y de pronto te falla tu conexión de internet y va más allá de lo que uno puede hacer. Probó su computadora, probó su teléfono, probamos la llamada y bueno, sea cual sea el proveedor de internet, no digas su nombre porque lo quiebras, mi querido amigo. No, lo quiebras, lo quiebras. Bien, señores, pasemos a otros temas. La llegada del. La llegada del diario Hoy. El diario Hoy. Es una buena noticia. Sí, en general yo celebro la llegada de los medios de comunicación. Es también un poco indignante que haya gente que nunca tuvo resuelta su situación laboral y la marca hoy vuelve a andar como si nada. Como si nada. ¿No? Esos son temas que interesarán a otros seguramente. Anuncio ayer, y esto pasó desapercibido, casi no hizo titular, de las famosas medicinas de la India que hace 9 meses nos empezaron a decir que llegarían. Llegarían y llegarían. Así lo anunciaba José Julio Neira.
2: La India esta semana se está firmando el acuerdo comercial con el gobierno, que es el que ha tomado varios meses en salir, pero tuvimos una última reunión que fue muy exitosa con altas autoridades del gobierno de la India. También cuando el presidente estuvo en Nueva York, tuvimos una reunión con el canciller Curi y el canciller de la India, donde se le explicó no solo la urgencia, pero la emergencia de realizar la compra lo más pronto posible. La estamos realizando las próximas semanas, y aparte lo que anunció el presidente es un anuncio que se va a comunicar en conjunto con el sector privado para la logística y abastecimiento de medicina a nivel nacional. Es un trabajo en conjunto con el Ministerio de Salud Pública, con la empresa pública AIL, que fue la que se creó durante el mes de junio, para hacer la distribución a nivel nacional y que todos los centros, que son más de 1.793 centros médicos del Ministerio de Salud Pública, estén abastecidos diariamente con la medicina que necesitan. Eso es algo histórico que lo trataron de hacer en el gobierno fallido del presidente anterior. Pero en este gobierno lo estamos implementando de forma eficiente y efectiva. Y presidente.
0: ¿Será que por fin se tradujo el contrato? Ojalá, ojalá. ¿Qué les voy a decir? Me encantaría poder decir que las cosas van a estar solucionadas, pero no es la primera vez que nos hablan de una compra de medicinas que parece eterna. Nos dijeron que esto llegaría en 3 meses primero, luego pasaron 9, nos dijeron que pasaría en 2 semanas. Seguimos esperando. Y creo que si algo no puede esperar es la salud de los ecuatorianos. No creo que sea un aguafiestas, yo celebro como el que más que se pueda dar la posibilidad por fin de, bueno, de tener una realidad distinta en la salud, pero vamos, ya es momento de dejar de esperar que eso pase y bueno, y de que finalmente pase, finalmente pase. De acuerdo, a ver, tengo un poco más que contarles esta mañana. Les he mostrado las encuestas que hemos tenido a bien. Hemos tenido un fracaso en nuestra entrevista de esta mañana con Esteban. Lo vamos a reagendar. Entiendo que mañana estará con nosotros el presidente del Partido Social Cristiano y esta semana tenemos una entrevista que tenemos postergada desde la anterior con Carolina Jaramillo. Me da mucho gusto poder hablar con Carolina. Señores, el programa corto esta mañana. Los quiero, los adoro. Ahí se ven.

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3: Hola besties, ¿cómo están? Y bienvenidos de regreso a otro episodio de Conversaciones con el Reflejo. El día de hoy estoy súper feliz, como de costumbre, de estar aquí con ustedes. Tengo un episodio que de alguna manera siento que viene como un poquito de desahogo, no con nadie en específico, sino con el tema. Es un tema que quiero hablar, que tengo ganas de abrir este espacio para compartir mis opiniones con ustedes, y me encantaría saber también ustedes qué piensan alrededor de todas estas cosas, porque lo he visto en algunos aspectos de mi vida últimamente y llevo como un buen tiempo reflexionando alrededor de este tema. Entonces lo traje para el episodio del día de hoy. Con este concepto que hemos hablado un par de veces, no es primera vez que vamos a hablar del tema de sanar. Y saben que yo tengo como unos sentimientos encontrados alrededor de esta idea de ser tu mejor versión, de trabajar en ti, de sanar y sanar y sanar. Y ya lo he compartido en otros episodios con ustedes sobre cómo a veces creo que nos hace más daño esta idea de tienes que estar trabajando y constantemente trabajando y trabajando en ti. Al menos desde ese sentido limitante de no eres suficiente ahorita, entonces tienes que hacer más para algún día hacerlo. Siento que ese ciclo puede ser un poco peligroso para nosotros, pero hoy más que todo quería hablar de, tal cual como dice en el título, deja de esperar a que sientas que estás sanado para empezar a vivir, para empezar a hacer las cosas que quieres hacer, para empezar a conectar con las personas que quieres conectar, para empezar a moverte por la vida como si ahora sí que sanaste eres suficiente. Es dejar de sanar y dejar de pensar en nosotros como si somos estos seres que están rotos, que necesitan reparación, que necesitan ponerle curita aquí, curita allá. Que sí, que a veces nos llevamos nuestros tropiezos, que a veces tenemos que superar cosas, que a veces tenemos que limpiarnos las rodillas, a veces tenemos que echar lloradas y todo esto, pero siento que a veces, sobre todo cuando eres una persona que reflexiona sobre sí misma, que le gusta trabajar en sí, a veces nos podemos quedar en un bucle de pensar como, ah, bueno, ya cuando finalmente haya sanado todo esto y nada me duela más nunca y más nunca me vea así afectada, pues por fin podré hacer todas estas cosas, o por fin podré conectar con X o Y, o por fin voy a decir, ¿sabes qué? Ahora sí quiero buscar esto en mi vida. Porque creo que es tentador, creo que es bastante tentador caer en esta idea de que cuando estemos finalmente sanados y seamos esta versión de nosotros ultra renovada, finalmente podremos vivir lo que queremos vivir. Finalmente podremos volver a intentar a conectar con nuevas personas. Finalmente podremos, cuando estemos frescamente trabajados, creer en nosotros suficiente como para ir tras esa meta. Esta idea de que necesitamos sanar tanto hasta que ya no nos afecte nada, todo se nos deslice, todo se nos resbale, sanar tanto hasta que no nos molestemos en una discusión, hasta que no nos importe la opinión de nadie, ser tan sanados que nos volvamos como este ser ultra celestial que está por encima de todas las cosas malas en la vida. Que de alguna manera, cuando estemos sanados, estaremos listos para pisar el mundo y hacer las cosas que antes no. Y quiero hablar con ustedes de un par de realizaciones que he tenido últimamente con ciertas cosas que he vivido. Así que aquí estamos. Aquí estamos para hablar hoy de este tema con camisa de Sabrina Carpenter, porque me encantaron sus dos shows en las dos semanas de Coachella. Somos fans. Cerramos ese paréntesis. Vamos a empezar con el primer tema, que lo titulé Sanar no es una estética. Y ya llevo un tiempo, o sea, es que ni siquiera quiero decir llevo un tiempo hablando de estas cosas, porque literalmente creo que el tercer o cuarto episodio de este podcast, y ya vamos por el 102, en este momento este es el 102. Me acuerdo que yo estaba haciendo una pequeña crítica de este aesthetic del amor propio, de todas las cosas que sentía que se habían vuelto como de moda del amor propio. Entonces no es algo nuevo que yo esté hablando de cómo ciertas cosas en el bienestar, en la salud mental, se han vuelto una estética. Y el problema de hoy en día es que la cantidad de información a la que tenemos acceso puede ser un arma de doble filo, porque obviamente es magnífico que podamos informarnos de tantos temas a través de tantas vías distintas en mucho menos tiempo de lo que se hacía hace unos cuantos años. Y creo que es hermoso ver cómo se abren espacios para conversar de temas que antes eran tabú, o que antes tenías que tapar o tenías que esconder porque eran, entre comillas, vergonzosos. Hasta hace poco se consideraba, por ejemplo, que ir a terapia era de locos. De hecho, lo hablas con personas de otra generación y probablemente sigan pensando que esto de ir al psicólogo, pues muy normal no es. ¿Y qué significa ser loco, no? Simplemente yo creo que son palabras que se ponían a ciertas condiciones, y aún hoy en día a veces se ponen a ciertas condiciones o diagnósticos psicológicos, pero creo que ha ido cambiando todo esto. La terapia, por ejemplo, hoy en día está mucho más normalizada. Ahora lo que hablamos es más de cómo ampliar los accesos a que la gente vaya a terapia. No se ve como algo negativo, como algo aislado que solo un grupo de gente necesita hacer. Pero al estar tan sobreexpuestos a la información, empezamos a ver referentes, a formar nuevos estándares, nuevas ideas de cómo se deberían ver ciertas cosas. Por ejemplo, cómo se debería ver el amor propio, que este para mí ha sido todo un tema. Esta estética de las velitas, mascarillas, pilates, matcha, como que si nos dicen amor propio nos podemos imaginar un tablero de Pinterest y un par de fotos que pueden encajar en esa estética, que sí, todas estas cosas, las velitas, el matcha, el pilates, todo esto puede encajar en el amor propio de cada persona, 100%. Pero tu amor hacia ti también se puede ver como comerte un helado un día cuando antes te costaba ver la comida sin culpa. Tu amor propio también se puede ver como estar un día sin arreglarte y permitirte relajarte en tu casa viendo series cuando antes te angustiaba tomarte tiempos de pausa y tiempos de descanso, sin sentir la presión de verte o ser perfecta. El amor propio también se puede ver como llorar porque eres un ser humano. Y también es amarte incluso cuando no cumpliste todas las cosas que dijiste que ibas a hacer en ese día, porque si tu amor de ti depende nada más de las cosas que tachas o no tachas en una lista, entonces es demasiado condicional. Porque mereces amarte incluso cuando no eres esta supuesta mejor versión, y es lo que hemos hablado en otros episodios. Yo amo a las personas que amo sin pensar si hoy fueron o no fueron productivos, o si hoy se vistieron más arreglados. Los amo en todas sus facetas, y así es como mínimo procuro tratarme a mí también. Algo parecido pasa con sanar. Hay una estética para sanar, un aesthetic. Cuando nos dicen estoy sanando, nos podemos imaginar una serie de cosas, de cómo se ve esto, de cómo debería verse. Sanar, por ejemplo, no es solo aislarse, y creo que muchas veces se ve como que, ok, voy a sanar, estoy en mi era de sanar, en mi healing era, estoy aquí encerrada sanando y luego saldré. Quizás no, quizás eso no es lo que tú necesitas para sanar. La cuestión es que somos tan infinitamente diferentes y únicos entre nosotros que cada historia se va a ver diferente, que cada forma de sanar, que cada necesidad que uno tiene cuando está pasando por un proceso de superar un duelo, cuando estás pasando por un proceso de sanar tus traumas, todas estas cosas se van a ver diferentes. Cuando estás aprendiendo a cómo lidiar con experiencias traumáticas, a cómo hacer que pueda fluir mejor por la vida, incluso habiendo pasado por las cosas que pasaste, esto no se va a ver igual para todo el mundo. Que lo que nos ayuda a salir a cada uno de una situación, a sanar lo que nos dolió, no siempre se va a ver igual. Y por eso entramos al tema, que es como el centro del episodio del día de hoy, que es deja de intentar sanar. Y no digo esto como de, Valeria, llevas hablando como 100 episodios de que tenemos que sanar y ahora en el 102 tú, ay sí, dejemos de sanar. Sin duda esta no es la intención. Obviamente todas las cosas que yo creo de sanar, de que tienes que sentir las cosas para poder drenarlas y luego superarlas, todas esas cuestiones de las que he hablado con ustedes, sigo creyendo en esas cosas. El tema es que uno va aprendiendo y va dándose cuenta de cosas en el camino, y hace unos meses yo hice un episodio que creo que fue como en el momento en el que empecé a pensar más en estas cosas. Hice este episodio que se llama Deja de intentar repararte, que se los voy a dejar linkeado abajo si lo quieren escuchar, porque este episodio es como el hermano de ese episodio. Ese era más enfocado en el ciclo de autosuperación, en esta obsesión que tenemos con trabajar tanto en nosotros hasta convertirnos en una mejor versión que no nos sentimos suficientes jamás y termina siendo contraproducente para nosotros. Y en este episodio del día de hoy, en lo que me quiero centrar más es en cómo a veces queremos ser tan sanados, queremos tener tanto nivel de sanación, tanto nivel de no me afecta nada, ya superé todo, que nos limitamos a vivir. Y que mucho de lo que sanas no se hace en la teoría, en las ideas de este aislamiento, sino saliendo a vivir, experimentando la vida. Y sanar no es un destino. Así como la gente dice, ay, la felicidad no es un destino, no es como que ay, un día vas a ser feliz. Un poco esa es la vibra de sanar. No es que un día tú paras, no es que un día tú dices, yo ya hice el trabajo, yo ya sané, yo ya superé, yo ya hice el trabajo de los traumas, yo ya hice todos los trabajos que tenía que hacer y yo ya soy la versión sanada de mí. Yo no creo que así funcione la vida, porque en la vida vas viviendo cosas y un día te tropiezas y un día te pones triste y un día te encuentras con una persona que piensas que va a ser la persona que cambie todo y de repente va y no se dan las cosas y tienes que superar otra cosa y luego tal y luego desconfías de ti y luego vuelves a ponerte de pie y vuelves a recuperar la confianza. Y creo que la vida es así, o sea, la vida no es hay un día yo sané y ya, listo, trabajo hecho, tarea completada. Y eso es algo que cada vez entiendo más. Yo no quiero ver sanar como ahora me aíslo, ahora cuido de mí y luego cuando yo esté lista saldré y haré todo sanada. Porque no somos una uña rota, que una vez crezca entonces ahora la podemos pintar y está lista. Y está fabulosa. Y me he dado cuenta de esto porque últimamente me he enfocado en sanar desde una perspectiva diferente. No quiero estar constantemente trabajando en mí misma en el sentido de autosuperación porque a mí no me encanta esa idea, ya lo he hablado, no voy a entrar mucho en eso. Porque si no, me alargo demasiado. Pero no me encanta esta idea de como que, ok, vamos a analizar mi persona, cuáles son todas las cosas malas que tengo, quiero ver cómo las mejoro todas. No, o sea, porque honestamente, yo desde hace un tiempo empecé a ver las cosas como de sanar, como de amor propio, todas estas cosas las empecé a ver más en el sentido de cómo me puedo dar una mejor vida a mí. ¿Cómo me puedo dar la vida que yo merezco? ¿Cómo me puedo tratar como yo merezco? En vez de pensar, ¿cuáles son todas las cosas que debo mejorar en mí? Es como, ok, ya va. Si cambio esto es porque sé que esto me va a hacer sentir mejor a mí como persona. Si decía que no quiero continuar con este hábito es porque creo que si hago otra cosa, me voy a dar la vida que merezco, voy a vivir más tranquila, voy a vivir más feliz. Y verlo así desde el amor genuino, desde el querer darle algo a una persona que tú amas, ¿no? Es decir, también a nosotros. Y yo anoté aquí algo así como, quiero crecer porque vivo. Creo que a veces crecer y sanar y autosuperarse y todas estas cosas te pueden volver como una idea y querer hacerlo todo muy teórico y todo muy al pie de la letra. Y la realidad es que la mayoría de crecimiento en la vida lo hacemos a través de vivir, más que desde las teorías, más desde que alguien te explique algo, más desde que lo leas en algún sitio, más desde que incluso lo escuches en algún sitio, porque te puede ayudar un libro, a mí sin duda me han ayudado y te pueden ayudar unos episodios de un podcast, sin duda te pueden ayudar, pero las mayores lecciones de vida muchas veces vienen de estar viviendo y ya, y de caerte, y de darte el golpe, y de levantarte, y de un día ver alrededor y decir, ok, ya va, ¿con quién me quiero rodear? ¿Con quién no me quiero rodear? Y obviamente todas las otras herramientas te ayudan y te potencian. Sin duda, o sea, leer algo, escuchar algo, sin duda a veces hacen que hagas el clic o sin duda a veces hacen que mires alrededor de en tu vida. Pero querer crecer porque vives a través de eso. No quedarte sobreanalizando quién eres para luego vivir. No quedarte pensando en todas las cosas que deberías hacer para después poder hacerlas. Y anoté aquí, quiero salir y vivir mis experiencias y crecer a partir de la acción, del estar presente, de divertirme, de arriesgarme, de empezar incluso cuando no estoy lista. Y creo que esta ha sido un poco la esencia también de lo que les comenté que quería vivir al principio del año. De la manera y la mentalidad y la perspectiva con la que quería abordar las cosas al principio del año es, quiero simplemente estar aquí, estar presente y a partir de eso uno saca sus lecciones, uno se da cuenta de cosas, uno va aprendiendo en el camino. En base a esto quería hablar de varias experiencias que he tenido recientemente y que quería hablar con ustedes, experiencias o realizaciones. La primera es que llevo un tiempo de alguna manera exponiéndome a conocer nuevas personas, no en el sentido romántico, pero en el sentido de amistades o de repente conexiones, así como, a mí no me gusta la palabra networking, pero bueno, he conocido a otras personas en otros contextos en los que antes no estaba y me he dado cuenta de varias cosas. La primera es que de repente, al exponerme a nueva gente, me di cuenta de que tenía otras creencias que antes quizás no tenía o no había visto en mi vida. Y el tema es que, bueno, cuando te acostumbras a rodearte más o menos con las mismas personas todo el tiempo y a estar contigo mismo mucho tiempo, porque yo estoy conmigo misma muchísimo tiempo, como que no te expones a ciertas ideas porque estás en ese mismo contexto, ¿no? Hay pocas cosas que puedan detonar como nuevas creencias.
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0: Tienes una idea o un producto extraordinario en tus manos, pero de alguna forma, casi que inexplicable, cada vez que tú tratas de explicárselo a alguien más, parece que solo tú entendieras la idea. Todos los demás se quedan con una gran interrogante sobre sus cabezas. Y realmente, mira, no te sientas mal porque esto es más común de lo que se cree, sin embargo, no hay que normalizarlo, porque nos enseñaron que para ser profesionales, para vernos exitosos, teníamos que hacer las cosas más complicadas. Es decir, teníamos que enredar todo cuando realmente lo que las personas están buscando en el presente es simplificar las cosas. Por eso, realmente, mientras más sencillo haces tu comunicación, menos resistencia generas con la persona que te está escuchando, la cual ya sea podría comprar tu producto, invertir en ti o unirse a tu equipo porque sabe que no van a necesitar el 100% de que tú estés ahí porque tu visión de lo que tú estás ofreciendo es clarísima. Si esto te resonó, quédate conmigo porque hoy día en este programa vamos a hablar un poco sobre este tema, pero sobre todo te voy a mostrar cómo hacer más simple todo eso complejo para que recuperes tu tiempo, pero sobre todo tu paz mental. Así que bienvenidos a este episodio.
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0: Bienvenidos a Radicalmente, soy Mónica y en este espacio te voy a acompañar a simplificar tu visión y hacerla y convertirla en un mensaje claro para que sigas liderando, pero también generando mayor rentabilidad con menos estrés. ¿A quién no quiere eso en su vida? Aquí recuerda que no te vamos a abrumar con teorías complejas ni motivación barata. Te vamos a entregar herramientas sencillas para pasar de la intención a la acción. 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Nos encuentras como radicalmente-podcast. 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Nos conectamos los martes y los jueves a las 10 de la mañana, pero si se te hace imposible eso, ya sabes que puedes volverlo a ver en la noche, en la tarde, en el horario que sea de tu mejor conveniencia. 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Bueno, sin más que decir, bienvenidos a Radicalmente y vamos a empezar con nuestro primer segmento que es sobre astrología sin respuestas.
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0: Bienvenidos a nuestro segmento de Astrología sin respuestas. Recuerda que no es lo que tú quieres saber, sino lo que el cosmos sabe que tú necesitas escuchar el día de hoy para que puedas accionar. Recuerda que ya es momento de dejar la intención a un lado para pasar a la acción del día a día. Vamos a hacerlo hoy día un poco más dinámico porque en los episodios anteriores ya se explicaron todo lo que va a ocurrir en este mes de octubre, signo por signo, y lo que tenemos que hacer, nuestras cosas, a ponerle mayor atención para poder conseguir lo que nosotros queramos, porque ya bien lo dijo nuestra invitada Marcela Noriega el día jueves, este mes de octubre es un mes de muchísimo movimiento que si tú no has hecho tu trabajo interno, te va a revolcar un poquito. Entonces, avisados están en el episodio 55 del día jueves, o sea, te lo explicó de principio a fin, así que no me voy a detener mucho en esto. Más bien quiero aprovechar que estamos inicio de mes, estamos 6 de octubre. De hecho, el episodio anterior cayó primero de octubre, entonces está buenísimo porque de entrada nos fue explicando todo esto. Y como experiencia personal, tengo que confesar que posterior a haberme realizado mi carta astral con ella, he tenido un montón de claridad en mi vida Y más allá de toda la claridad que he sentido, o sea, es enfocar mi energía de mejor forma. Si tú eres un Sagitario, debes de saber que necesitas reestructurar muchas cosas en este mes. Es perfecto para eso porque se nos están abriendo muchas oportunidades, pero esto lo vamos a tomar o vamos a tomar mejores decisiones basado en una estructura sólida. Si nosotros estamos dispersos, puede ser que se nos pasen las mejores propuestas y agarremos pues esas que no nos van a convencer mucho. Recuerda que nosotros pues somos elemento fuego, somos muy activos y buscamos siempre una nueva dirección, buscamos cosas que nos muevan el alma. Sin embargo, cuando lo hacemos sin un orden y una estructura, simplemente nos vamos a dispersar y pues nos vamos a terminar frustrando, tal cual estaba yo el día de ayer, pero sabía a conciencia que necesitaba un poco de organización en las cosas y en los proyectos que estoy pues aceptando y en otros liderando. Entonces, dicho esto, para cada signo hay un aprendizaje que ya te lo dijimos el jueves anterior en el episodio 55. Y hoy día los voy a leer por elementos. El episodio de septiembre, el segundo episodio de septiembre, hablamos sobre qué elementos están influyendo en cada signo. Entonces tienes mucho material sobre astrología. Si eres nuevo en este tema, para que vayas, veas el episodio desde el primero de septiembre hasta el día jueves y vas a tener una amplia gama de todas las cosas que están ocurriendo y que de verdad, una vez que tú entiendes de qué va tu carta astral, pues básicamente tú puedes direccionar mejor tu energía, tus proyectos, para que se hagan no más sencillos, sino para que realmente uno conecte con lo que le mueve en esta vida. Entonces, vamos a leerlos por elementos, recordando que los signos de fuego que están regidos por el elemento fuego corresponden a Aries, Leo y Sagitario. Para nosotros los signos de fuego, lo que nos invita a octubre es a soltar la prisa de querer arrancar 10 proyectos a la vez este mes. Nuestra estrategia de éxito no es acelerar, es elegir un frente y cerrarlo bien. Por eso yo estaba frustrada ayer, porque sentía que estaba queriendo abarcar muchas cosas sin una estructura sólida, que es pues básicamente lo que empecé a trabajar toda la mañana de ayer. Y hoy día pues me siento mucho más confiada de lo que estoy construyendo. Porque a la final tú eres una sola persona que vas a poner tu energía en cada proyecto y por esa razón pues tenemos que tener las cosas mucho más claras para no frustrarnos y divertirnos en el proceso. Que eso nos gusta mucho a los signos de fuego. Recuerda, los signos de fuego somos Aries, Leo y Sagitario. Para los signos de tierra son Tauro, Virgo y Capricornio. Para ustedes, el consejo es dejar de microgestionar. Su sistema es bueno, pero si no confían en su gente, el sistema son ustedes mismos y se van a agotar. Es decir, desde el mes pasado, para estos signos se les está influyendo mucho que deben de aprender a ser más confiados. Porque, por ejemplo, Tauro es un signo bastante desconfiado. Sin embargo, esta desconfianza no te deja avanzar en tu día a día y esto va a hacer que incluso tu equipo se sienta frustrado porque tú no les quieres compartir todo ese aprendizaje debido a esa gran desconfianza. Te puedes perder incluso grandes propuestas por el simple hecho de desconfiar. Así que para los signos de tierra, recuerda Tauro, Virgo, Capricornio, lo que te invita a octubre es a ser más confiado en las cosas que tú estés desarrollando. Para los signos de aire, los que están regidos por el elemento aire son Géminis, Libra y Acuario. Ustedes tienen mil ideas volando en la cabeza, así que bajen al menos una a una en una hoja de papel hoy mismo, porque la idea que no se escribe es solo distracción. Realmente todas las personas somos súper dispersas, tenemos miles de buenas ideas, sin embargo, cuando las aterrizamos en papel, nos damos cuenta que son buenas ideas, mas no un proyecto rentable a corto, a mediano y a largo plazo. Entonces, para los Géminis, Libra y Acuario, es momento de descargar todas esas ideas para ver realmente cuál es eso que te va a dar rentabilidad y satisfacción a corto, mediano y largo plazo, por supuesto. Y para los signos de agua, regidos por el elemento agua, estos son Cáncer, Escorpio y Piscis. El consejo para este mes es cuiden sus límites emocionales. decir no a un compromiso que les quita la paz es decirle sí a tu salud mental y por ende a tu rentabilidad. Muchas veces no nos damos cuenta, pero perdemos muchísimo tiempo en cosas que no nos están sumando nada. Y no lo analizamos y decimos que sí, cuando sabemos que, pues, decía una persona muy querida, ¿qué relación tiene, qué tiene que ver esa historia con el precio del arroz en la China? Es decir, absolutamente nada. Entonces tienes que siempre anteponerte esas preguntas. Y de hecho, para los signos de agua, recuerda Cáncer, Escorpio y Acuario, septiembre les hizo una grandísima invitación que era básicamente que aprendieran primero a poner límites sanos en su tema emocional, porque al ser agua son demasiado emocionales, también a confiar y a gestionar mejor sus proyectos. O sea, estamos con una energía de movimiento, o sea, fuerte, fuerte, fuerte. Sin embargo, hay que ser conscientes de que si no tienes un orden, una estructura, simplemente todo eso se va a caer. Y con este, dicho esto, cerramos nuestro espacio de astrología y vamos a entrar a nuestro tema central de estrategia de la simplicidad. Hemos cambiado un poquito el orden hoy día. Entonces, vamos a hablar un poco sobre el preámbulo que te hice al inicio de este programa, que es básicamente que muchas veces, no muchas, cientos de veces sentimos que nuestra idea es maravillosa, que nuestro proyecto la va a romper, que nuestra idea, chuta, es digna de un premio Nobel. Sin embargo, cada que nosotros abrimos la boca para hablar de nuestro bebé, sentimos que nadie nos entiende y es como que solo nos estuviéramos hablando a nosotros. Y es que mira, yo te entiendo perfectamente porque yo estudié carrera técnica, ¿ya? Y cuando tú estudias una carrera técnica, incluso no sé si es más o menos que si estudiases una carrera, por ejemplo, administrativa, pero a los técnicos nos enseñan que tenemos que explicarle las formas más complejas. Es como para que la gente se dé cuenta que tú sabes, que tu información, pues, nadie más la puede copiar. Entonces, es como que tú empiezas a creer que la vida es así y que las otras personas no te entienden porque no tienen la capacidad mental que tú tienes. O sea, que no son lo suficientemente inteligentes. Incluso solemos tener esa arrogancia de las personas que estudiamos carreras técnicas. Cuando te llega ese aha moment, digo yo, que es cuando ya sales a la cancha y te das cuenta que por más complejo que expliques, por más que tú creas que ese proyecto, ese producto, esa herramienta le va a cambiar la vida a los otros, simplemente las personas no te prestan atención. Es más, llega un punto hasta que te evitan porque dicen, no, pues esta machuta me viene a hablar de eso tan complicado y yo la verdad solamente quiero, no sé, hablar de cosas banales. Y esto es porque nos crean con esa mentalidad de que hay que hacerlo más complicado, hay que hacerlo más difícil para que las personas se den cuenta de que tú eres alguien que sabe mucho de lo que hablas. Pero el mundo ha cambiado, el mundo ya cambió, las herramientas de comunicación cambiaron. ¿A quién no le gusta TikTok? Y TikTok tiene una particularidad. TikTok nos vino a enseñar que si tú no enganchas en los primeros segundos, simplemente las personas ya deslizaron tu conversación. Así que si aún tú eres esas personas que presenta un proyecto de 40 páginas, déjame decirte que las personas ya no leen ese producto ni ese proyecto de 40 páginas, así que lo ideal es que lo vayas resumiendo. Y ojo, resumir no significa hacerlo menos valioso. Resumir es la parte más compleja de un tema, porque tú tienes que simplificar todo aquello que sabes y mostrar lo que realmente la gente necesita entender en un lenguaje sencillo. Si todavía tú crees que esas presentaciones de 20, de 30 diapositivas que te toman media hora explicar y en la cual a los primeros 5 minutos las personas te están mirando de ahí para allá, todos están agarrando su celular y solo asintiendo con la cabeza, pero te apuesto que si tú le preguntas, ¿me pueden decir qué entendieron? No te van a generar ninguna pregunta. Por esa razón es que en el presente las apps, cuando tú presentas un startup, te dan 5 minutos para que tú expliques de qué va la cosa. Pero si nosotros seguimos comprando esa idea de que mientras más largo mejor, de que mientras más gorda la carpeta mejor, déjame decirte que estamos totalmente desactualizados de la información. Y te lo digo con total honestidad porque yo también pasé por eso, pasaba de hablar tanto. Es más, aceptaba muchas reuniones que no tenían nada que ver con lo que yo quería ofrecer y decía que sí. Decía que sí a la reunión de cultura, decía que sí a la reunión de gastronomía, decía que sí a la reunión de influencers, decía que sí a la reunión de comunicación, decía que sí a la reunión de marketing, decía que sí a la reunión de arquitectura. O sea, ¿cuándo yo iba a entender que tal vez algunas de esas reuniones me iban a funcionar? Sin embargo, no todas. Entonces solemos decir que sí a muchas cosas porque pensamos que nuestro producto lo podemos integrar ahí, pero la verdad es que en el presente, mientras más especializado en un nicho, mientras más soluciones un problema, ahí es, ahí es. Yo he entendido en el presente que lo que yo promuevo es justamente eso. Entender que ayudarte a generar claridad sobre esa visión, ese propósito, para que gestiones un mensaje claro. Para de contar, porque eso te genera mayor rentabilidad, es decir, ventas, con menos estrés. Porque ese de que tienes que esforzarte más, llevarte al límite, enclinicarte y desde la clínica trabajar. O sea, déjame decir que estamos un poquito locos y hoy en el presente, con tanta herramienta que existe, estamos desactualizados y este espacio es justamente para eso, para incomodarnos, para movernos a entender que el mundo está cambiando y nosotros tenemos que adaptarnos a esto. Como dato que aprendí hace como más de 10 años, si no es un poquito más, es que, por ejemplo, en Estados Unidos, bueno, yo sé que esto, si no eres técnico, puede ser que me entiendas, pero bueno, el punto es que cuando uno participa para un contrato público, tú haces algo que se llama una licitación, que es básicamente una carpeta gordota con todas las cosas que te piden para que tú cumplas y, bueno, entre experiencia y un montón de papelería que pues realmente no tiene mucho sentido porque todo eso está en sistema, sobre todo si tú contratas públicamente. Entonces, en el Ecuador, dependiendo del proyecto, más gordas las carpetas. Dependiendo del monto del proyecto, más gordas las carpetas. Y una vez, un amigo, que él trabajaba en contratación pública en Estados Unidos, imagínate, hace más de 15 años, sí, fue hace más de 15 años, decía que ahí solo se presentaba una hoja. En ese tiempo, una hoja, y no importaba la cantidad de ceros que tuviera el contrato. Hace más de 10 años. Y nosotros aquí en el Ecuador, bueno, no sé ahorita en el presente, pero siento que todavía estamos presentando esas carpetas gordas que nadie lee y se prestan para muchas malas interpretaciones. Entonces, realmente, mira, el concepto de ser exitoso, el concepto del éxito no tiene nada que ver con que más gorda sea la carpeta, más diapositivas tenga tu lámina, más letras tengan esos brochures, por favor. Yo conversaba de esto con alguien el otro día y le digo, o sea, todo bien con tu brochure, pero si tú no estás parado para explicar lo que dice ahí, simplemente la gente no lo va a entender. Y al ver tantas letras, ya nos ofusca. Porque hay que ser realistas. En este nuevo mundo que estamos rodeados de TikToks, de Instagram, buscamos esa inmediatez. Y cuando alguien no capta tu atención a los primeros segundos, simplemente, o sea, ya valiste. Esa es la realidad. Hay que ser claro, sí, con nuestras métricas, con que nuestro speech sea bueno. Sin embargo, ya no necesitas hacer tanta cosa. Y también entender a qué público le estamos hablando, ¿sabes? La semana anterior estuve en un evento de ChatGPT, porque resulta que en la ciudad de Manta hay una persona que es representante de ChatGPT, de varias de estas super apps que están funcionando en el presente y que son conocidos por todos nosotros. Creo que incluso de Claude y todas, de Gemini y todas estas plataformas. Y este evento, pues, la mayoría de sus asistentes eran personas veinteañeros, o sea, 18, 19, 20 años, gente que está así con la tecnología. O sea, yo me sentía una veterana ahí. Sin embargo, conversar con todos estos chicos que están a la vanguardia de las cosas, o sea, te deja muchísimos aprendizajes. Por esa razón, pues aquí hemos incluido un espacio para hablar de innovación, porque ese es el nuevo mundo. Como te dije en algún momento, de noticias malas habla mucha gente, de chismes habla mucha gente. Hablemos aquí de chismecitos de tecnología. Entonces, estas personas tienen otra retórica. Sin embargo, ellos tienen algo que a los millennials nos sobra. a los millennials nos sobran palabras, a ellos les faltan palabras. Y llegamos a la conclusión de que la comunicación efectiva es algo que sí o sí tenemos que aprender. Generación Z como millennials para podernos comunicar efectivamente y que de verdad esa idea que tú tienes en la mesa empiece a ser una realidad. Porque hoy en día, en este mismo mundo, estamos conviviendo Baby Boomer, Generación X, Millennial, Generación Z, entre las otras más chiquitas. Pero estas cuatro son las que ya se están desempeñando en el mundo laboral. Entonces, si tú eres un Millennial y no entiendes el idioma de la Generación Z, déjame decirte que estás dejando ir una grandiosa oportunidad, porque son personas que conviven con la tecnología más que tú y yo, y que te pueden ayudar muchísimo, sobre todo a facilitarte la vida en cuanto a tu idea de negocio. Y mira, ni siquiera hablemos de negocios. Si tú eres una mujer que es líder de su hogar y que toda su vida se relaciona con el cuidado de sus hijos y con estar en su hogar, hay hasta asistentes virtuales para que te recuerde todo, te organice todo y mantenga un orden en lo que tú estés haciendo en tu hogar. O sea, no solamente se trata esto de ser una empresaria, no, no. Estas son herramientas para la vida. Las personas vivimos en una dualidad. Queremos más tiempo para compartir con nuestros seres queridos y cuando tenemos ese tiempo, porque ya ahorita lo tenemos, ahorita tenemos esas herramientas que nos facilitan la vida, estamos haciendo caso omiso y mirando para otro lado porque es difícil, claro, es difícil aprender algo, no es difícil desprenderse de hábitos, incluso nocivos. Ya, pero chuta, ponte un ratito, sincérate contigo, y hazte la gran pregunta, ¿realmente yo para qué quiero más tiempo? Puede ser que ni siquiera quieras pasar con tu familia, pero tal vez quieras emprender en otra cosa, quieras dedicarte a algo nuevo, está bien, la sinceridad ante todo, no todos tenemos que tener los mismos deseos, pero todos queremos más tiempo, porque hoy en día es una paradoja, el tiempo ya no es una limitante, somos nosotros que no queremos integrar esto a nuestras vidas. Porque realmente si nos pusiésemos súper honestas, viéramos que el costo real de complicarnos la existencia en el presente es súper alto. Y te voy a dar solamente tres datitos ahí para que te la pienses un poquito, ¿no? La primera es que si tú estás vendiendo un producto y no sabes explicarlo en dos oraciones o en una oración, lo único que estás consiguiendo es confundiendo a tu cliente. Y cuando el cliente no entiende rápido, el man se va. Piénsate en los abre fáciles. Todo el mundo, si va a comprar algo, prefiere el abre fácil al que tienes que abrir con abridor de lata. Yo creo que muchas personas no tenemos abridor de lata. Es más, creo que yo no tengo un abridor de lata. Ya termino esto y voy a buscarlo. Y buscamos el abre fácil. Y aún así el abre fácil no abre tan fácil como te lo promueven. Sin embargo, la gente lo compra porque te está dando un mensaje claro de que se abre fácil. Allá, si lo hace o no lo hace, pues la persona se va por el primer mensaje que lee. Entonces, si tu marca o lo que tú vendas o lo que tú haces no genera eso, simplemente no es que esté mal tu producto, es que hay que pulir ese léxico. Hay que sacar todo ese ruido para que tú puedas vender efectivamente. Porque no es lo mismo decir eso, el abre fácil, a decir es que esta lata está diseñada con elementos que no te van a generar malestar en tu cuerpo, porque el cuerpo es el lugar. No, o sea, puta, ya me aburrí. Entonces, sencillo no significa quitarle el valor a tu producto. Sencillo significa que nos tenemos que esforzar un poquito más para poder bajar todas esas ideas y hacérselo digerible a la persona que está comprando. Lo segundo que también causa esa complicación absurda en tu vida es que tu equipo se vuelve dependiente de ti. Y esto, mira, yo lo he visto en innumerables lugares con personas de empresas pequeñas, medianas, incluso grandes, incluso hasta yo te digo un ejemplo muy personal con este tema de que cuando una persona no se explica bien con su equipo interno, se convierte en el gran cuello de botella. Porque no es lo mismo que tú empieces hoy día vendiendo una cosa, mañana se convierte en 4, luego en 8, luego en 12, y luego en un pestañear ya tienes 100 pedidos diarios que antes tú despachabas solito. y ahora resulta que tienes que incluir a las personas. Pero si tú no le indicas cómo tiene que ir envuelto eso, cómo tiene que ir puestito, cómo se debe de entregar, bajo qué medidas, porque tú piensas que esas personas no son capaces de hacer esa parte operativa de tu trabajo, déjame decirte que tú te vas a convertir en el peor enemigo de tu propio emprendimiento, de tu negocio, o incluso si eres un profesional independiente. Porque nosotros, cuando no explicamos incluso a nuestro público interno, o si simplemente estás en tu casa, si tú eres una mamá que tienes todo estructurado, pero no le explicas a tu hijo por qué no deben ya ensuciar esa parte, vas a tener un caos. Y simplemente vas a decir, es que yo no me puedo mover porque si no aquí todo se cae. ¿Sabes por qué nos gusta hacer eso? Y es súper incómodo y es súper ineficiente. Porque pensamos que luego ya no vamos a ser como los protagonistas de esa historia. Pero eso es una herida de la infancia que después vamos a conversar. Sin embargo, no te conviertas en tu cuello de botella. O sea, innovación, gente. Y la tercera, que realmente es una de las que a mí me encanta porque la viví en primera persona y es horrible, cuando tu mente colapsa. O sea, porque tu mente colapsa, terminas inclinicado, tú sientes que te vas a ir de este plano y sabes lo que te dicen los doctores después de haberte hecho todos los análisis, usted no tiene nada. Todo está bien en su cuerpo, usted lo que tiene es estrés. ¿Y cómo se lidia con el estrés? ¿Cómo te curas del estrés? Nadie te explica. Mucho tiempo después entiendes que tienes que bajar el ritmo, que así como tienes un orden de las cosas que estás haciendo, tienes que tener un orden en tu vida. Porque de nada sirve yo generar si este cuerpo está enfermo. Si cada semana soy más propensa a las gripes, si cada semana me descompenso, tengo que parar en emergencia porque ya me dolió la barriga, ya me dolió la cabeza. O sea, no. Gente, la verdad, no entendemos lo importante que es este cuerpo físico y que no solamente se cura de buenas intenciones, se cura incluso con una mentalidad un poco más ordenada y de aprender a decir que no a todos esos sís innecesarios en tu vida. Porque métete algo en la cabeza, simplificar no es recortar tu calidad, simplificar es destilar lo esencial que tú tienes para comunicar. Porque cuando logres explicar tu propuesta en dos oraciones claras, tus ventas fluyen, tu equipo lo ejecuta solo y tú recuperas tu tranquilidad. Porque si todavía tú eres de las personas que no se pueden mover porque simplemente todo se cae, estás siendo esclavo de tu propio éxito. Y ni siquiera es éxito, bebé. No es éxito. Porque no estás trayendo a la mesa todas las herramientas que el mundo nos está poniendo a la mano. Y parte de eso es mi trabajo. Ayudarte a descargar esa visión, empaquetarla en un mensaje sencillito, para que puedas liderar generando, ya sabes, mayor rentabilidad, pero con menos estrés. Y dicho esto, vamos a nuestro siguiente segmento de Dosis de Dopamina.
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Llegamos a nuestra dosis de dopamina. Este espacio lo amo. Dosis de dopamina es un espacio donde ahorita ya vamos a oxigenar nuestra mente con noticias nuevas, positivas, sobre tecnología, innovación, soluciones de vanguardia que nos hacen más fácil la vida. Porque ya llamamos la atención, ahora brindemos soluciones. Porque de eso se trata. Si vas al médico, te dice qué tiene y luego anota y luego te entrega lo que tú necesitas para solucionarte eso que tú tienes. Entonces, recuerda que este espacio de dosis de dopamina, vamos a explicarte dos noticias de cosas buenas que están pasando en el mundo con la ayuda de las superinteligencias, de los asistentes virtuales. 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entiendas y que también las personas que trabajan contigo lo puedan replicar efectivamente al exterior. Ok, dicho esto, vamos con nuestra noticia número uno y se trata de la superinteligencia, porque por si acaso, ya no es inteligencia artificial. Ya la semana pasada, el presidente Trump, con todos los dueños de todas las superinteligencias, firmaron un decreto en el cual ya no se llama inteligencia artificial, sino que ahora se denomina superinteligencia, porque es la verdad, es súper inteligente. Y ya depende de nosotros querernos complicar la existencia o no. Entonces, nuestra primera noticia habla de que la superinteligencia, perdón, y los asistentes virtuales, que esos son otra maravilla, siguen demostrando que no vienen a reemplazar al ser humano, sino a liberarlo de la operatividad tediosa. Me encanta. Las últimas actualizaciones en herramientas de automatización, de agendas y organización de correos están permitiendo a profesionales ahorrar hasta 12 horas a la semana en tareas repetitivas. O sea, imagínate lo que puedes hacer con 12 horas libres para tu vida o tu familia, ya tú escoges. Mira, si no sabes qué es un asistente virtual, es como que más o menos tú ya has abierto WhatsApp y ves que está Meta. Ya, Meta es una superinteligencia, no es un asistente virtual, pero es como que tú entrases a un WhatsApp. Y tú le dices, mira, quiero que me revises los correos, quiero que entres a mi correo electrónico, pero a mi correo Gmail, y que revises todos los correos que tienen quejas, todos los correos que tienen felicitaciones, y me hagas ¿cómo se llama esto? Como un cuadro donde me segmentes de mejor a peor y así sucesivamente con los positivos y los negativos para saber en dónde estamos fallando. Entonces viene este aparato, este asistente y te hace todo eso. O sea, tú ya no tienes que entrar a tu correo y estar correo por correo, correo por correo, hacer tu matriz en Excel y toda la vaina. Ojo, este asistente te lo traduce también al formato que tú quieras, ya sea un Word, ya sea un Excel, ya sea un PowerPoint. Bueno, ya son las indicaciones como tú quieres que esto se presente. Pero imagínate eso que si tú estás en un departamento que tiene ventas masivas, o sea, un departamento de quejas puchicas, o sea, tu productividad mejoraría muchísimo, porque antes todo eso que te tomaba hacerlo tiki, tiki, tiki, tiki, manual, ahora tienes algo que te lo filtra, te lo hace a como tú quieres. Esos son los asistentes virtuales. Y no solamente es para grandes retails, ni no. La semana anterior que te dije que estuve en este evento de ChatGPT, ellos presentaron un asistente virtual especializado para los abogados. Era para los temas legales, porque también en los temas legales, realmente en todas las carreras hay cosas repetitivas. Por ejemplo, si tú vas a presentar una demanda, lo que sea, debes de seguir una secuencia de pasos. Entonces, los asistentes virtuales, tú le pones toda la información, lo que haces es revisar que todo eso esté ok para que tú ya armes tu carpeta o lo que sea, como se presenten los casos y lo lleves a una corte. Que normalmente eso a un humano le tomaría, depende la cantidad de casos, dependiendo el éxito de ese bufete, ya lo puede hacer una herramienta virtual. Esos son los asistentes virtuales y son una maravilla. A mí ya me están trabajando en el mío porque siento que yo con eso, mira,
voy a pasar en la playa más tiempo del que estoy haciendo ahora. En nuestra noticia 2, en el ámbito de la educación global, las plataformas de microaprendizaje en cápsulas de 5 minutos están revolucionando la forma en que los líderes se actualizan en finanzas y tecnologías. Ya no necesitas encerrarte en maestrías complejas para estar al día. Necesitas constancia y enfoque práctico. De hecho, no sé si a ti te ha salido, pero a mí en TikTok sí me sale esta plataforma de microaprendizaje que se llama Coursive, donde cada cosa son 5 minutos. Tú escoges, claro, todo es de tecnología, tú escoges el tema y te va explicando en 5 minutos. Hace el año pasado o el anteaño pasado se puso de moda una que se llama Headway, que es de lectura, y también el mismo Kindle ya te pone tus metas, entonces para que tú leas más, ya sabes, dopamina rápida, porque te da la satisfacción de haber leído 5 páginas o de haber leído 5 minutos, entonces eso te va dando puntos ya, y eso que hace que tú te motives al siguiente día a hacerlo nuevamente. De hecho, esto es un principio que se maneja en el libro Hábitos Atómicos, donde el autor, porque se hizo tan célebre, porque explicaba que para que un hábito se inserte en el ser humano, o sea, concebir un nuevo hábito, empieza por hacer micro hábitos, es decir, 1 minuto cada día, luego le va subiendo 2, 3 y así sucesivamente, hasta que ya lo sostengas en el tiempo y ya se vuelva parte de tu vida, tal cual bañarte, cepillarte los dientes, o sea, una actividad diaria, que ya no la pensamos, solo nos levantamos y lo hacemos. Entonces, esto de los microaprendizajes es fascinante, como te das cuenta y lo hemos venido desarrollando a lo largo del programa. Son 5 minutos, ya no son 1 hora, 10 horas, 20 horas, lo cual es súper tedioso. De hecho, por ahí me pasaron hasta los eventos, estos eventos de ponencia, Dios mío, ya no los hagan todo el día, eso es demasiado cansado para la persona que te va a escuchar, para el expositor, para el organizador, o sea, todas estas cosas tienen que durar hasta máximo 2 de la tarde. De ahí ya, por favor, liberen a la gente. La gente ya no es productiva en la tarde. Claro, si hay unos que dicen que trabajan más nocturno, ok. Pero esos creo que son la minoría de la población. Entonces, la reflexión de todo esto que hemos venido compartiendo es que si hoy sigues haciendo manualmente lo que un asistente o herramienta te resuelve en 3 segundos, no te falta tiempo. A ti te falta actualización. ¿Ya? Entonces, advertidos están. Hoy en día las personas que se están complicando, y mira, ya esto no es un tema de que si quieres o no quieres, es un tema que ya es una realidad. Lo dicen las noticias globales y ya sabes que si lo dice Trump, automáticamente en par semanas llega a nuestros países de América Latina, así que no estamos lejos de nada, o sea, ya estamos a la vanguardia de todo. Depende de nosotros salir de ese rol de la diapositiva, de las 20 diapositivas para hablar en una reunión 20 minutos y que nadie me pare bola, de seguir presentando la oferta de mi vida en 40 páginas que nadie más va a leer. Es que te soy honesta, yo todavía sigo viendo eso y me da ñañares porque yo soy lectora, me encanta leer, me puedo leer una biografía ya de 200, 300 páginas, pero es como diferente, porque cuando tú quieres exponer tu idea, cuando tú quieres que la gente realmente entienda que ese bebé que tú has creado es el más bonito, chutica, o sea, tienes que aprender a comunicarlo de formas sencillas, sencillas. Y bueno, mientras te estaba hablando sobre esto, me han llegado 2 preguntas, dos historias al WhatsApp, que las voy a leer ahorita, justamente sobre los temas de innovación. Amo la innovación. Que ustedes vieran, en ese evento, yo estaba maravillada. Primero no entendía muchísimas cosas, luego conversando con la gente joven, no, pues me dio dosis de dopamina. Es más, les hablé de Radicalmente, les gustó la visión de Radicalmente, ya son mis seguidores en Radicalmente. Y de hecho, muy pronto vamos a activar Women in Tech Manta. Así que si estás interesado, recuerda que me puedes escribir a través de mi canal a través de mi Instagram, me encuentras como Mónica Paladines Pico y me escribes un mensajito privado para inscribirte al Women in Tech porque va a estar súper cool.
y vamos a aprender más de estas cosas. Bueno, entonces dentro de uno de los mensajes de WhatsApp que nos dejaron es, deberían poner sus nombres. Bueno, dice así, hola Mónica, te escucho desde Manta. Tengo un centro de estética y me pasa tal cual. Siento que si no estoy yo ahí explicando cada tratamiento, ¿qué dice aquí? Cada tratamiento, cada promoción, la venta no se cierra y termino sintiéndome agotada. Bueno, gracias por tu mensaje. Deberías decirnos también dónde está tu estética. Mira, el problema del centro de estética no es que tienes que estar ahí explicando todo lo que tú haces, porque una persona que va a una estética pues sabe exactamente lo que quiere, ¿no? Cuando tú estás ahí, que te muestren nuevos productos, chévere, porque cuando tú estás, una vez que tú te sientas ahí, ya estás aceptando todo lo que se te dé en aquel negocio. El problema no radica en eso, el problema no radica en que tú expliques, porque se supone que tú contratas a personas que también tengan ese conocimiento para hacer tratamientos básicos, ¿ya? Y si tú quieres como ser especialista en algo, pues perfecto, ya, tendrás cita justamente para eso. Pero lo que tú necesitas realmente es que promueves, porque hay muchas estéticas que aparentemente hacen lo mismo, pero ¿cuál es tu diferenciador? ¿Qué te motivó a abrir esa estética? Porque parece súper curioso, pero para tener mayor claridad en nuestra visión de negocio, esa respuesta la encontramos en lo que nos motivó a abrir el negocio, valga la redundancia. Ya, en lo que nos motivó y en lo que nos motiva día a día a ir a abrir ese negocio. Aunque haya muchísimas estéticas. Entonces, consejo sencillo y práctico, hazte esa pregunta, ¿qué te motivó a abrirlo?

como tú te sabes arreglar, quieres que también las demás personas lo hagan porque sabes que eso les llena el corazón y les da más autoestima y hace que se sientan mejor consigo misma y por ende empiecen a crear mejores cosas, porque todo es un todo. Pero realmente no es un tema primero de cómo tú estás explicando, eso se trabaja en el tiempo. Pero punto uno es cuál es tu diferenciador. Y el diferenciador parte de por qué abrimos esto y para qué lo estamos haciendo cada día. Deja de lado el discurso de la familia y deja de lado también el discurso del dinero. Y pregúntate a ti, ¿qué es lo que te emociona a seguir? Por ejemplo, a mí me emociona comunicar porque cuando yo era pequeña me castigaron mucho porque yo hablaba demasiado. Estudiaba en un colegio de monjas, entonces las monjas me ponían me movían por todo el salón. Incluso me ponían con las niñas que supuestamente no hablaban para que yo no hablara. ¿Y sabes lo que pasaba? Que yo hacía hablar a esas niñas. Y conversábamos, conversábamos, conversábamos. Entonces, no es que las personas no querían hablar, es que las otras personas no sabían cómo extraer, cómo armar una conversación. Y en el presente me dedico a hacer eso, a hablar, a mostrarte que es seguro hablar, a ser vista, porque también cuando era pequeña, incluso me llegaron a hacer bastante bullying. Es bien curioso, ¿no? Que una vez alguien me dijo, es que tú solo te ves bonita porque tienes ojos de colores, pero si no tuvieras ojos de color, tú fueras fea. O sea, chiquita, y te digo, y eso si lo recuerdo es porque de alguna manera quedó ahí insertado en mi inconsciente. Claro que ya todo eso se ha ido y ahora lo uso como un ejemplo también para poder motivar a las demás personas de que normalmente cuando somos pequeños estamos muy expuestos a muchas cosas, muchos comentarios, que si tú cuando eres grande no haces un trabajo personal, todo eso te va a afectar de por vida. Entonces luego entendí que no tiene nada que ver lo uno con lo otro y, ok, empecé a construir una versión diferente, una versión que yo sí quería vivir de mí. Otra que me pasó en la universidad es que me catalogaban que no era muy inteligente y por esa razón me convertí en una nerd de la vida y tengo mucho contexto porque estudio bastante. Ahora ya le he bajado un poco el ritmo, pero todo eso ha hecho que cuando entendiese que mi fortaleza está en el comunicar, en el mostrarme, estoy moviendo a más personas, estoy motivando a más personas a que también lo hagan. Que el sentido de la estética no es para opacar a los demás, sino que es un tema para motivarte a ti también, de que tú eres linda y que puedes vestir, usar, hablar como tú quieras, pero tienes que dejar de lado, perdón, ese miedo y conectarte con esa versión chiquita. ¿Por qué estoy haciendo esto? ¿A quién estoy homenajeando? Y yo estoy homenajeando a mi niña pequeña que le dijeron que hablar mucho no estaba bien y que tener criterio diferente me iba a traer muchas consecuencias malas en el futuro. Nada que ver, yo siento que tengo mucho éxito. Segundo mensaje, dice Mónica. ¿Cómo hago para no sentir culpa cuando decido no contestar mensajes de trabajo en la noche? O sea, discúlpame, ya eso es una mala palabra. Yo recuerdo que un tiempo trabajé con alguien que decía que solo se podía reunir en la noche. Y le dije, mira, honestamente, yo soy una persona que a las 7 de la noche ya se tiene que desconectar, porque entiendo la importancia de cuidar mi cerebro y no quiero que me dé Alzheimer joven. No me va a dar Alzheimer por cuidar mi cerebro. Entonces le digo, si tú eres muy ocupado y prefieres, yo prefiero reunirme contigo a las 6 de la mañana, trabajamos esas 2 horas o 1 hora y media antes de que tú ya vayas a hacer todas tus actividades, porque yo no puedo trabajar de noche. Porque si tú no pones los límites, no, pues. Pero si tú no quieres perderte nada, porque te da mucho FOMO, asistentes virtuales. Herramientas virtuales es lo que tú necesitas. Tú necesitas tener ahorita un agente virtual que responda a todo eso por ti. De hecho, ya existen. Lo que pasa es que antes era más complejo. Hasta yo me hacía pelotas el tener, por ejemplo, utilizar un bot, que antes se llamaban los bots. Ya. Y ahora es mucho más sencillo. De hecho, hay suscripciones que ya te dan las herramientas digitales. Espero pronto ya hacer anuncio de esto, de una persona que conozco y que está creando justamente todas estas soluciones para que las personas con diferentes negocios pues empiece a aplicarlos en su día a día porque definitivamente te mueve, te cambia la vida. Ahora voy a ver qué hora es. Ah, ok, estamos bien en tiempo. Semana pasada nos fuimos un montón. Miren, de hecho, yo estoy contenta conmigo.

0: porque aún amando la tecnología, evitaba hacer esta transmisión netamente virtual. Y trataba de estar físicamente y la verdad me estaba desgastando un montón porque a veces tenía que salir del espacio para ir a otra reunión. Entonces eso se me hacía un caos y ya yo me empezaba a frustrar. Y no hay peor cosa para mí que sentirme frustrada. Por eso ayer estaba muy enojada. A esto súmale la ciclicidad femenina, que ya pronto estoy entrando a la menstruación. Entonces, ay, Dios mío, tengo ahí, hay que cuidar muchísimo más la energía porque es muy limitada. Entonces, ahora decidí, cuando tengo estos encuentros diferentes, ya sea virtual o físico, ok, hacerlos en la tranquilidad de mi espacio para no estar corriendo de un lado a otro, termino aquí, me conecto a otra cosa, y además hasta el guión ya lo tengo digitalmente. Yo amo las hojitas, pero ya nada, hay que cuidar el planeta, y esto, ¿sabes para qué me sirve? Para ponerlo en un documento grande que yo tengo, en mis documentos, todo virtual. Y luego lo paso a mi agente y mi agente me ayuda a estructurar mejor los guiones, incluso me ayuda a ver qué sí está funcionando, qué no está funcionando en tiempo real. Eso hace la superinteligencia, eso hacen los asistentes virtuales. Y ahora cuando tenga mi asistente, ya me va a programar todo, casi que solo yo tengo que venir y prender la cámara. O, bueno, eso sí yo quiero, pero también lo puedes todo gestionar. O sea, la vida se está simplificando. Mira, lo que pasa es que en este momento de mayor simplificación, en base a nuestras herramientas de trabajo, ya no es el problema. El problema es qué tan dispuesto estás tú a abrirte a ese nuevo mundo, a abrirte a esos nuevos universos. ¿Qué tan dispuesta estás? Esa va a ser la nueva gran pregunta. Dicho esto, damos por cerrado nuestro espacio de dosis de dopamina y antes de irnos, antes de despedirme, voy a hacerte, o sea, te voy a dar las tres cosas con las que yo me quedaría de todos estos 60 minutos de conversación entre tú y yo. Es más, si me estoy conectando ahorita, ya fue un resumen de todo lo que hablamos en este episodio. Sabes, a veces me pregunto qué sería de mi vida si hubiese hecho caso a todas las limitaciones que me pusieron en la vida. ¿Qué sería de mí si le hubiese hecho caso a las monjas y no hubiese hablado y hubiese callado mi voz? ¿Qué sería de mí si hubiese creído en lo que dijeron mis profesores de la universidad cuando decían que no era lo suficientemente inteligente para estudiar la carrera que estudié, que fue arquitectura? Me gradué. Y ya después me dediqué a otra carrera. ¿Qué será de esas personas que dijeron que cuando yo entrara a la universidad, eso me dijo un profesor en el colegio, que cuando yo entraba a la universidad solo iba a buscar marido? ¿Qué sería de mí si mi ideal de vida no hubiese sido el que es ahorita? ¿No hubiese hecho un máster en una universidad vacancísima de negocios? Tengo un máster en Business Administration. Entonces, ¿qué sería de mí si hubiese creído todo eso? ¿Y qué sería de mí si me hubiese apagado por el primer mal comentario hace 6 años cuando empecé a crear contenido? ¿Qué sería de mí si le hubiese hecho caso, por ejemplo, a mi papá cuando le decían qué hacían sus hijos? Eso lo hablaba de la doctora, la abogada, el ingeniero, y yo ya no existía porque no sabía cómo presentarme. ¿Y qué sería de mí cuando mi mamá me dijo, o sea, vas a dejar la arquitectura por hablarle a ese teléfono? ¿Qué sería de mí? No existiría nada de esto, no tuviera todas esas experiencias para contarte y motivarte a que hagas lo que tú quieres. O sea, ¿qué sería de mí si una vez que vino un fotógrafo y me dijo, mira, yo quiero ayudarte con tu imagen, pero de entrada saquemos los collares, las pulseras, oye, no me he puesto anillos, los anillos, y yo le dije, ah, ok. Le dije, mire, ¿sabe qué? No me llame, yo lo llamo. Evidentemente nunca pasó, porque es pa cuando tú conectas realmente con tu esencia, cuando tú sabes quién eres, mira, todos los que te vengan a querer cambiar parte de tu esencia, tú le vas a decir, vaya para allá. Porque allá afuera hay personas que necesitan esa motivación real. Yo no soy una persona de beige y blanco. Tú probablemente sí lo seas y no te van a poder cambiar amarillo con rosado. Y está bien. Entonces, mira, las personas van a hablar, las personas siempre hablan, las personas siempre tienen un criterio. Y más los que no están haciendo nada, los que no están haciendo realidad lo que ellos quieren hacer. Tienen tantas palabras reprimidas que son buenos para criticar, pero no son buenos para hacer. Son buenos para hacer unos mensajes larguísimos, justificando su inactividad. Pero métete algo en la cabeza. La única persona que se hace daño con la inacción eres tú, nadie más. Si tú no accionas hoy día, a mí realmente ni me suma ni me resta. A tu familia probablemente no le sume ni le resta, pero la que va a cargar con esa culpa, con ese dolor, con ese qué hubiese pasado si, sí, eres tú. Entonces, ay, ando muy reflexiva, eso me gusta de la fase previa a la menstruación. Bueno, entonces las tres perlas para el día de hoy que te quiero dejar son las siguientes. La uno: lo que no se entiende en sencillo no se va a vender ni rápido ni nunca jamás. Así que revisa tu mensaje comercial y quítale el ruido. Y ojo, esto va para los profesionales, para los emprendedores, para las personas, las mujeres que han querido dedicarle su tiempo al hogar. Es que siempre estamos comunicando. No confundas que porque tú sabes hablar ya estás comunicando. No, no, no, no, no. Son dos cosas totalmente diferentes. La segunda: la tecnología y la delegación no son un lujo. Ya, estos ya son nuestras verdaderas nuevas formas de habitar. Deja de hacer tareas operativas cuando tu tiempo vale en estrategias. Muchas veces estamos haciendo cosas repetitivas que lo podría hacer alguien a quien le paguemos el día versus cuánto cuesta tu hora. Tu hora puede costar mucho más. ¿Cuánto cuesta tu hora? Mi hora está aproximadamente por $250, mi hora, por ser conservador ahorita. ¿En cuánto está tu hora? Tres, tu paz mental es un activo financiero. Un líder agotado solo va a pasar apagando incendios y eso les está pasando a muchísimas personas. Tienen buenas ideas, tienen negocios que están escalando, sin embargo, cada vez se enferman más, cada vez están más agotados, más reactivos. Oye, y nadie quiere hacer negocios, ni siquiera sentarse a conversar con una persona que se está quejando constantemente o que está así, ay, no se me ve la pierna porque está moviendo la pierna hacia cada rato, o que están así como ya ahí y están con el celular y así. Dios mío, a mí me da una desesperación. Entonces, ojo por ahí. ¿Conoces a alguien así? Es momento que le digas que hay que simplificar su mensaje. Pero si esa persona eres tú, es momento de que me envíes un mensaje a mi canal, a mi Instagram. Me encuentras como Mónica Paladines Pico. Envíame la palabra claridad que yo ya sé de qué tú y yo vamos a conversar. Porque mira, eso de la sobreexigencia ya está pasando de moda. Ya, no, no, no necesitas complicar más. Por esa razón, envíame la palabra claridad y hacemos una pequeña evaluación de cómo estás haciendo las cosas. Es una inmersión entre tú y yo. Te voy a dar todos mis tips para que yo también quiero que tú sientas esa motivación de estar viva, o sea, que sientas que, puchicas, cada día es mejor que el otro, porque no tengo por qué ya preocuparme por cosas repetitivas, que sé que estoy adelantada a las personas que incluso pueden estar haciendo aparentemente lo mismo que yo. Porque métete en la cabeza, nadie puede hacer lo mismo que tú porque nadie piensa, siente, vive, nadie ha tenido las experiencias que tú tienes. Así que desde ahí ya hay un diferenciador, pero esa visión hay que aterrizarla, simplificarla en un mensaje bien bonito, sencillo y concreto para que tú sigas liderando, pero generando mayor rentabilidad y con menos estrés. ¿Quién no quiere eso? Yo quiero eso. Yo vivo así. Ok. Bueno, mi familia radicalmente ha sido, creo que, un programa bastante interesante. Déjame tus comentarios, tus dudas, tus quejas a este número o en nuestro canal de YouTube. Nos comentas ahí, mira, ¿sabes qué? Estoy de acuerdo con lo que dijiste o no estoy de acuerdo con lo que dijiste. Di lo que tú quieras. Porque qué peor es que callarse de las cosas que uno quiere decir. Ya te conté, ¿qué sería de mi vida si le hubiese hecho caso a cada persona que emitió un comentario bien intencionado? No, pues no estaría haciendo nada de lo que hago. No me valdrían madres muchos pensamientos. Pero bueno, antes de irme te voy a dejar con esta interrogante para que te la respondas hoy, mañana, el próximo año. Ya tú verás. ¿Vas a seguir cargando con la complejidad o vas a tener la valentía de hacer simple tu visión, tu propósito? Recuerda, mientras más complejo, más complicado es que lleguen las personas correctas a mí me gusta decir la palabra cheque, a darte el cheque. O a que te contraten. Ya, así de sencillo. Bueno, recuerda suscribirte y activar la campanita. Nos encuentras en YouTube como radicalmente-podcast. Suscríbete, activa la campana para que no te pierdas un nuevo episodio. Nos conectamos todos los martes y los jueves a las 10 de la mañana. Los jueves tenemos un invitado. Este jueves tenemos una invitada de la generación Z. Me agrada esa invitación. Me agrada esta persona que vamos a traer al set para que nos comparta desde su visión también parte de lo que está haciendo. Sé que te va a motivar a ti, a mí también. Bueno, activa las notificaciones. También nos puedes sintonizar a través de todas las plataformas de Radio Visión Manabí o en la 94.9 FM. Soy Mónica Paladines. Recuerda cuidar tu mente, lidera con intención. Esto fue Radicalmente, Evolución con Dirección. Nos escuchamos el próximo jueves a las 10 a.m. de la mañana. Adiós.
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0: En Radio Visión, te damos la hora, 11 de la mañana, con 33 minutos. 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

0: En Radio Visión, te damos la hora, 12 horas, en punto. 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

0: oyentes y televidentes de Radiovisión 650 en el dial www.radiovisionmaraví.com, nuestra página de Facebook y YouTube. Sean bienvenidos y bienvenidas. Aquí estamos para compartir con ustedes las noticias de Visión Informativa, segunda emisión. Quienes habla, Roberto Reyes Cereño, en la producción Oscar Plaza, en la coordinación general Adrián Gavilanes Vince, en la coordinación logística y de texto y redacción Anaí García Cereño, dirección general Tanya Zambrano. Le damos la más cordial bienvenida a todos y cada uno de ustedes. Agradecerle a Radio Bolívar FM Calceta 94.9 en frecuencia modulada, ¿no? Y a Ritmo Informativo, tu medio digital, porque retransmite nuestro noticiario. Así que sean bienvenidos y bienvenidas. Hoy el calendario nos marca que estamos martes 6 de octubre del 2026. Arrancamos con las noticias.
1: Operativos policiales.
0: De inmediato vamos a desarrollar las noticias de operativos policiales para contarles que el ministro del Interior, John Reynberg, recorrió este 5 de octubre la refinería de La Libertad en Santa Elena para verificar el esfuerzo de seguridad en las instalaciones. La visita se realizó junto al gerente subrogante de Petroecuador, Sebastián Mac, y personal técnico de la empresa estatal. Reynberg señaló que se incrementó la presencia policial en la refinería y que esta medida también se aplica en otras instalaciones consideradas estratégicas. El ministro indicó que el objetivo es reforzar la protección de la infraestructura y de los recursos del Estado. Las noticias en Visión Informativa, segunda emisión. Saludos a mi estimado compadre, don Jorge Ignacio Rodríguez, en New Jersey. Para usted, compadre, para su esposa, doña Erenia Cereño, su hija Mayra Rodríguez de Medina, su hijo político, Paul Medina, sus nietos, Itán, Lian y Mía, una bendecida tarde. Más informaciones: 6 incendios forestales permanecen activos en el Ecuador, o permanecían activos en Ecuador el día de ayer hasta las 9 de la noche. Chimborazo y Tungurahua concentran 4 de las emergencias. En Chimborazo se reportaron incendios en Penipe y en Guanando, en el Cantón Guano. En Tungurahua los eventos se registran en Pinguilí, Cantón Mocha y San Pedro de Pelileo. Otro incendio que también está activo en San Vicente de Pusire, Cantón Bolívar, provincia del Carchi, mientras el sexto se registra en Sucre de Loja. Hasta el cierre del monitoreo, ninguno de los 6 incendios constaba como controlado. Son las noticias aquí en Visión Informativa, segunda emisión. El saludo cordial para don Herbert Rodríguez en la ciudad de Nueva York. Saludos cordiales para usted, mi estimado y apreciado amigo, junto a su familia, una bendecida tarde. Don Richard Revelo, buenas noches ya en Madrid, España. Terminó el martes de labores para usted, don Richard Revelo, para su esposa, su hija, una bendecida noche y que Dios siempre los bendiga. Atento que el alcalde de Guayaquil, Aquiles Álvarez, fue trasladado, ¿sí?, durante la madrugada de este martes 6 de octubre de regreso a la cárcel del Encuentro en Santa Elena, luego de permanecer en una clínica de Guayaquil por una intervención quirúrgica, se indicó. La actualización fue difundida a las 2 de la mañana con 36 minutos, ¿sí?, por su abogado Julio César Cueva, quien indicó que el traslado no tuvo una hora previamente informada por razones de seguridad y de coordinación. Álvarez había sido intervenido quirúrgicamente por un problema en la vesícula. Su defensa informó días atrás que la cirugía se realizó sin novedades. El alcalde permanece judiciales abiertos. 12:10. Saludos para doña María Salvatierra en el barrio La Dolorosa. Nos reporta sintonía para usted y su familia. Gracias por escucharnos. Carlos Alberto Lucas Rivera en la parroquia Colorado del Cantón Montecristi. Gracias, bendecida tarde para usted y toda su familia. Francisco López en el barrio Las Cumbres número 2. Hoy hay entrevista con el Pechón León y con Franco Ayunta. Estuvo allá justamente nuestro compañero y director de deportes Adrián Gavilán, así que atento a los hinchas del Delfín para ver qué se dice en la tienda Cetacia. Vamos que traiga el almuerzo, dice Oscar. Atento, Adrián. Mensaje a García. Vamos entonces con más noticias. Las Fuerzas Armadas ejecutaron este martes 6 de octubre una intervención en la hacienda Guayaganes, ubicada en la vía Las Lojas, Cantón Daule, propiedad que estaría vinculada a Jinson Trujillo Gómez, alias Gran Jefe o Cayosama. Durante el operativo fueron aprehendidos dos hombres y se decomisaron un fusil M4, dos pistolas, 141 municiones y 8 cargadores, además de equipos de comunicación y varios cuadrones. De acuerdo con la información difundida sobre la intervención, las autoridades investigan si el inmueble habría sido utilizado para reuniones y almacenamiento de armas o sustancias sujetas a fiscalización. Trujillo había sido detenido previamente durante el operativo realizado en Mocolí, junto con decenas de personas actualmente sometidas a investigaciones. Son las principales noticias aquí en Visión Informativa, segunda emisión. Gracias a Luis Lozano, el peluche del micrófono, nos envía saludos. Está escuchándonos en el patio de comidas de el Mercado Central. Gracias a Luis Lozano, el peluche del micrófono. Saludos cordiales a mi estimado compañero Iván Espín Calero, para su esposa doña Ingrid Ramírez de Espín, sus hijos del doctor Iván Alejandro, el licenciado Yair y Daliñer Alessandro. Una bendecida tarde, estimado compa Iván Espín Calero, en este día martes 6 de octubre del 2026. Vamos con más noticias. Atento que una paloma mensajera fue interceptada por guardianes penitenciarios cuando intentaba ingresar elementos prohibidos a un centro carcelario en Ibagué, Colombia. El hallazgo ocurrió y quedó registrado en video. El ave llevaba un arnés sujeto a las alas y una pequeña carga envuelta en plástico sobre el lomo. Al revisar el paquete, los custodios encontraron dos cables para cargadores de celulares. El peso dificultaba el vuelo del animal. De acuerdo con el INPEC, la paloma habría sido entrenada para dirigirse hacia un patio específico del penal, donde presuntamente era esperado por personas privadas a la libertad. Las autoridades señalan que este tipo de método ya ha sido detectado con otros centros penitenciarios para intentar ingresar objetos prohibidos. Tras retirar la carga, el ave fue liberada. Así que suelte esa paloma, don Oscar, no se la tenga para usted, que corre el video.
2: El día de hoy, siendo domingo 4 de octubre, las 13 horas y 35 minutos, se evidencia una paloma en el área de Portal 1 con este elemento para transporte, al parecer para enviar a los privados de la libertad.
3: Mire la cara, naranja.
2: Se evidencia que tiene su amarre en una de la cala, tiene sus amarres la paloma, y el elemento decomisado se evidencia el siguiente bolso mostrado. La paloma ahí por el peso no puede volar. Vamos a mostrar acá para dejar en evidencia los elementos incorporados.
4: Un cable.
2: Un cargador, dos cargadores.
4: Dos cables de cargador.
2: Confirma, comando. Para, se deja ahí el presente video para registro y conocimiento de la guardia ante las próximas novedades ante estos eventos. Muchas gracias.
0: Podrían observar y vean, ahí le están sacando, ¿no? Mira, ahí está. Ahí está la paloma mensajera. Muy bien, ahí el reportaje de la Guardia Colombiana. Las 12:15, 12:15. Saludos para Gastón Cereño, recorriendo las calles y avenidas de la ciudad de Mante, su poderoso automóvil. Ya mismo llega hora de almuerzo, ¿no? Hora de retirada para irse hasta el barrio Villa Marina, donde reside Gastón Cereño junto a su esposa y sus hijos. A una bendecida tarde, mi estimado amigo Gastón Cereño. Saludos cordiales para don Franklin Franco, para su esposa doña Ana Rivera, para sus hijos Jean-Pierre, Sandy, Katy Sandy y Mayerly. Gracias, sí, por estar en sintonía en la parroquia rural de Santa Marianita. Saludos cordiales, sí, para usted, don Franklin Franco, y su familia. Saludos cordiales también en San Mateo para don Vicente Franco, su esposa doña Marcelina Franco, sus hijos Yueyce, terrible Capitán Yandri, los pequeños Ezequiel y Cataleya, barrio Los Laureles de la parroquia San Mateo. Y atento que vamos a de inmediato, don Oscar Plaza, a la crónica roja.
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0: Vamos inmediato a la crónica roja en visión informativa en la segunda emisión. Sí, gracias a todos y cada uno de ustedes. Consternación en la Concordia porque Magdalena Colombia. Sí, consternación en la Concordia. ¿Por qué? Porque Magdalena Colombia, por la muerte de Iris Paola Colón Polo, quien falleció el 1 de octubre, un día después de celebrar sus 30 años junto a familiares y amigos, ¿sí? Entonces hay consternación en la Concordia, en el sector Magdalena, Colombia, por la muerte de Iris Paola Colón Polo, quien falleció el 1 de octubre, un día después de celebrar sus 30 años junto a familiares y amigos. ¿Qué pasó? Según información difundida sobre el caso, tras terminar la reunión, la joven se fue a dormir. Al día siguiente, sus familiares notaron que no se había levantado y al ingresar a su habitación la encontraron inconsciente. Sus allegados buscaban atención médica, pero la mujer falleció. En redes sociales circulan videos de la celebración realizada apenas horas antes, donde se observaba a Iris compartiendo con familiares y amigos. Hasta el momento no existe un informe oficial sobre la causa de su muerte. Tampoco se ha establecido que la celebración tenga relación con el fallecimiento. La causa deberá ser determinada y mediante los respectivos procedimientos médicos y forenses. 12 con 18 minutos. Y atento que anoche, sí, 5 de octubre del 2026, aproximadamente a las 11:30 de la noche, un hombre fue asesinado a tiros en la ciudadela San Gregorio, sector conocido como La Piñonara, esto en Puerto Viejo. La víctima fue identificada como Luis Bernardo García Bone, quien habría recibido varios impactos de bala. Agentes de la Policía Nacional llegaron al lugar, acordonaron la escena y levantaron indicios para iniciar las investigaciones. Tras el procedimiento correspondiente, el cuerpo fue trasladado al Centro Forense de Puerto Viejo. Hasta el momento no se ha informado sobre personas aprehendidas ni sobre el móvil de este crimen. Tremendo, 11:30 de la noche, ¿no? Asesinaron en la ciudadela San Gregorio, más conocida como La Piñonara, en Puerto Viejo, a Luis Bernardo García Bone. 12 con 19 minutos, 12:19 minutos. Y atento que un niño de 4 años de edad fue hallado sin vida en una piscina de una urbanización de La Aurora en Daule. El hecho ocurrió la tarde del domingo 4 de octubre, reportaron el día de ayer. Según información preliminar, otros menores se percataron de que el niño estaba en el agua y lo sacaron. Un vecino le brindó los primeros auxilios. Los familiares lo trasladaron a una casa de salud donde se confirmó su fallecimiento, según reportó la cuenta X de la comunidad La Aurora. Son noticias de La Crónica Roja.

0: 12:20, estamos de vuelta para continuar con las noticias, emisión informativa, segunda emisión. Llegó un extraterrestre en la radio. Un comerciante, informal fue encontrado sin vida la tarde de ayer lunes 5 de octubre en las escalinatas de la iglesia de San Francisco, esto en el centro histórico de Quito. El cuerpo fue localizado por agentes metropolitanos durante un patrullaje. La Policía Nacional acudió al sitio cerca de la 1:49 de la tarde para acordonar el área y realizar las primeras diligencias. Según el reporte preliminar, el cadáver no presentaba signos visibles de violencia. La policía señaló que, de manera inicial, el fallecimiento podría estar relacionado con una ingesta excesiva de bebidas alcohólicas. Sí, una expareja del fallecido indicó que el hombre trabajaba como vendedor ambulante en el sector. El cuerpo fue trasladado al Centro de Investigaciones Forenses. La autopsia determinará oficialmente la causa de la muerte. Así que dice por exceso de bebidas alcohólicas. 12:21, atento a la hora, 12:21, atento que la policía investiga una posible disputa territorial como uno de los móviles del asesinato de Carlos Edward de Mera, de 28 años de edad, ocurrido el día de ayer lunes en el sector del mercado mayorista en la parroquia San Pablo de Puerto Viejo. Según información preliminar, dos sujetos en motocicleta llegaron hasta el lugar y le dispararon. Los responsables huyeron y ahora son buscados por las autoridades.
1: Se produjo el fallecimiento de una persona de sexo masculino de 28 años de edad aproximadamente, quien no tiene antecedentes, el cual aparentemente y según versiones posiblemente ya habría sido víctima de algunas otras tentativas, pero no se trata de una extorsión, posiblemente y presumiblemente se trataría de una disputa de territorio, posiblemente por microtráfico. En todo caso, esto ya se irá determinando mediante el desarrollo de las investigaciones.
0: 12:22, 12:22, aquí estamos para continuar con noticias en Visión Informativa, segunda emisión. Saludos cordiales a todos y a nuestros buenos amigos que amplifican la señal de la radio. Gracias a todos y cada uno de ustedes. Me están enviando saludos. Gracias a doña Emma Espincalero, reportando sintonía desde la Ciudadela El Palmar, junto a su esposo don Ismael Ayala, sus hijos Wellington, Xiomara y Danixa, al igual que sus nietecitas. Una bendecida tarde, doña Emma Espín. Gracias por su sintonía en el dial 650 en amplitud modulada. Francisco López en las cumbres número 2 también nos reporta sintonía. De igual manera, Elio Franco Bailón en las cumbres número 2. Para Carlitos, el tiernito Mere, en el barrio San José, su esposa doña Yolanda Zamora, sus hijos y sus nietos, una bendecida tarde. Atento que un bebé de apenas 17 días y su madre resultaron ilesas durante un ataque armado registrado el domingo 4 de octubre en la parroquia Leonidas Proaño del Cantón Montecristi. Según información publicada por el diario, la familia se movilizaba en un vehículo cuando sujetos armados interceptaron el automotor y dispararon contra el conductor, identificado como Leonardo Intriago Cereño, que murió en el lugar. La recién nacida viajaba en la parte posterior asegurada por una silla para infantes, mientras su madre ocupaba el asiento del acompañante. Ambas fueron evaluadas y se encuentran en buen estado de salud. La policía levantó indicios balísticos y retuvo el vehículo para las pericias correspondientes. Hasta el momento se mantienen las investigaciones para identificar y localizar a los responsables. El distrito Manta, que comprende Manta, Montecristi y Jaramillo, acumula 396 homicidios intencionales en lo que va el 2026, según el reporte citado por el mismo medio. Las noticias de la crónica roja. Gracias. Sí, ya estamos en sintonía, dice, de Radio Visión, nos indica doña Juanita Santana de Mero. Gracias, doña Juanita Santana de Mero, para usted y toda su familia, para sus hijos Ítalo, Robert, sí, para todos sus hijos. Gracias por estar en sintonía. Para Ítalo, Robert, William, Marilín, Yomari, Verónica, Mero Santana, para Arianito Alguín también en Los Esteros. Gracias allí mismo en Los Esteros para Aurita Mantuano, Rosario y la pequeña Brianita. Una bendecida tarde. Saludos cordiales también para doña Diana Belis, ya en sección almuerzo. Buen provecho, doña Diana Belis, laborando, trabajando, ¿sí? Una bendecida tarde de este día, martes 6 de octubre del 2026. Y querido, siempre la bendiga y reiteramos buen provecho porque está en sección almuerzo. Vamos con más noticias. Atento para decirles que un tribunal de Cuenca sentenció a 26 años de prisión a segundo Duquelman C. por el femicidio de su expareja ocurrido el 6 de septiembre del 2025 en una tienda ubicada en las calles Cayambe y Cebollare. Según la fiscalía, el hombre disparó 10 veces contra la víctima luego de que ella decidiera terminar la relación sentimental de 9 meses. Huyó y fue capturado meses después en la terminal terrestre de Guayaquil. Durante el juicio se demostró con pericias psicológicas que existía control coercitivo y asimetría de poder en la relación. La prueba genética halló ADN de ambos en la chompa del agresor. Además de la pena máxima prevista en los artículos 141 y 142 del COI, el tribunal ordenó el pago de $214,300 como reparación integral destinada al tratamiento psicológico y educación de los hijos de la víctima. Es la Crónica Roja aquí en Radio Visión, en Visión Informativa, segunda emisión. Gracias a todos y cada uno de ustedes por compartir las noticias a esta hora del mediodía. El saludo cordial de igual manera para Manuelito Rodríguez. Nos está reportando sintonía Manuelito Rodríguez, gracias por su sintonía en el sitio de la Resbalosa de Manta. Saludos cordiales para el abogado Alberto Posligua, para su esposa, para sus hijos y toda su familia. Gracias, abogado Alberto Posligua, que el barrio Santa Marta nos reporta sintonía. Vamos con más de la crónica roja. Un joven de 25 años perdió la vida la tarde del domingo 4 de octubre tras un choque entre la motocicleta que conducía y un bus tipo ranchera en el sector El Porvenir, vía a Rosario Vainas, parroquia Wilfrido Loor, conocida como Maicito, en el cantón El Carmen. La víctima fue identificada como Daniel Alejandro de Mera de Mera, quien regresaba a su vivienda en el barrio Santa Rosa cuando ocurrió el siniestro aproximadamente a las 5:30 de la tarde. Según la información disponible, de Mera se movilizaba en una motocicleta marca Ranger cuando se produjo el impacto frontal con una ranchera que habría salido desde la comunidad Rosario Vainas. El motociclista murió producto del fuerte choque. Testigos señalaron que el conductor de la ranchera habría abandonado el lugar después del accidente. Esta versión aún deberá ser confirmada dentro de las investigaciones. Hasta el momento no se ha determinado cómo se produjo exactamente el impacto ni cuál de los vehículos habría invadido el carril contrario. El cuerpo de Daniel de Mera fue trasladado al Centro Forense de Santo Domingo para la diligencia correspondiente. Las autoridades deberán establecer la dinámica del siniestro e identificar al conductor del otro vehículo involucrado. Las noticias en Visión Informativa, segunda emisión, 12:30, tiempo para ir a nuestra pausa. Ya retornamos con noticias locales y nacionales.

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0: Las 12 del mediodía con 31 minutos, atento a la hora, 12 del mediodía con 31 minutos, estamos en nuestra noticia de Visión Informativa, segunda emisión. Saludos cordiales para Torres Chicaro, nuestros buenos amigos que los amplifican, a Richard Intriago en el sitio del Mosquito de del Cantón Chone. Nos está reportando sintonía, así que muchas gracias a un gran amigo como es Richard Intriago en el sitio El Mosquito del Cantón Chone. A ver, señoras y señores, el día de hoy en la Universidad Laica Eloy Alfaro de Manabí se está llevando a efecto el simposio de los 500 años del encuentro con la balsa manteña, ¿no? Con la presencia de los exponentes, de los expositores. Estuvo también allí presente en el momento inaugural la señora Lucía, allí en la Universidad Lucía Fernández de Yegna. Estuvieron autoridades y vamos a escuchar a el doctor Víctor Arias Aroca, quien justamente nos habla de lo que fue la inauguración de este evento que se desarrolla en la ciudad de Manta.
1: Víctor Arias Aroca, presidente de este importante foro que se está dando aquí en la ciudad de Manta. Se inauguró, está cumpliendo todo lo que están ustedes dentro de la planificación. Bienvenido.
2: Muchas gracias, el Comité Cívico de la Memoria Histórica, de consumo con la Universidad Laica Eloy Alfaro de Manabí, la municipalidad y otras instituciones. Hemos tenido la suerte de haber convocado a los más importantes arqueólogos del mundo de la actualidad. Y digo la suerte porque han concurrido a esta convocatoria. Gracias a gestiones realizadas, tenemos conferenciantes que vienen de Inglaterra, de los Estados Unidos, de Argentina, y que nos traen noticias luego de muchos años de haber estudiado la grandiosidad de la cultura manteña, lo cual es muy importante. Es la primera vez aquí en Manabí que se realiza un cónclave de estos niveles, un evento mundial que lo estamos presidiendo para reconocer el momento victorioso que vivió la historia cuando por primera vez se encontraron los conquistadores españoles en 1526 con nuestros navegantes en sus balsas manteñas.
1: Hablaba uno de los expositores, el señor Lunis, que decía que de Acapulco apareció la primera balsa manteña, y él replicaba que no, que era en Salango.
2: Así es. Hay muchos espacios geográficos que se han autorizado la creación de la balsa. Pero lo que pasa es que la balsa que llega al norte es una balsa manteña, lo mismo que la balsa que llega al sur. La única balsa oceánica es la fabricada por nuestros antepasados, los miembros de la civilización manteña. Esa es la que arropa con toda la costa del Pacífico. Ciertamente es un navío de cabotaje, es decir, que no se aleja mucho de la costa. Pero sin embargo, esas guaras móviles que equivaldrían un poco al timonel de la embarcación le daba direccionamiento. Hay otros científicos que han llegado a decir en algunos tratados que la balsa era insumergible. Y el informe de Olaf Holm, un arqueólogo norteamericano, repetido por Libertad Regalada en su libro Indigenismo en Manabí, confirma que solamente de esta área geográfica del Ecuador pudieron salir los troncos de balsa que se combinaban con unas lianas llamadas henequén, que eran probablemente del bototillo, un árbol nativo, y del ceibo, de cuya corteza construían estas amarras que hacían muy poderosa la embarcación que resistiera el viento y la tormenta.
1: Oiga, doctor, de allí nace justamente la pesca y todos los ancestros después de 500 años, y Manta sigue siendo pues uno de los principales puertos, no solamente de Ecuador, sino de Latinoamérica.
2: Tenemos la suerte de deberle eso a nuestros antepasados. Ellos sembraron la disponibilidad geográfica, técnica y tecnológica de esta gran navegación oceánica. Y Manta fue incorporado en el diseño de los primeros mapas. Estamos en la época del siglo XVI, que es la creación de la cartografía. Y el siglo subsiguiente, el siglo XVII y XVIII, se consagra con la visita de la misión geodésica, que también llega al puerto de Manta. Eso significa que se abrió un escenario como destino mundial de los grandes navegantes, incluso los piratas, hasta que ya el siglo XVIII y XIX llegan las grandes empresas de transportación marítima de los Estados Unidos, como la Grace Lane, de donde hemos aprendido y es lo que hoy se tiene. El siglo pasado, el siglo XX, por ahí por 1958, don Luis Valdivieso y otros soñadores lograron la construcción del gran muelle, que es lo que conocemos como el puerto, que pocos puertos en América lo tenían, que además era una obra arquitectónica muy audaz y muy poderosa. Y de allí que hoy por hoy el puerto proyecta motivaciones, contactos con el mundo y nos da vida y energía. Pero todo nació hace 500 años.
1: Doctor, nos cuenta hoy que se va a desarrollar, mañana también, porque son dos días, ¿no?
2: Sí, son días de debates y de exposiciones para que explotar al fondo a los conferenciantes y puedan dialogar con el público, puedan conversar con la gente, especialmente con los estudiantes, y descifrar algunos misterios que todavía nos quedan en la historia. Estas conversaciones serán recogidas en un volumen que vamos a publicar a todo lujo con estos nuevos conocimientos.
1: Y que está todo programado, porque incluso hay un moderador, que en todo caso es el abogado Trajano Andrade, ¿no?
2: Sí, hay cuatro moderadores, porque son cuatro sesiones. Él dirige la de la mañana, esta tarde José Elías Sánchez, y mañana tenemos dos moderadores en las dos sesiones, la de la mañana y de la tarde. El asunto es cuadrar con los expositores extranjeros, combinar también dándoles espacio a nuestros maestros de esta universidad y de otras universidades del Ecuador que están presentes.
1: Qué bueno, gracias.
0: El doctor Víctor Arias Aruca, que justamente nos daba a conocer sobre este evento de que está llevando efecto el Comité Cívico Memoria Histórica de Manta. Y conversamos con uno de los exponentes, ¿no?, que es Florencio Delgado, que nos habla también sobre la balsa manteña.
3: Bueno, hay algunas cosas que quiero decir. La primera es que vamos a discutir un poco sobre la división entre los manteños y huancavilcas. ¿Realmente existe o es una cosa que los arqueólogos y alguna gente se ha inventado? Vamos a hablar un poco también de la temporalidad de los manteños, desde dónde a dónde estaban aquí cuando vinieron los españoles. No, Jaboncillo se sabía, no. ¿Qué más? Hemos hecho algunos análisis sobre la desigualdad social entre los manteños.
4: ¿Y dónde entra el tema central, la balsa?
3: Bueno, la balsa es el motor que impulsa estas redes, es decir, la gente en Cangrejitos, la gente en Chanduy, la gente en Colonche está interactuando con la gente de Cabo Pasado, con la gente de Manteña, y es a través de esta balsa. No solo hay que pensar en las balsas como que iban a México, iban al Perú, iban a Chile, pero también dentro del territorio manteño la forma de comunicación era esa, y de hecho una fuerte interacción también con las sociedades de tierra adentro, como los Milagro Quevedo, como los jamacuaques.
4: ¿Concuerda con Frank Lunis que
3: Richard
4: Lunis, que la sede habría sido Salango de estas balsas?
3: No, yo creo que Jim Seiler va a presentar un trabajo en donde él estudia a los jamacuaques de la zona de San Isidro y el Valle del Cuaque, y ellos trabajaron con unos arqueólogos mexicanos y parece que encuentran evidencia de el intercambio entre los jamacuaque y los de Calima de México. Entonces, las balsas no es exclusivo de los manteños, es una tecnología costera. Y los Milagro Quevedo, por ejemplo, están usando balsas río adentro, ¿no? Eso hace más navegación de agua dulce. Y de hecho, la mayoría de el palo de balsa está en zona húmeda, hay más palos de balsa que se llevó en la zona Milagro Quevedo, en la zona Jamacuaque. Entonces tuvieron que interactuar entre varios, ¿no? No es que la balsa es manteña y ya no más, ¿no? Es una tradición que viene desde seguramente los Valdivia, que desarrollaron las comunidades costeras, y que se da que Bartolomé Ruiz se encuentra con una balsa que viene de la zona de Salango. Entonces eso hace que la gente hable de la balsa manteña, de que el centro político era Salán Gómez, pero es uno de los relatos más de una cosa mucho más grande.
5: No hay una historia de efectiva, no hay una historia que podemos decir, esta es la verdadera.
3: No, porque además ustedes pueden entender que, o sea, solo imagínense, usted se encuentra con un extranjero. Lo que le dice, lo que usted entiende y lo que luego pasa son tres cosas diferentes. Yo creo que las crónicas hay que tomarlas con una visión bien crítica. La gente simplemente lee la crónica y cree que es taxativo y exacto. No, yo creo que hay una cantidad de cosas que ahí dicen que no hay que tomarlo literal. Entonces hay que comenzar a investigar, porque las crónicas se equivocan. Los españoles llegaron acá, imagínense, tres balseros sean capturados y describen cosas a los españoles. ¿Será verdad? ¿No será verdad?
5: ¿Y para usted cuál es el origen? ¿Dónde?
3: Es que no sé, yo creo que los valdivianos empiezan a hacer balsas. Tienes en la isla de La Plata ocupación Valdivia desde los 3000 antes de Cristo. Entonces, es una tecnología que los grupos de la costa comienzan a tomar, los Bahía hacen balsas.
4: Lorenzo, ¿cuál es? Sería entre los elementos de mayor relevancia de cultura manteña, ¿la silla o la balsa?
3: La verdad, todo depende.
4: Porque muchos tenían balsas, así en la Mesoamérica, pero no muchas sillas.
3: Sí, bueno, pero en cambio, mira, Colin McEwan hizo en su tesis un estudio de todas las sociedades que tienen sillas o asientos de poder. No de piedra necesariamente, pero de madera todavía. Los chamanes amazónicos usan la silla.
4: O sea, el mobiliario era como global.
3: O sea, no hay un elemento, hay una configuración de varios elementos, ¿no? Aquí, para mí, los manteños eran varios grupos que trabajaban en red. Y mientras aquí en el centro la tecnología era más en piedra, en la zona norte, en la zona sur, por ejemplo, hacían mucha madera. Nosotros en Cabo Pasado hemos encontrado estos tótems que son maderas talladas, que también hay en Cerro La Negrita, en la zona cerca de Chanduy, en la península. Entonces, monolitos hay allá como San Viritute, acá arriba por Puerto Cabuyal también hay monolitos. Entonces, es complejo pensar qué es lo más importante, porque depende de dónde estás, ¿no?
4: Gracias, Florencio, muy amable.
5: No se pronuncia. Florencio
3: Delgado.
5: ¿De dónde viene?
0: Florencio Delgado contando, dice que la balsa no era manteña. Bueno, que era para justamente el debate. 12:44, esto se cumplió y se está cumpliendo hoy en la mañana, volverá en horas de la tarde y luego mañana va a culminar ya en horas de la tarde. Vamos con más noticias, 12:45, noticias de carácter nacional.
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0: Atento al desarrollo de las noticias de carácter nacional para informarles que José Julio Neira, secretario de la Administración Pública, respondió al alcalde suspendido de Cuenca, Cristian Zamora, luego de que este rechazara los señalamientos sobre presuntas irregularidades en contratos para los hospitales El Valle, Baños y Ricauter por $2,400,000. Neira sostuvo en que existen documentos de la Superintendencia de Compañías que muestran la participación de familiares de Zamora en empresas mencionadas. Dentro de las denuncias, entre ellas aparecen Alfa Holding y El Hierro. También afirmó haber publicado una factura que, según su versión, forma parte de cientos de documentos que demostrarían operaciones entre El Hierro y el consorcio El Valle, encargado de la construcción del Hospital Municipal de El Valle. Zamora negó ser socio o propietario de Alfa Holding, Xmovi y La Rioja, y aseguró que Megacero, empresa de sus padres, no ha vendido producto y productos a contratistas del municipio ni a entidades públicas. También rechazó que algunas de las personas mencionadas formen parte de su entorno familiar. En su respuesta, Naira calificó a Zamora como prófugo y le pidió regresar al país para responder ante la justicia. Las denuncias por presunto peculado ya fueron presentadas y corresponde a la fiscalía determinar si existieron responsabilidades penales. 12:47 minutos, y en el mismo tema, la prefectura de la SUAY

47 minutos y Petro Ecuador informó el día de hoy, 6 de octubre, que restableció el bombeo del sistema de oleoducto transecuatoriano 4 días después del incendio registrado en la estación de bombeo de Baeza, en Napo. La empresa estatal recuperó 5 unidades de bombeo y reactivó el flujo de toda la línea del Sote con una capacidad de transporte de hasta 220,000 barriles diarios. Con esta reanudación, Petro Ecuador asegura el abastecimiento de crudo hacia las 3 refinerías del país y las exportaciones petroleras. Además, prevé incorporar una unidad adicional de bombeo hasta el miércoles 7 de octubre, lo que permitiría elevar la capacidad a más de 270,000 barriles por día. Durante la contingencia, parte de la producción fue transportada a través del OSP para mantener la operación de la cadena de hidrocarburos. Petro Ecuador indicó que continúa con los análisis técnicos para determinar la causa del incendio. Son las noticias aquí en Visión Informativa, 12:49, atento a la hora, 12:49. Y atento que el sector atunero ecuatoriano advierte que sus exportaciones podrían reducir hasta un 10% hasta finales del 2026. Según la Cámara Ecuatoriana de Industrias y Procesadores de Atuneros, entre enero y julio del 2000, entre julio, se exportaron 1.019,3 millones en productos enlatados, un 5% más que en el mismo periodo del 2025. Sin embargo, el gremio señala que la reducción de las capturas de atún en el Pacífico Norte, atribuida principalmente a las condiciones asociadas al fenómeno de El Niño, podría impactar las ventas externas durante los últimos meses del año. El comportamiento del sector tiene especial relevancia para Manabib, donde Manta concentra una parte importante de la industria atunera del país. Las noticias aquí en Visión Informativa, segunda emisión. Y atento que la Superintendencia de Ordenamiento Territorial pidió incorporar el tráfico de tierras entre los delitos contemplados en el proyecto de ley antimafias que analiza la Comisión de Seguridad de la Asamblea Nacional. El delegado de la institución, Diego Narváez, argumentó que estas prácticas pueden permitir que estructuras criminales se apropien irregularmente de predios mediante mecanismos como la cooptación de autoridades locales o la alteración fraudulenta de registros públicos. El proyecto continúa en análisis para la elaboración del informe de segundo debate. La decisión cobra especial importancia para municipios con expansión urbana acelerada y conflictos sobre ocupación y propiedad del suelo. Las 12:51 y el COE cantonal de Quinindep informó este 6 de octubre que se mantiene en sesión permanente ante las afectaciones provocadas por las lluvias en distintos sectores. En menos de 72 horas, maquinaria municipal atendió 21 deslaves e intervino más de 3.280 metros de vías afectadas por deslizamientos, socavamientos y acumulación de material. Las labores incluyen desde despeje de vía, de limpieza de alcantarillas, retiro de escombros e intervención en puntos críticos para mantener la conectividad entre las comunidades. Durante la emergencia, cerca de 6.000 familias afectadas o incomunicadas han recibido alimentación y asistencia humanitaria. El Cuerpo de Bomberos reportó la atención de 72 emergencias, entre ellas evacuaciones, caída de árboles, abastecimiento de agua potable y el rescate de un adulto mayor. Además, la EMA Pasos reforzó el mantenimiento de las plantas de tratamiento para garantizar la continuidad del servicio de agua potable para este sector del Ecuador. Las 12:52, atento a la hora, 12:52, y el Consejo Nacional Electoral mantiene bajo monitoreo a 368 recintos ante los posibles efectos del fenómeno del Niño durante las elecciones seccionales y del Consejo de Participación Ciudadana y Control Social prevista para el 29 de noviembre del 2026. Del total, 257 están expuestas a posibles inundaciones y 111 a movimientos de masa, principalmente en provincias de la costa y sectores atravesados por la cordillera.

El Consejo Nacional Electoral analiza planes de contingencia, incluida la eventual reubicación de recintos en caso de que las condiciones climáticas impidan desarrollar la jornada electoral con normalidad. La autoridad electoral mantiene seguimiento permanente para determinar qué medidas deberá activarse antes de los comicios. Las noticias aquí en Visión Informativa, segunda emisión. Vamos con la asamblea. ¿Por qué? Porque en el marco de la fiscalización a la atención y abastecimiento de medicamentos destinados a niños, niñas y adolescentes con hemofilia, la Comisión de la Niñez de la Asamblea Nacional escuchó a delegados de la Defensoría del Ecuador, la entidad que informa las acciones emprendidas.

0: La Comisión de Niñez avanza en el proceso de fiscalización sobre la atención integral y garantía del derecho a la salud de niños, niñas, adolescentes con hemofilia. En este marco, la Defensoría del Pueblo expuso ante la Comisión las acciones desarrolladas dentro de sus competencias. El delegado Rodrigo Varela informó sobre los trámites que se encuentran en curso.
1: Dos trámites defensoriales que nos pusieron en conocimiento, el uno en la provincia del Guayas, que fue conocida mediante una investigación defensorial sobre la cual se tiene una resolución, y la otra que estamos realizando el seguimiento de cumplimiento de sentencia dispuesto por un juez de garantías jurisdiccionales en la provincia de Pastaza y que se hace en coordinación con nuestra delegación de Pichincha.
0: Durante su comparecencia, Varela también se refirió a la sentencia derivada de una acción de protección tramitada en Pastaza relacionada con pacientes con enfermedades catastróficas.
1: El resultado de este seguimiento del cumplimiento de sentencia que se viene efectuando dentro del caso de acción de protección que se había presentado en la provincia de Pastaza y que la autoridad jurisdiccional ha dispuesto a la Defensoría del Pueblo que realicemos este seguimiento de cumplimiento de sentencia. Como resultado, conocemos que se han abastecido de este medicamento y ha sido entregado a los pacientes que lo necesitan.
0: El delegado señaló además que la institución ha solicitado información a las entidades del sistema de salud para determinar la situación del abastecimiento de medicamentos destinados a pacientes con hemofilia.
1: Una solicitud de información respecto al abastecimiento de medicamentos y tratamiento integral de los pacientes con hemofilia, principalmente focalizados hacia la situación de los niños, niñas y adolescentes. Solicitamos que nos informen sobre el actual abastecimiento de los medicamentos para estos pacientes a nivel nacional, identificando e indicando el stock disponible en cada una de las unidades médicas.
0: La comisión mantiene abierta la investigación sobre el desabastecimiento de medicamentos y factores de coagulación requeridos por pacientes con hemofilia, particularmente en niños, niñas y adolescentes. Informó Mariela Logroño.
2: Gracias a Mariela Logroño desde la Asamblea Nacional, señoras y señores, y en este aspecto también contarles que la Comisión de Seguridad de la Asamblea Nacional recibió aportes al proyecto de ley antimafias. El Colegio de Abogados de Pichincha planteó revisar el incremento de penas y garantizar su proporcionalidad mientras que la AME Ecuador presentó observaciones sobre la interoperabilidad de los sistemas de videovigilancia municipales.
3: Revisar el incremento de penas y evitar que el endurecimiento de las sanciones sea la única respuesta frente al crimen organizado. Ese fue uno de los principales planteamientos expuestos ante la Comisión de Seguridad durante el análisis del proyecto de ley antimafias. El presidente del Colegio de Abogados de Pichincha, Paulo Caña, señaló que las nuevas penas deben responder a criterios de proporcionalidad y estar respaldadas por análisis técnicos que permitan determinar si efectivamente contribuyen a reducir la criminalidad.
4: El incremento punitivo por sí solo no genera una reducción en los índices de criminalidad, para lo cual se debería realizar un estudio con expertos en criminología que nos permitan tomar decisiones adecuadas que no nos conlleven a incrementar penas sin consecuencias positivas en cuanto a la lucha del crimen organizado o la delincuencia común.
3: El representante también se refirió a la prisión preventiva.
4: Idoneidad, proporcionalidad, razonabilidad y necesidad, teniendo en cuenta que cuando se habla de necesidad es indicar o sostener sobre el riesgo de fuga y el riesgo procesal.
3: Otro de los puntos planteados fue la responsabilidad de abogados y jueces.
4: Los abogados que estén inmersos en ello, es decir, en actos de corrupción, no solo deberían tener la sanción penal, sino también en el ejercicio profesional, retirándole la licencia profesional, y no solo por el tiempo que dura la sentencia, sino de manera definitiva.
3: En otro punto, la comisión también recibió representantes de la Asociación de Municipalidades Ecuatorianas, quienes presentaron observaciones al proyecto que regula los sistemas de videovigilancia y las telecomunicaciones no autorizadas desde los centros de privación de libertad.
5: Si bien el GAT es el dueño del sistema de videovigilancia y el competente sobre el espacio público, como lo acaba de mencionar en la norma, la información que estos sistemas capten son de interés de seguridad pública. Por lo tanto, están al servicio de la Policía Nacional en su integridad.
3: AME pidió precisar la coordinación entre los municipios y las instituciones nacionales de seguridad, considerando las competencias de los gobiernos autónomos descentralizados. Con estos aportes, la Comisión de Seguridad Integral continúa el análisis de las propuestas que buscan fortalecer las capacidades del Estado frente al crimen organizado y mejorar las herramientas de prevención y seguridad, informó Melissa Machuca.
2: Gracias a Melissa Machuca por la información. Saludos para Carlos Alberto Lucas Rivera. Dice, buenas tardes, don Roberto. Un saludo para todos los de radio. Dice, aquí en casa, almorzando y escuchando. Gracias por informar. Gracias. Buen provecho, don Carlos Alberto Lucas Rivera. Mire, él almorzando y Oscar con hambre, ¿no? ¿Cómo es la vida? Es que él sí deja en la casa plata para que cocine la patrona. Usted no deja, pues. Esa es la diferencia, mi querido Oscar. Las 13 horas, 1 de la tarde, señoras y señores, estamos llegando a la parte final de la entrega de noticias. Emisión informativa, segunda emisión. Ya viene Visión al Deporte. Hoy hay entrevista con el técnico de El Delfín Sporting Club y con Franco Ayunta. Así que conoceremos las novedades que tiene El Delfín Sporting Club previo al compromiso de este viernes. Todos al Estadio Cocay, ¿no? Apoyar al Delfín que enfrenta al Muchurruno a partir de las 3:30 de la tarde. A nombre del equipo periodístico de Emisión Informativa, segunda emisión, quien les habla Roberto Reyes Sereño. En la producción, Oscar Plaza de la Vega, en la coordinación general, Adrián Gavilanes Vinces, coordinación logística y redacción, Anaí Barcia Cereño, en la dirección general, Tanya Zambrano, y en la supervisión, Aldair Mendoza Zambrano. Le decimos excelente tarde, bye bye, chao chao.
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0: Muy buenas tardes. Buenas tardes, oyentes y televidentes de Radio Visión Manaví. Hoy, martes 6 de octubre, falta poco para que se reinicie el campeonato ecuatoriano de fútbol. Y hoy, adivinen qué, estuvimos en el entrenamiento del Delfín Sporting Club, pero eso lo vamos a estar desarrollando en el transcurso de la programación. Quiero saludar al licenciado Roberto Reyes, que hoy nos acompaña con la camiseta de los colores de la ciudad celeste. Licenciado Roberto Reyes, ¿cómo está? Muy buenas tardes.
1: Buenas tardes, Adrián. Buenas tardes a Oscar Plaza. De igual manera, nuestra directora Tanya Zambrano y a Aldair Mendoza Zambrano, ¿no?, que nos acompaña siempre al mediodía. Oiga, ya hay fecha para los partidos de semifinales de la Copa Ecuador. ¿Dónde está? El Delfín Sporting Club. Así que tenemos ya cuándo jugará el Delfín acá en el Estadio Jocay. Y también cuando jugarán en el estadio de Chillo Gijón.
0: Así es, licenciado Roberto Reyes, ya están los horarios. Inclusive hoy en el entrenamiento del Delfín Sporting Club le pude preguntar al Pechón León qué opinaba sobre estos encuentros, porque lo cierto es que el partido de ida se va a jugar en el estadio Jocay y el partido de vuelta se va a jugar en el estadio de Independiente del Valle. Pero bueno, todo eso hoy lo vamos a estar ampliando aquí en el desarrollo de la programación. Licenciado Roberto Reyes, ya hay fechas confirmadas. Y este viernes tenemos fútbol. ¿Cómo lo ve el Delfín Sporting Club contra el Mushuc Runa?
1: 3:30 de la tarde es el partido que se va a jugar en el Estadio Jocay. Un partido que, sin lugar a dudas, el Delfín Sporting Club está obligado a ganarlo. Aquí no le queda otra alternativa. Ya no hay tiempo de equivocación ni de errores. Concentración máxima, creo, y considero que esto ha sido la tónica de los entrenamientos del Delfín Sporting Club durante la paralización. Bueno, podríamos fallar porque sí, esto lo de acá, ahora no. Una falla. No ganar del local es dar ventaja y es ir poco a poco cavando su tumba para el descenso. Está Orense, está Técnico Universitario en ese orden, Delfín y Manta Fútbol Club, los opcionados para descender en ese orden. El primero que está opcionado para descender, el Manta. Segundo, Delfín Sporting Club. Tercero, Técnico Universitario. Y cuarto, Orense, en ese orden, por los puntos que tiene cada uno de ellos.
0: Sí, licenciado Roberto Reyes. Mire, cabe mencionar, este no son los del entrenamiento de hoy. Hoy el entrenamiento se realizó en el Estadio Jocay.
1: Ah, fue en el estadio. Qué bueno que hayan utilizado el estadio, porque ese es el error de muchos equipos. De que, es verdad, ya tienen sus propios centros de entrenamiento, pero siempre, por lo menos una vez a la semana, hay que trabajar en el estadio. Recuerdo de antaño, era jueves y viernes que se prestaba el estadio. El jueves para hacer la práctica oficial de fútbol y el día viernes ya era para hacer un recreativo, siempre y cuando el partido era domingo. Si era sábado, entonces era miércoles la práctica de fútbol oficial de la semana y luego el recreativo el día viernes. Entonces, qué bueno que hoy, que estamos martes, el Delfín Sporting Club haya hecho el trabajo de entrenamiento en el Estadio Jocay.
0: Sí, licenciado Roberto Reyes, estas son las imágenes que envía el Departamento de Comunicación. Días atrás había entrenado justamente en el estadio, en el Complejo Los Geranios. Hoy lo hicieron en el Estadio Jocay debido a que, por ejemplo, es importante reconocer el tema de la cancha. Primero que estuvieron 18 días parados. 18 días parados estuvo el equipo.
1: Y no solamente el Delfín, todos los clubes.
0: Sí, todos los equipos, pero más allá de eso, también le dio tiempo a recuperar las canchas. ¿Por qué? Porque el Estadio Jocay es utilizado por el Manta Fútbol Club, por el Delfín Sporting Club, por los torneos formativos de los clubes, tal y como lo anuncia la federación. Y aparte de eso, si le sumamos más, licenciado Roberto Reyes, el tema del ascenso y la Serie B, porque recordemos que hay un equipo aquí en la Serie B que utiliza el Estadio Jocay más el ascenso. Entonces, todas las canchas sufren. Creo que esta para ha servido también para recuperar estos aspectos, más allá de recuperar futbolistas, de recuperar por ahí, trabajar mucho en la parte física, en la parte táctica. Estos 18 días han venido fabulosos para el resto de futbolistas. Ahora, también es una contra, ¿no? ¿Por qué? Porque, por ejemplo, por ahí un equipo que venía súper bien, la para, lo manda.
1: Puede afectarle.
0: Lo puede afectar, mientras que los equipos que están mal, por ahí vienen y se benefician, ¿no? Licenciado Roberto Reyes.
1: Todo esto sucede. Hay a unos que les beneficia, a otros que les perjudica. A ver, el Manta había levantado su nivel, ojalá no le afecte. El Delfín está entre levantar y caer, caer y levantar. En todo caso, esperemos. Los dos equipos juegan de local, uno el día viernes, otro el sábado. El Delfín Sporting Club está con dos torneos, tiene la Copa Ecuador, pero está para fin de mes, entonces hay tiempo todavía para concentrarse de lleno en lo que se quiere, ¿no? La segunda fecha, en la primera, recordemos, empató el visitante, que pudo bien pudo también haberlo ganado, pero se empató, pero con Muchurruna tiene que ganar. Es un partido nada fácil. Muchurruna no está tan seriamente comprometido con el descenso, yo creo que está salvado. Pero de todas maneras, el equipo dirigido por Paul Vélez va a querer hacer una buena presentación en el Estadio Jocaya.
0: Sí, licenciado Roberto Reyes. Déjeme decirle que ya también está Thiago Saeta, porque Thiago Saeta estaba trabajando con la Sub-20 de Ecuador por un tema, un llamado para ver cómo están el resto de los futbolistas. Ya está entrenando con el equipo Cetáceo. Quisimos conversar con él, pero justamente mientras conversábamos con Franco Ayunta y Juan Carlos El Pechón León, que ya vamos a estar después con las declaraciones de ellos, ya él lamentablemente se había abandonado, seguramente a su casa, a almorzar, por ahí a revisar algunos conceptos tácticos, pero sí. Buena confraternidad, licenciado Roberto Reyes. Yo creo que este grupo cada vez se va adaptando mucho más a la idea de juego del Pechón León. Yo creo que estos 18 días fue clave. También déjeme decirle que en el entrenamiento se pudo observar a Ariel Graciani, presidente del Delfín Sporting Club.
1: ¿Ya?
0: Estuvo conversando con Juan Carlos El Pechón León y el hijo de Juan Carlos El Pechón León en la mitad de la cancha, una vez que ya se retiran. El presidente comienza a dialogar, Juan Carlos El Pechón León, ya con su hijo, y comienzan a hablar con la parte médica de los jugadores. Entonces, yo creo que es importante que haya este diálogo. Estaba el señor Jefferson Piguave, quien es justamente el médico ahí del equipo Cetáceo, y seguramente para preguntarle cómo está tal jugador, cómo se ha recuperado, hay alguna dolencia del entrenamiento, y creo yo que está en marcha todo, hay equipo 100% completo.
1: Qué bueno, eso habla justamente de la tranquilidad que debe de tener el hincha, el aficionado del Delfín Sporting Club, porque ayer, por ejemplo, don Edward estaba Álava, preguntando también qué novedades había del Delfín Sporting Club. Abarcamos ayer mucha información y no teníamos exactamente el dato, pero ya con el diálogo con lo que han expresado tanto el técnico como uno de los jugadores y su presencia en el Estadio Jocay, nos da esa tranquilidad, y más que todo les da la tranquilidad a los hinchas, que son los que más están pendientes. Por ejemplo, don Francisco López en el barrio Las Cumbres número 2, don Pepe Alonso en el barrio La Dolorosa, don Hugo Alberto González Espinosa, al igual que, de igual manera, don Yandri Espinosa, ¿no? Mire, ya está activado don Yandri Espinosa y nos escribe y dice: nos vemos el viernes en el viejo y querido Jocay. Luego, el próximo domingo, 11:30, un clásico, qué lindo horario para los viejos tiempos. Don Roberto, la pregunta del millón, ¿ya está mejorando el tema económico? Pregunta don Yandri. Don Pepe Alonso, apareció don Pepe también. Dice: buenas tardes, los verdaderos hinchas estaremos presentes apoyando a nuestro Delfín el viernes con el Ponchito, y seguimos, y seguro los 3 puntos se quedan en casa, en las buenas y en las malas, ahí estaré presente. Bien, entonces están activos nuestros oyentes sobre el Delfín Sporting Club y las novedades que se están presentando justamente el día de hoy, previo a lo que será el arranque, el reinicio de la segunda etapa, ya en la segunda fecha establecida por la Liga Pro, que arranca este viernes justamente en la ciudad de Manta.
0: Mire, licenciado Roberto Reyes, recordar que esta es la segunda fecha, ¿no? Aquí estaba revisando un poco las estadísticas de la primera fecha. Lo que pasa es que también fueron 18 días de para. Y uno también hasta a veces está como que se olvida, ¿no?
1: Sí.
0: Mire, el Delfín Sporting Club, y eso justamente hablaba el Pechón León, en su primer partido, en la primera fecha de este hexagonal, él consiguió un empate. O sea, arrancaron bien los equipos
1: de visitante.
0: Arrancaron bien los equipos de Manta, de Manabí, porque el Manta consigue un triunfo importante contra el Orense.
1: El Orense es partido durísimo.
0: Sí, partido bravísimo. Sí. Y el Delfín consigue un empate contra Técnico Universitario, que era un rival directo. Y recuerdo que este partido se estaba perdiendo, licenciado Roberto Reyes, porque Wagner Delgado había anotado al minuto 40 y el Delfín había hecho mejores las cosas. O sea, no merecía perder el Delfín Sporting Club, no merecía perder este compromiso. Y luego ya después de una revisión va Franco Ayunta al minuto 78 y cambia el penal por gol. Entonces, el Pechón León, que ya lo vamos a estar escuchando en breve, él decía, es importante el punto que conseguimos en Ambato, pero el punto es importante si es que ganamos contra el Mushukuruna.
1: Claro, si no, porque no le va a decir
0: si
1: nada.
0: Si empatamos y perdemos de local, ¿de qué sirve? Se perdieron 2 puntos, se perdieron 4 puntos, 5 puntos, porque solo se consigue 1 de 6. Entonces, es clave este partido que se viene, y sobre todo porque es un rival... Todos son rivales directos, eso estamos claros. Mire, en estos momentos el conjunto del Mushukuruna tiene 39 puntos. O sea, le saca 10 puntos de diferencia al Delfín Sporting Club. El Mushukuruna es el mejor equipo que está de este hexagonal del descenso. Después está el Deportivo Cuenca con 37 y ahí sí está todo parejito. Orense 33, Técnico Universitario 33, Delfín 29 y Amanta ahorita en estos momentos tiene 24. Vamos a ver si finalmente termina siendo 27.
1: Puede que no sea rival directo o puede ser rival directo. Para mí no es rival directo por la puntuación que tiene, pero el que no sea rival directo no le da para que baje los brazos o que diga no importa, no. Porque, ¿qué tal si el Delfín no logra ganar? Y el que gana, en cambio, es el conjunto de el Orense, que juega con el Deportivo Cuenca. Entonces ya el Orense se aleja. Y el Delfín suma 1 de 3. Entonces ya perdería 2 jugando de local. Ese es lo complicado.
0: Y mire, licenciado Roberto Reyes, porque nosotros hablábamos algo en el antes de que se dieran estos hexagonales. Y decíamos, se van a perder puntos entre ambos. Tanto el Manta como el Delfín Sporting Club. Pero de cierta manera se están dando la mano. Al menos cuando se enfrenten, ahí no se van a dar la mano. ¿Sabe por qué? Porque, por ejemplo, el Delfín viene, el Manta viene, le gana al Orense. El Manta le gana al Orense. El Orense no suma y el Delfín queda cerca del Orense. Técnico Universitario empata con Delfín y de cierta manera no se aleja tanto del Manta Fútbol Club. Entonces, ¿qué es lo que va a pasar esta fecha? El Manta juega contra el...
1: Técnico Universitario.
0: El Manta juega contra el Técnico Universitario. Tiene 33 puntos.
1: El técnico.
0: El técnico. El conjunto del Delfín tiene 29. Pero si el Manta hace respetar su localía y gana ese partido, y el Delfín consigue también 3 puntos, estamos hablando que quedarían 32.
1: 2 a 33, un punto.
0: Entonces, ¿quién le está dando la mano al Delfín Sporting Club?
1: El Manta. El Manta, sí, señor.
0: Eso... Vamos a tener esta fecha, lo tuvimos creo yo que en la anterior fecha también, en la primera fecha, pero en la tercera fecha ya no lo vamos a tener porque se viene el Clásico del Puerto y ahí tiene que sumar cualquiera.
1: Y aquí voy a sacar rapidito numeritos también. Tiene 24 puntos porque todavía no le han dado los 3, ¿no es cierto? Todavía no se ha hecho nada oficial. Vamos a suponer que le den 27 más 3, también hace 30, ¿no es cierto?
0: 30, sí.
1: El Manta. El técnico se haría con 33, el Delfín haría 32. ¿Y qué tal si en el Clásico el Manta le gana al Delfín? ¿Cuánto haría?
0: 33.
1: Y lo pasaría al Delfín, lo dejaría con 32. Y técnico con 33.
0: Y hay que ver qué pasa con el Orense.
1: Con el Orense.
0: Porque el Orense también tiene, claro, 33. Entonces, mire, viéndolo desde ese punto, repartan un clásico para cada uno. Gana uno, gana el local, y el otro lo gana el otro local, y de cierta manera sí, se pierden 3 puntos, pero en cambio se va encaminando a que los dos equipos se salven.
1: Sí, pero es difícil, no se van a poner de acuerdo.
0: No se pongan de acuerdo, eso no, pues, antifútbol sería, pero me refiero en el tema de haciendo respetar su localía, no que gane uno y que gane el otro, para beneficio de los dos, porque imagínense que los dos partidos empaten.
1: Sí, pues ahí se pierden 4 puntos.
0: Se pierden 4 puntos cada uno.
1: Cada uno, sí, sí.
0: ¿Sí me entiendes?
1: En cambio, si gana uno... Son 3 nada más.
0: Claro, ahora si ya un equipo gana los 2, 6 puntos hace, ya...
1: Ya lo condena al que pierde los 2 partidos, los 2 clásicos. Ahí sí automáticamente baja. Pero, oiga, sería un clásico tremendo, ¿no?
0: El rojo vivo.
1: Que gane el Manta el sábado, que creemos y estamos posible que sí lo gana. El Delfín que le gane a Mushukuruna. Entonces, y si durante la próxima semana ya hay un comunicado oficial de la Liga Pro de que le acreditan los 3 puntos al Manta, ¿ah? Ahí está la cosa, 30 a 32, y le gana el Manta, hace 33, le deja al Delfín a 32, pero en cambio si el Delfín le gana al conjunto del Manta, haría 35, y lo dejaría con 30 al Mantita y era 5 puntos, como que ya toma ventaja y ahí me lo va hundiendo al Mantita. ¡Qué clásico que se viene!
0: ¡Qué clásico se viene! Y ese es un horario bonito, licenciado Roberto.
1: Sí,
0: Rey.
1: Decía don
0: 11 de la mañana.
1: Decía don ¿cómo es? Don Yandri Espinosa, revivir viejos tiempos, porque ese era el horario, 11:30 de la mañana.
0: Imagínense, la gente que se levanta tarde, 9:30, 10 de la mañana, se levanta y por ahí mismo al estadio a ver el partido, termina el partido y por ahí su buen encebollado y listo, bo. Ya se pasa lindo. Sí.
1: Oiga, don partido. Pepe Alonso dice, mi dice, pana, aliste esa garganta el viernes. Yo creo que va a golear el Delfín. Caramba, está optimista, don Pepe. ¿Eh? Muy bien, preparamos garganta.
0: Yo creo que los futbolistas también están optimistas, licenciado.
1: Vivió un buen ambiente.
0: Sí, buen ambiente de confraternidad. ¿Saben que ya mismo que estemos escuchando al Pechón León, uno de los periodistas que estaban ahí, señor Damián Valencia, que sabe mucho de fútbol.
1: Es futbolista, Él
0: le preguntaba si es difícil ahora que estar en una semifinal de la Copa Ecuador y por el otro lado estar peleando el descenso, que por ahí sí tenía que inclinarse a uno, ¿cuál sería? Y el Pechón León lo que dijo fue, nosotros no nos vamos a inclinar a ninguno, porque si nos inclinamos a uno, por ejemplo, de nada nos sirve pasar a la final si descendemos y ese torneo internacional no se puede jugar. ¿Por qué? Porque estar en la Serie B. Pero él dijo que todos estos partidos se van a jugar como una final más. Lo importante, licenciado Roberto Reyes, es que el Delfín tiene el 100% de sus futbolistas. No hay ningún futbolista que esté lesionado, un futbolista que esté golpeado, al menos hasta hoy, martes 6 de octubre. Veremos en el transcurso de los entrenamientos. Pero bueno, ya también yo creo que las cargas van bajando un poco por toda esta mini pretemporada, si lo podemos decir.
1: Habría que preguntar también si ya cumplió la suspensión el volante de marca. ¿Quién estaba suspendido? ¿No era...?
0: Oiga, ahí lo vi a Cliver Moreno también.
1: No lo vio.
0: No, lo vi.
1: Ah, lo vio.
0: Cliver Moreno todavía no debuta en la Liga.
1: Yo no debuta. El volante, ¿cómo es que se llama? El 34, Heredia. ¿O quién era que estaba? O era... Ya está, nos olvidamos tanto tiempo. O era el Azuayo...
0: Morocho era el que no estaba.
1: Sí,
0: ¿no? Morocho ya está, en teoría. Ahí lo vimos justamente, licenciado Roberto Reyes. Pero bueno, son las 13 horas con 29 minutos. Son las 13 horas con 30 minutos, sí. Vamos a ir a una pausa y ya regresamos con más aquí de Visión al Deporte.
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0: Estamos de regreso, oyentes y televidentes de Radio Visión Manaví. Estamos de regreso, claro que sí. Y vamos a escuchar al Pechón León, que fue lo que dijo en los micrófonos de Radio Visión Manaví.
1: Otra cara al reinicio de este torneo.
2: Buenos días con todos. Nos sirvió de mucho, ¿no? Nos sirvió de mucho porque primeramente sirvió para dar un poco de descanso a los chicos. Recuerden que en el término de lo que fue para la para, tuvimos Copa Ecuador y tuvimos torneo nacional. Se nos hizo complejo porque tuvimos prácticamente 3 partidos afuera. Tuvimos Guayaquil, tuvimos Puerto Viejo, de ahí tuvimos Ambato. Fue extenuante totalmente y con nuestro plantel que tenemos tan corto, hubieron jugadores que jugaron 180 minutos en un momento determinado. Entonces teníamos que descansar, en ese sentido ya estamos recuperados. Bueno, y nos sirvió para recuperar también algunos jugadores. Ahorita estamos bastante bien, gracias a Dios. Bueno, y en lo técnico, táctico y sobre todo en nuestro funcionamiento, en nuestro modelo de juego, ir acentuando un poco más lo que ya se venía haciendo bien. Y esperamos a que el día viernes empezar con pie derecho este reinicio, ya que lo necesitamos sí o sí.
3: Profe, los jugadores recuperados, ¿está la plantilla completa? ¿Ya podremos contar con Ever Caicedo al 100%? ¿O quizás hay alguien que por ahí no se encuentre al 100% dentro de los habituales titulares?
2: Todos están, ¿no? Todos. Ever también está. Tuvo ayer una pequeña molestia, se le salió una uña, pero está. Gracias a Dios, tengo un equipo muy comprometido, que en estas instancias tenemos que estar todos a arrimar el hombro, porque esta es la recta final, ¿no? Esta es la recta final y tenemos que jugarnos el todo por el todo. Sabemos que tenemos 2 torneos por delante y nosotros en esto, antes de esta para que va a venir por otra vez lo de la selección, nos jugamos cosas muy importantes y es donde nosotros tenemos que dar el todo por el todo. Acá no hay medias tintas, estamos claros en lo que queremos, dirigencia, cuerpo técnico, jugadores y obviamente invitamos a la hinchada a que nos acompañe y que sea ese jugador número 12 que siempre lo necesitamos.
1: Profe, ¿cómo analiza el rival Mushucrunda, uno de los mejores equipos que están dentro de este hexagonal?
2: Sí, es un equipo difícil, complejo, es un equipo obviamente que tiene buenos jugadores, un equipo que viene estructurado con el mismo técnico desde el año anterior, eso le da fortaleza realmente, pero bueno, nosotros tenemos que buscar lo nuestro, ¿no? El partido anterior fuimos y jugamos allá y creo que nos merecíamos un poco más, terminamos perdiéndolo 1-0, pero bueno, acá las cosas son diferentes, nos jugamos otro partido totalmente diferente y lo que nosotros buscamos es sumar de a 3, esperemos el día viernes poder estar lúcidos, poder estar claros y sobre todo ser contundentes, que es lo que nos está faltando para poder ganar los partidos.
1: Usted dijo 2 torneos a la par, Copa Ecuador y el torneo de la Liga Pro. Profe, si lo pusieran a elegir en este momento en Copa Ecuador, buscando una clasificación a un torneo internacional, en la Liga Pro tratando de mantener la categoría, ¿a la par se está trabajando para los dos o hay alguna preferencia por uno de los dos?
2: No tenemos cómo tener preferencia. No tenemos cómo. ¿Por qué? Porque si desciendes y llegas a un torneo internacional no te sirve de nada. Entonces tú necesitas mantenerte en la categoría y poder llegar al torneo internacional. En ese sentido, esa es la complejidad que tenemos hoy por hoy nosotros y sabemos lo que nos estamos jugando. Por eso estamos comprometidos 100% todos. Acá estamos muy unidos a la interna. Gracias a Dios el equipo vino en alza, el equipo ha venido mejorando. El equipo creo que merecía mucho más de lo que obtuvo. Pero bueno, ahora tenemos nuestro partido en casa. Tuvimos 3 partidos seguidos afuera. Ahora tenemos nuestro partido en casa y tenemos que comenzar con el pie derecho ganándolo.
3: Base importante y casi que prohibido perder en casa, porque hay que hacerse fuerte local en este hexagonal del no descenso.
2: Por supuesto, yo dije que terminaba el partido con técnico universitario allá, que el punto con técnico servía de tanto en cuanto nosotros hagamos bien las cosas en casa, si no, no sirve. Entonces, estamos claros en eso, que tenemos que sumar de a 3 acá en casa para poder que valga ese punto que obtuvimos con técnico universitario.
1: Profe, ayer se dio a conocer las fechas confirmadas, los horarios confirmados de la semifinal de la Copa Ecuador. ¿Es un fortín empezar de local o hubiese preferido terminar de local?
2: No, es indiferente, eso es indiferente. Cuando tienes un partido de ida y vuelta, tienes que planificarlo en los dos entornos, ¿no? Y el que sea primero acá, bueno, de todas maneras estamos con nuestra gente, vamos a estar en nuestra casa, un rival el mejor del fútbol ecuatoriano hoy por hoy, pero nosotros necesitamos ganar. Entonces, por ahora estoy pensando en Mushurruna, por ahora 100% en Mushurruna. Ya llegará el momento de pensar en Independiente, pero por ahora 100% en Mushurruna y ganar el día viernes.
1: ya he hecho cuenta, profe, hay muchos técnicos que van haciendo cuenta y otros que dicen, no le paro bola a la cuenta, sino que partido tras partido. ¿Cómo trabaja Juan Pablo, Juan Carlos León?
2: Partido a partido, partido a partido. Nosotros trabajamos partido a partido. Obviamente que las cuentas están ahí, pero nosotros trabajamos porque partido a partido nos va a ir dando. Nosotros tenemos finales. Nosotros desde el partido con Muchurruna, valga la redundancia. No redundancia, la coincidencia. Porque justo jugamos con Muchurruna y nos toca con Muchurruna otra vez. Nosotros con Muchurruna ya los muchachos hicieron un compromiso de que todos los partidos iban a jugar como finales. Y sí lo han hecho. Más allá de los resultados que a veces no se han dado, pero lo han hecho. Ahora necesitamos que ese jugar como finales se traslade también al resultado final, que es lo que necesitamos es ganar.
1: Pero se pudo haber, perdón, Ligner, se pudo haber ganado con Muchurruna ya, porque así los que vimos el partido lo analizamos.
2: Lo pudimos haber ganado, sí, lo pudimos haber ganado. Por eso da bronca, por eso da coraje, porque yo creo que también con Barcelona también lo pudimos haber ganado. Entonces, sí, con Técnico Universitario también lo pudimos haber ganado. Creo que fuimos muy superiores a Técnico Universitario, lastimosamente no pudimos hacer más goles, no terminamos siendo contundentes. Pero bueno, ya está, eso ya es pasado. Ahora, gracias a Dios, nos ha dado esta nueva oportunidad de poder competir y, bueno, a pesar con pie derecho el día viernes.
3: Hablando de goles, hace algunos días se hizo usted viral en redes sociales por la frase de pateen al arco y una palabrita grosa. ¿Cómo va el trabajo de cara al arco, profe? Porque es uno de los inconvenientes que ha tenido Delfín a lo largo del año.
2: Es uno de los inconvenientes del fútbol ecuatoriano, no solamente de Delfín. Y pasa también por el talento que tú tengas para poder definir en arco contrario. Porque no es lo mismo una buena toma de decisión que sea de un chico a que sea de una experiencia. La toma de decisión allá es compleja. Entonces, sí nos ha venido costando eso. Porque, a ver, si ustedes me dicen que Delfín no llega a área contraria, está bien, ¿cómo vamos a hacer goles? Correcto. Pero, en cambio, nosotros llegamos a área contraria. Nosotros llegamos, o sea, nosotros proponemos, buscamos. Y lo que no hacemos a veces es patear. Y nosotros necesitamos patear para hacer un gol. A veces coges, tú pateas y pega en un rival, rechoca en otro, autogol o cualquier cosa, un rebote, cualquier cosa pasa. Pero si no pateas, ¿cuándo vas a poder hacer un gol? Entonces, en ese sentido fue mi mensaje a los jugadores, porque en ese momento creo que estábamos siendo muy superiores a Técnico Universitario, pero no terminábamos siendo profundo. La profundidad te la da el patear al arco para poder hacer gol.
0: Ahí escuchábamos justamente las declaraciones de Juan Carlos El Pechón León respecto a la situación del Delfín Sporting Club. ¿Sabe que uno de los cuestionamientos, licenciado Roberto Reyes, que tiene el Delfín Sporting Club es el tema de patear al arco, ¿no? Porque pueden tener mucho la profundidad, tener el tema de las pelotas, pero no patean al arco.
4: Es que no se deciden. Yo pensaba que era a disposición del profesor Juan Carlos El Pechón León, pero no, porque mandó al carajo, oiga. Una buena repelada que le dio dentro de un entretiempo. No entretiempo, sino en los minutos de hidratación. Allí se le hace una mala palabra a El Pechón, que se hizo viral después, al decirle, pues, pégale, empaten, y ahí la frase, ¿no? Entonces, mire que después viene el gol. Entonces, me parece que ya no pasa por lo técnico, sino los jugadores quieren llegar hasta las potrimerías del arco contrario, ¿no? Pégale en donde sea, traten de pegar y buscar el remate sorpresivo que no esperan los jugadores del equipo contrario, y eso va a traer consecuencias favorables para el equipo.
0: Mire, licenciado Roberto Reyes, que eso le preguntaron ahí, y le dijeron, es un problema que tiene el Delfín Sporting Club, y él dijo, no, es solamente el Delfín Sporting Club, yo creo que esto está pasando en todos los equipos del fútbol ecuatoriano. Hay que revisar las estadísticas entonces para ver cuántos equipos por ahí tienen mucho la tenencia de la pelota y no logran hacer daño como tal. ¿Qué tal si escuchamos a Franco Ayunta, centro delantero?
4: El delantero del Delfín,
0: sí.
4: ¿No?
0: Él dice,
4: ¿es el máximo artillero?
0: Sí, 9 goles. Él dijo algo interesante y yo quiero para consultarlo con usted, pero vamos a escuchar qué fue lo que dijo Franco Ayunta.
5: No, la verdad que sí, todos los partidos que nos toca jugar van a ser todas unas finales. Nosotros vamos a jugar tal cual así. La verdad que el grupo está muy convencido, sabemos que vamos a sacar el club adelante.
1: Estos días de para, ¿cómo le ha venido a Franco Ayunta para mejorar en cuanto al trabajo que tiene que desenvolver dentro del terreno de juego?
5: No, la verdad que muy bien, también físicamente, nos seguimos preparando potencialmente. También nos vino la para esta para mejorar en lo físico, ¿no? Lo cual habíamos mejorado bastante con el cuerpo técnico este y nos estamos dando un plus más.
6: Franco, se viene Mushuc Runa este viernes, es importante conseguir puntos acá en el estadio Jucay. ¿Cómo ves al rival? ¿Cómo has analizado justamente su juego?
5: Bueno, la verdad que es un gran rival. Nosotros, bueno, acá en nuestra casa, como decimos todos los jugadores, tenemos que hacer el estadio como un búnker. Nadie nos puede ganar acá, nadie se puede llevar puntos, y la verdad que va a ser un lindo partido. Creo que vamos a salir adelante y vamos a ser ganadores.
3: Personalmente, ¿qué es lo que has trabajado? Porque eres el goleador del equipo y en esta fase como que tus goles son incluso más importantes. Pero Franco Ayunta, ¿qué es lo que más ha trabajado en esta fase?
5: Y bueno, la verdad, también ponerme a 10 puntos físicamente. Me venía sintiendo bien, pero bueno, siempre un plus más es algo bueno. También sigue mejorando la definición. Y sí, bueno, el tema del goleador, la verdad que yo el primer día que vine acá, creo que vos también me hiciste un reportaje. Yo dije que quería hacer 10 goles y bueno, hasta ahora vamos 9. Si podemos pasar eso, y yo creo que va a ser así, es mucho mejor. Esa mi idea, llegar a los más goles que pueda.
1: ¿Cómo está el grupo, Franco? Sobre todo para esta instancia final del torneo, me refiero en el sentido de la unión, de saber lo que se juegan, que aquí no hay otra instancia, sino que ganar para poder mantener la categoría en la Serie A.
5: No, la verdad es que el grupo está muy convencido, está a disposición del cuerpo técnico. La verdad que en el entrenamiento estamos dejando todo, sabemos lo que nos estamos jugando, que no es cualquier cosa, y nada, como te digo, el grupo está muy metido en este octagonal que nos queda.
6: Ha variado mucho en la parte del ataque. ¿Cómo te sientes más cómodo, jugando con 2-9 o jugando con un media punta? ¿Cómo se siente mejor Franco Junior?
5: No, la verdad que cualquiera de las dos, porque bueno, la practicamos mucho, ya todos nos entendemos, ya como casi jugamos de memoria. Pero no, la verdad que con ambos, con dos delanteros o uno solo, me siento cómodo, y con cualquier compañero, porque estamos todos preparados y todos haciendo el mismo trabajo.
1: Lo hemos visto a Franco algunas veces jugar de centro delantero y otras veces como que los profesores le han pedido que se tire un poco a la derecha, jugar como extremo por allí, que lo hemos visto también bien. ¿No tiene problema en eso o tiene una posición específica, Franco?
5: No, bueno, eso también es un tema aparte. El cuerpo técnico anterior me ponía extremo, que es un lugar que no me siento cómodo, y yo creo que Pechón se dio cuenta. Hasta él me dijo que cómo iba a jugar de extremo mi posición, y siempre jugué de centro delantero. Sí, yo puedo jugar en cualquier posición, pero yo creo que en la que más voy a rendir va a ser de centro delantero, y el técnico lo sabe.
1: Gracias. Vean
4: lo que dijo entonces.
0: A ver, por ahora extremo. Sí, licenciado Roberto, sí. Reyes, quiero escucharle a usted de qué opina de lo que dijo Franco Ayunta, que el ex cuerpo técnico lo ubicaba de extremo en algunos partidos y que él no se sentía cómodo porque su posición.

0: En Radiovisión te damos la hora, 14 horas con un minuto. 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

0: En Radio Visión, te damos la hora, 14 horas con 28 minutos. 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

0: En Radiovisión, te damos la hora, 14 horas con 59 minutos. 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

0: En Radiovisión te damos la hora, 15 horas con 33 minutos. 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

0: En Radiovisión te damos la hora, 15 horas con 59 minutos. 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

0: 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En Radiovisión te damos la hora, 16 horas con 28 minutos. 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

0: En Radio Visión te damos la hora, 17 horas con 2 minutos. 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

0: Buenas tardes, quien doble este amigo y servidor, Alberto Herrera te acompañará hasta las 6 de la tarde con el sentimiento de la música ecuatoriana en este martes, segundo día de la semana, para todas las que están escuchando la música ecuatoriana por Visión 650. 5 de la tarde con 7 minutos, 5 de la tarde con 7 minutos. Vamos a saludar, un saludo también para toda esa gente allá en Altamar. Saludamos también en la parroquia de Los Esteros, en la zona rural. Un saludo también en el barrio El Paraíso, en el barrio Lazareto, en el barrio Jaime Chávez Gutiérrez. También un saludo para toda esa gente en el barrio La Puchita, en el barrio Cristo Rey, en el barrio San José. También saludamos para toda esa gente en el barrio María Auxiliadora, número 1, número 2, en el barrio aquí, en el barrio Córdoba, en el barrio Santa Marta. También saludamos en el barrio Santa Fe, en el barrio El Murciélago, a esta hora escuchando el sentimiento de la música ecuatoriana por Visión 650. 5 de la tarde con 8 minutos, 5 de la tarde con 8 minutos y nos vamos con la música ecuatoriana por Visión 650.
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5:11. Vamos a seguir saludando para toda esa gente que están escuchando la música ecuatoriana por Visión C50. Un saludo también en el barco Don Zeta, para el capitán Capagato, para Aníbal, para Don Luis el cocinero, para Titi, para el Chicho, para Zambito y para el Coto. Ahí está toda la tripulación del barco Don Zeta que todavía están en puerto. También saludamos para el niño José Roberto Delgado Cabaña aquí en el mercado central. Él tiene la rica torta de chicharrón, el rico pan de coco y la rica leche cuajada. Y le envío un saludo para sus dos amores, para Aurora y Monse. Ahí está el saludo para el niño José Roberto Delgado Cabaña aquí en el mercado central. También saludamos en Confesiones Valeria para Cristian Herrera, su esposa doña Valeria Pacheco, sus hijos y la señora Marcela Reyes allá en Confesiones Valeria. Ahí estaban escuchando la música ecuatoriana. Saludamos también para la señora Raquel Zambrano, su esposo Daniel Cuenca, y para su hija Liniera Jenny Cuenca, el niñero Carlos Cuenca, el niñero Dani Cuenca, y para el niño Huguito Zambrano Cuenca allá en el barrio Santa Clara. Saludamos también para don Pedro Medranda de parte de su esposo y toda la familia. A esta hora escuchando la música ecuatoriana por Visión 650. Un saludo también para don Iván Espín Calero de parte de su esposa Ingrid Ramírez y sus hijos allá en el Palmar. Saludamos también para doña Maribel, para Chambán y toda la familia en Ciudad de la Vista Hermosa. Para Richard García Cedeño allá en el María Auxiliadora número 1. Saludamos también en la avenida 20 para Luciano Canto y su esposa Nancy Guale. Saludamos también para Ramoncito Chue, de parte de su esposa y toda la familia en el barrio 2 de agosto allá en Cuba. Y un saludo para la tía María Herrera, su esposo Antonio Giliren y sus dos hijos allá en España. Para Carlos García Bailón en el Palmar, de parte de su esposa y toda la familia. Y para la familia Párraga Burgos, a esta hora escuchando la música ecuatoriana por Visión C50. 5:13 minutos.

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1: Cinco de la tarde con 16 minutos. Estamos presentando la música ecuatoriana por Visión 650. Vamos a seguir saludando. Un saludo también para toda esa gente que están escuchando la música ecuatoriana por Visión 650. Un saludo también para Ricardo Yanayaco allá en el Club de los Peloteros en Tarqui. Saludamos también para Mendoza Echado, para Patricio López, Lisandra Calderón, para Anita Delgado, para Verónica Calderón, para el ingeniero Ramiro Arboleda, para la señora Margarita Sorosa allá en Santana. Saludamos también para César Espinosa, parte de su esposa y todos sus hijos. Saludo también para Richard Revelo, de parte de su esposa y sus hijos allá en España. Para el doctor Yamil, de parte de su esposa Tanya Zambrano. Ha estado escuchando la música ecuatoriana por Visión 650. 5 de la tarde con 16 minutos. 5 de la tarde con 16 minutos.

5 de la tarde con 19 minutos, 5 de la tarde con 19 minutos. Seguimos saludando para toda esa gente que están escuchando la música ecuatoriana por Visión C50. Un saludo también para la señora Ruth Cedeño en el barrio Bedavista, para el licenciado Roberto Reyes, para John Pile de parte de su esposa de sus hijos allá en el barrio Aldón Calderón, para Jean Pinargote. Un saludo también para Luis Rojas allá en la ciudad de Naval, para Jimmy López aquí en el barrio Córdoba, para Eduardo Macías, más conocido como Coqui, para don Rubén Monge y toda la familia. Saludo también para Patricia Roca en La Dolorosa, para Pepe Cedeño, de parte de su esposa Norita ya en Cuba, para Walter Vera, de parte de toda la familia allá en Villa Marina, y para Aníbal Murillo, que le envío un saludo para toda la familia allá en Santa Marianita, y para el peluche Rocolero, y para Carlos Mantuano, el chamito allá en el barrio 24 de mayo número 2. 5 de la tarde con 20 minutos, 5 de la tarde con 20 minutos.

5 de la tarde con 22 minutos, 5 de la tarde con 22 minutos. Seguimos saludando. Un saludo también para la señora Chique de parte de su hermana sin nombre allá en el barrio de los Belucones. Para don Aldo Homero y su esposa, doña Narcisa Lohor. Para Daniel Zambrano y su esposa Virginia allá en el barrio de Santa Marta. Para Julio Delgado y su esposa Amparo Bailón allá en el barrio de La Aurora. Para don Eramo López en el barrio Jocay. Para don Elio Franco allá en la cumbre número 2. Para don Francisco López. Para Enrique Villigua, el miquito allá en la parroquia de Cetero. Para la señora Raquel Zambrano y su esposo Daniel Cuenca. Y para su hija Liniera Jenny Cuenca, el liniero Carlos Cuenca, el liniero Dani Cuenca. Y para el niño Huguito Zambrano Cuenca allá en el barrio Santa Clara. Un saludo también para don Freddy Zambrano de parte de su esposa y sus hijos allá en Licorería Misú. Doña Gloria Calderón y el liniero Manuel Balón Zamora. Y para don Timocheco Chávez allá en el barrio 4 de noviembre. Vamos a seguir saludando. Saludamos también para la señora Francisca Cataño y la señorita Dayana Alonso. Para la señora Vicenta Zambrano y su esposo y toda la familia. Para don Seferino Pidigo y su esposa Carmen Mantuano, sus hijas Joana Estefanía Pidigo y todos sus nietos. A esta hora escuchando la música ecuatoriana. También saludamos para don Elio Sácido y su esposa Esperancita Pilosa ya en el barrio San José. Y para el niño José Roberto Delgado Cabaña, de parte de sus dos amores de Aurora y Monse. Saludamos también para la señora Etervina Murillo, sus hijos y su nieto en la calle 16, avenida 17 y 18. Para don Manaví Salcedo, aquí en los bloques del barrio Córdoba. Para Frangil Roque, su esposa Marta López, su hija Danita Roca, allá en Costa Azul. Y para William Delgado, allá en Tarqui, por el cementerio de Tarqui. A esta hora, escuchando la música ecuatoriana. 5 de la tarde, 24 minutos, 5:24 minutos.

5 de la tarde con 27 minutos, 5 de la tarde con 27 minutos. Vamos a seguir saludando, saludamos también para la familia Pelón Herrera y Ana Paraco de Cetero, para la prima Maribel Herrera y toda la familia, para Roberto Pico, más conocido como Limpicito, para la familia Pico Plúa, para la señorita Rosita Chávez, quien acá hay 16 y venía 15, para Pepito Rodríguez, esposo y toda la familia, y para su querida madre Aura María Peñafiel. Salud también para la señora María Soledad en el barrio La Dolorosa, para Aurita Rosario Mantuano y para la pequeña Brianita y para su hermano Luciano. Ahí está el saludo de Aurita Mantuano allá en la parroquia de Los Esteros, y para Jorge Vélez de parte de su esposa y toda la familia en San Juan de Manta, y para la señora Paula Salvatierra en el barrio La Dolorosa, para su comadre Paula Reyes. Saludamos también allí en Confesiones Valeria para Kriden Herrera y su esposa doña Maritza Pacheco, sus hijos y la señora Marcela Reyes, y un saludo también para el abogado Lenín Pilay allá en San Mateo. 5:28 minutos, 5:28 minutos.

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5 de la tarde con 34 minutos, 5 de la tarde con 34 minutos. Vamos a seguir saludando para toda la gente que están escuchando la música ecuatoriana por Visión 650. Saludo también para la señora Elías Villavicencio de la Nueva Esperanza, y para su hermano Teodoro Villavicencio, y después de Telora allá en la Capiña. Para Panchito Delgado aquí en el barrio Córdoba, saludamos también para Jimmy Ponce y para la señora Vitaliana Zambrano y para don Alfredo Delgado, su esposa Alexandra Alcibar allá en Horacio y Drobo, ¿eh? Ahí está don Alfredo Delgado. Y para Sandrita Delgado en el barrio Las Acacias, a esta hora escuchando el sentimiento de la música ecuatoriana por Visión 650. 5 de la tarde, 35 minutos, 5 de la tarde, 35 minutos.

5:38 minutos, vamos a saludar. Un saludo también para Simón Mantuano, más conocido como Sueñito, allá en la parroquia de Los Esteros, para la abogada Adela Espinal, para el capitán Ricardo Mantuano, su esposa y toda la familia, para César Enrique, para Gaby Gabriela Mesa, para nuestro compañero Jaime Pin, para la señora Paula Mendoza en el barrio San Agustín, y saludo también para la señora Rosita Alonso aquí en la calle 16, avenida 16. Un saludo también para Ramón Guíez, de parte de su esposa Jacqueline Flores y todos sus hijos y sus nietos allá en el barrio El Paraíso, para Fernando Silva, su esposa y su pequeña hija allá en Río Bamba, para Nubia Prado, de parte de su querida madre Blanquita Lucas en el barrio 4 de noviembre, para Mónica Bailón, su hermana Estrella Bailón allá en el barrio La Ensenadita, para Lucho Chávez en su vivienda, para Nacho Pacheco en el barrio Miraflores y para Jennifer Quillez, de parte de su esposa y sus hijos allá en El Paraíso, escuchando la música ecuatoriana. 5:39 minutos, 5:39 minutos.

5 de la tarde, 42 minutos, 5 de la tarde con 42 minutos. Vamos a saludar, un saludo también para Luchito y Marquito aquí por entrar al puerto, para la señora Yesenia Delgado Franco en el barrio de Santa Marta. Saludamos también para don Pedro Mantuano, más conocido como Matador, para José Canto allá en Satrería Escorpión en Cuba, para don Pedro Medrán aquí en la Flag de Reyes, y saludo también para don Luis Alonso, el maestro pintor, su esposa Carmen Delgado aquí en el barrio Córdoba. Para Marco Vinicio, aquí por el Estela Mari, también escuchando a esta hora la música ecuatoriana por Visión 650. Vamos a saludar, un saludo también para toda esa gente allá en la zona rural. Saludamos también allá en San Mateo para don Nico Viles, esposa de la señora Edita Reyes, para el capitán Johnny Viles, de parte de su esposa María Alonso y su hija Mary Viles. Saludo también allá en el malecón de San Mateo, en el restaurante Belki Belki, doña Belki Delgado y todo ese personal. Para don Ángel Barcia de la cooperativa San Mateo, carro número 15. Y un saludo también para la familia Franco Flores, para don Freddy Franco y doña Teresa Flores. Y en comedor doña Tere, para todo ese personal. A esta hora escuchando la música ecuatoriana. 5:44 minutos, 5:44 minutos.

5:46. Vamos a saludar, un saludo también para toda esa gente allí en Santa Marianita. Saludamos también para Leonera Zambrano y toda la familia. Para Sandy Franco de parte de su esposo y su pequeño hijo Iker. Para la familia Mero Robles. Para la señora Lucía Sánchez, su esposo Miguel Vera y todos sus hijos y todos sus nietos. Para don Isa Rivera, Marita Murillo. Saludamos también para don Frankie Franco y su esposa Ana Rivera. Y en comedor, hermana Riveras, allá en Santa Marianita, para Yalixa López. Salud también para Graciela, para Ana y para Alison y para Sandy. Ahí está todo ese personal allá en Santa Marianita. Salud también para Alexandra Calderón, doña Marisa Calderón y para la señora Juanita Murillo y la familia Parrales allá en Santa Marianita. Salud también para don Pedro Calderón y su esposa María Rivera, para la familia Murillo, don Modesto Murillo y su esposa y sus hijos, y para Melquiade Poligüe y Mérida Murillo. También saludamos en Cabaña de Leo, para Lenín Valencia y todo ese personal, para don Bolívar Pachay, su esposa y toda la familia, don Ecuador Pachay. Un saludo también para Ricardo Bonilla, más conocido como Cucho, y para Pedro Santana, de parte de su esposa Jacqueline Murillo, allá en Santa Marianita, a esta hora, escuchando la música ecuatoriana. 5:47, 5:47.

Las 5:52 minutos, 5:52 minutos. Saludamos también allí en Confesiones Valeria para Cristian Herrera, su esposa doña Maricha Pacheco, sus hijos y la señora Marcela Reyes, allá en Confesiones Valeria. Saludamos también en el barco Don Zeta, que todavía está en el puerto, con el capitán Capagato para Aníbal, Don Luis, el cocinero para el Tite, para el Chicho, para Zambito y para el Coto. Ahí está toda la tripulación del barco Don Zeta. Saludamos también para la señora Raquel Zambrano, su esposa Daniel Cuenca, y para su hija, la ingeniera Jenny Cuenca, el ingeniero Dani Cuenca, el ingeniero Carlos Cuenca, y para el niño Huguito Zambrano Cuenca, allá en el barrio Santa Clara. Saludamos también para don Elio Sácido y su esposa Francita Piloso, allá en el barrio San José. Para don Seferino Pigo, su esposa y toda la familia, a esta hora escuchando la música ecuatoriana. Saludos también para el niño José Roberto Delgado Cabaña, aquí en el Mercado Central. Él tiene la rica torta de chicharrón, el rico pan de coco y la rica leche guada. Y le envío un saludo para sus dos amores, para Aurora y Monse. Ahí está el saludo para el niño José Roberto Delgado Cabaña, aquí en el Mercado Central, escuchando la música ecuatoriana.

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1: Señores, la silla manteña vuelve a ponerse en marcha, esta vez está rumbo a Roma. Nuestro amigo, colega y periodista David Ramírez está llevando una vez más este símbolo de nuestra cultura en su camiseta durante la Maratón de Roma 2027, una iniciativa que comenzó a impulsar en competencias internacionales junto a su hija Yamilek desde el 2020, si no me equivoco. Y hoy queremos conocer qué hay detrás de ese recorrido, cómo se está preparando, cómo responde la ciudadanía cuando ve la silla manteña y sobre todo qué es lo que hace falta para que se convierta en un reconocimiento propio, especialmente aquí a nivel local, de nuestra historia y de las oportunidades que tiene para Manta. David, muy buenos días, te saluda Tanya Zambrano desde Manta, un abrazo inmenso para ti también en compañía de Roberto Reyes, bienvenido a Visión a la Verdad. Cuéntanos, ¿cómo estás? ¿Cuál es la emoción que ya siento que hace falta muy poco para que comiences a correr en Roma?
2: Bueno, en primer lugar, un afectuoso saludo a ustedes, a Roberto, a ti, Tania, que hace una ejemplar función de orientación siempre a los mantenses de los temas más cruciales que...
1: Gracias, gracias a ti, David, igual por ese saludo.
2: ¿Se frizó? ¿Está bien? ¿Está bien la señal?
1: Tuvimos un pequeño desenlace con el internet, pero entiendo que es algo muy propio de lo que estamos en vivo. ¿Pero nos decías?
2: Sí, efectivamente, después de saludarlos, te cuento que en concreto hicimos ya...
3: Tenemos problemas con la señal desde Estados Unidos con David Ramírez Bravo, quien justamente tiene todo preparado para su próxima competencia atlética.
2: Se corta otra vez, ¿verdad?
3: Sí, se está cortando, David. A ver, ahí estamos. Ahí sí te escuchamos. Adelante, ahora sí.
2: Entonces, les decía que iniciamos formalmente ya la fase de entrenamiento para estar presentes en la ciudad eterna, como es conocida en Roma. Una vez más, para promover nuestro símbolo ancestral, hemos esta vez concebido que es una oportunidad majestuosa de estar en una ciudad que es emblemática para la humanidad por su trayectoria, por su legado. Sabemos que fue el epicentro de uno de los imperios más grandes que ha dado la humanidad, como es el Imperio Romano. Y tomando esos antecedentes y sabiendo que Roma es una de las ciudades más conocidas precisamente por su historia, nuestra inspiración ahora es correr en esa ciudad que es un verdadero museo viviente para fusionar nuestra identidad ancestral, que es la silla manteña, a través de lo que se llama la ciudad de Roma. Yo decía en alguna oportunidad cuando conversamos sobre esta iniciativa de ir a Roma, es de que cuando vemos el Coliseo Romano, inmediatamente sabemos, identificamos a la ciudad de Roma, la capital de Italia. Eso mismo está ocurriendo a través de los años en que venimos promoviendo la silla manteña, en que ya al momento, al solo ver la imagen de la silla manteña en el país y en muchas partes donde hemos recorrido a través de las maratones internacionales, ya se identifica a la ciudad de Manta con la silla. Esto quiere decir que el trabajo está dando sus frutos. Hemos visto, por ejemplo, que en la universidad, en el año 2023, se erigió una majestuosa silla manteña, una monumental silla manteña en los predios de la Universidad Eloy Alfaro. Luego también vemos que en la ciudad, por todos los rincones, puedes ver la silla que se exhibe orgullosamente en las organizaciones, tanto privadas como públicas. Hay emprendimientos de empresarios como el señor Marco Marchán, que tiene una exhibición permanente de la cultura manteña en sus instalaciones de comercio. Y así por el estilo podemos citar una serie de demostraciones que dan muestra claramente de que el trabajo que se ha venido realizando está dando sus frutos. También podemos decir que los eventos que se realizaron en el Museo de Historia Natural el año 2024 y el año pasado, 2025, en que asistieron nuestras principales autoridades y representantes diplomáticos del país para hacer el lanzamiento formal del código QR que permite conocer más a fondo nuestra cultura a través de varios idiomas. Es decir, citando esta serie de antecedentes, creo que hemos transcurrido un gran trayecto que ha sido beneficioso para ir consolidando esta imagen que hemos propuesto como marca Ciudad Tanguián.
1: Así es, David, pero sin embargo, a pesar de este esfuerzo que lo estás liderando y que llevas muchos años, casi una década, si no me equivoco, impulsando el tema de la silla manteña, siento que todavía Manta no tiene una estrategia sostenida para promover su identidad ancestral. Y ahí, como comunicadores, ¿qué crees que es lo que nos hace falta? O sea, ¿qué debería la ciudad hacer para aprovechar esta iniciativa más allá de una fotografía, sino reconocerlo como un símbolo?
2: Bueno, he enunciado que de nuestra parte, como ciudadanos, como sociedad civil, y no solamente de manera personal, sino a través de varias organizaciones que se han unido a esta iniciativa, se ha ido poco a poco consolidando la propuesta de marca ciudad. Lo que hace falta, y tú bien lo dices, es que por parte de en este caso, la municipalidad se tome con seriedad esta iniciativa, este clamor ciudadano, y se eleve a ordenanza, que es lo pertinente para que se instituya de manera oficial la marca ciudad. Existe informes por parte del Comité Cívico de la Memoria Histórica que se pronunció en su momento y elevó esos informes favorables sugiriendo de que la silla manteña sea declarada la marca ciudad para que oficialmente el Consejo eleve o convoque, mejor dicho, al Consejo y vote porque se concrete la ordenanza. Entonces, eso está en ese estatus.
4: Perdón que te interrumpa, David, aquí. Y para que se cristalice esto que estás diciendo, ¿quién tiene que tomar la batuta o a quién le correspondería hacer lo que tú ya vienes haciendo y lo haces con ese apego de mantense el amor propio a la ciudad, a la provincia, al país que te vio nacer, todo ese recorrido en los diferentes maratones a nivel internacional, a pesar de tu edad, la preparación que tienes que realizar, buscar justamente llevar esa camiseta con la silla manteña, de toda esa difusión? Debe de haber también ese apoyo, ¿no? Y deben de realmente cristalizarse ese anhelo tuyo, y que realmente lo aplaudimos por esa labor tenaz que hace. Entonces, ¿de quién depende acá para que justamente esto se apruebe?
2: Bueno, depende de las autoridades. Tenemos una autoridad principal, que es la alcaldesa. Tenemos el pleno del consejo, que son los concejales. Ellos, como autoridades del gobierno local, deben asumir esta propuesta, acoger esta propuesta, que ya le digo, no es una propuesta de orden personal, sino que es una iniciativa que ha venido consolidándose y que tiene el respaldo de instituciones muy importantes de la ciudad. En este momento no las quiero enumerar, pero ustedes saben que se ha hecho un trabajo a través de 12 años, Tania, exactamente, porque fue en el 2014 que se lanzó esta iniciativa. Entonces, habiéndose elaborado los informes, como manifestaba, por parte del Comité de la Memoria Histórica, que es el ente asesor en materia de cultura, para que por su nombre, inclusive, que dice Memoria Histórica, se dé a Manta el espacio que se merece a nuestro símbolo ancestral más importante, que es la silla manteña. Entonces, también ustedes como medios deben conocer que la señora alcaldesa en algún momento hizo un pronunciamiento oficial, formal, eso está grabado en un video que se los puedo hacer llegar, donde se compromete a llevar adelante y concretar esta iniciativa. Es decir, la respondiendo a su pregunta, la solución y la llevar a feliz oficialización de esta de este reconocimiento está en manos de la municipalidad, de la alcaldesa y de los concejales en estos momentos. Como sociedad civil hemos realizado, como tú lo reconoces, como lo reconoce mucha gente, un trabajo que lleva ya 14 años. Hemos impulsado, esta ha sido mi aporte ciudadano de llevar el mensaje primero de la ciudad y también por dar a conocer nuestra ancestralidad en ciudades del mundo, como es Berlín, como es Londres, como son Chicago, como son Boston, Miami, y proyectamos seguir adelante, como bien digo, ahora vamos a Roma y queda en carpeta y el compromiso de mi parte ir hasta Atenas, que es la ciudad históricamente donde se inicia el movimiento de la maratón como tal, así lo dice la historia, y luego si pudiéramos seguir adelante también quisiéramos estar, y lo vamos a lograr, y lo voy a lograr, lo prometo, ir hasta París y Estambul, sí.
1: David, yo tengo varias preguntas acumuladas. Primero, este año vas a correr nuevamente con tu hija. También, ¿cómo reacciona la ciudadanía cuando ve la silla manteña en tu camiseta? ¿Qué es lo que te preguntas? Cuéntanos un poco esa experiencia que despierta mucho interés.
2: Bueno, Tania, ha llegado a un punto que es importante y vale mencionar. Mi hija esta vez no estará. Se romperá la tradición de este movimiento que iniciamos en el 2020 con la primera maratón que hicimos en Miami. Poco antes de la pandemia, mi hija está en proceso de embarazo, eso le impide estar en los entrenamientos y acompañarme como ha sido la tradición. Todas las maratones juntos, hemos partido y llegado a la meta juntos, así que esta vez ella está pasando felizmente y para felicidad de toda la familia para tener su primogénito en los próximos meses, entonces no estará. Pero seguimos, ¿no? Seguimos adelante y vamos a continuar una vez que ella tenga su bebé. Se reactivará en los entrenamientos y luego seguiremos a Tokio, que es la ciudad que nos falta para completar el circuito de las maratones más importantes. Y luego, pues, ya, como he mencionado, seguiremos hasta Atenas, París, Estambul y otras capitales.
1: Felicitaciones, qué linda noticia, qué alegría para tu familia, abuelito. Para tu hogar. Sí, abuelito. Qué alegría, felicitaciones para Yamilé, es una muy linda noticia, una noticia maravillosa y que vale la pena, así que desde acá un abrazo fuerte para ti, para ella. Estoy segura que después de unos años también va a ser un atleta, ¿no le parece, Roberto? Sea niño o niña.
4: Me parece que sí, la sangre.
1: Sí, ya sí, lo lleva, ya lo lleva. Genes, sí.
4: Felicitaciones, David. Ahora, en esto de las maratones, David, sabemos todo ese movimiento y todo ese trajín dentro de tu vida cotidiana en Nueva York, estuviste por acá, lamentablemente la pérdida de tu señora madre. ¿Hay tiempo para entrenar? Sé que no lo haces con el objetivo de ganar, ojo, sino de competir y de llevar ese mensaje de manta, de posicionar la silla manteña, pero ¿hay el momento para prepararse, para entrenar y para, porque por mucho de que solamente no es que se vaya a ganar, sino a competir y llegar todo el recorrido, se necesita preparación? ¿Cómo está eso, David?
2: Bueno, efectivamente es una excelente pregunta, Roberto, porque algunas personas me preguntan, ¿no? Dice, pero tienes que entrenar, ¿cuánto tiempo vas a hacer? ¿A qué tiempo aspiras a romper algún récord o a ganar? Y yo eso lo dejo muy enfáticamente aclarado. Esta es una cruzada cívica, ¿no? Esta es una iniciativa de ciudad que la concebí, efectivamente la motivación es correr para promover a nuestra ciudad en la comunidad internacional. Entonces, cuando tú hablas del tiempo, cuando uno tiene una meta, cuando uno se propone algo, cuando uno tiene la intención de uno mismo probarse de que es capaz de llevar adelante lo que se propone, encuentra tiempo suficiente. En Nueva York, que es una ciudad muy competitiva, donde no hay espacio para estar perdiendo tiempo, digamos así, uno, en mi caso, encuentro el tiempo necesario en las mañanas, en los fines de semana, en mis tiempos libres, en las madrugadas, inclusive, tuene, llueve o relampaguee, para salir a entrenar. Así que ese compromiso de mi parte significa la convicción de tener que hacerlo bajo todas circunstancias, encontrando siempre el tiempo disponible, ya te digo, antes de ir a trabajar o en mis tiempos libres, o inclusive en las noches después de regresar, tengo que hacer las prácticas respectivas. Es un proceso de largo alcance, de largo aliento, como se llaman estas maratones, que requiere una preparación intensiva. Afortunadamente ya esta será mi séptima maratón y tengo ya una experiencia en cuanto a mantener el ritmo de carrera, el ritmo cardíaco, el ritmo de respiración, lo que se llama la alimentación, los ejercicios necesarios de calentamiento, los procesos de recuperación. Eso ya es parte de la experiencia que he logrado reunir en estos años, que hemos logrado reunir junto a mi hija. Así que eso no quita de que, de todas maneras, con miras a una maratón, es necesario planteárselo con toda seriedad e iniciar el proceso de entrenamiento, que lo iniciamos precisamente el domingo, para de una manera progresiva llegar hasta el día de la maratón. Listos.
4: Parece que el punto de aclaración, y no de aclaración, sino de informar, ¿no?, de todo ese sacrificio que haces, y realmente hay que relevarlo. ¿Cuándo es la maratón exactamente, para ir dando un seguimiento aquí en Radio Visión, como siempre lo hemos hecho en anteriores participaciones tuyas, David? ¿Y cuándo será el viaje?
2: Bueno, la maratón es el 14, es un día domingo, 14 de marzo. Estaré en la ciudad de Roma el día 10, es decir, 4 días antes, para el reconocimiento respectivo, para conocer el recorrido, que es lo pertinente, habituarse un poco al tiempo, la alimentación, y estar listos para la maratón. Nosotros aspiramos a estar también después de la maratón varios días recorriendo varios museos, en donde sabemos que existe también algunas piezas de la cultura manteña, y vamos a hacer ese reconocimiento para traer y darlos a conocer a nuestro país y a nuestra ciudad, de cuán importante es nuestra cultura en el mundo.
4: Pregunta ya, Tanji, permítame, sí, el tiempo siempre es el peor enemigo, usted lo sabe como periodista, mi querido David. Hay que conocer esto. ¿Quién le auspicia, o es ese de su propio peculio que sale todo ese gasto que se genera trasladarse hasta Roma desde Nueva York, todas las visitas que va a hacer en los museos? Entonces, cuéntenos, ¿cómo hacen?
2: Bueno, es también una pregunta muy importante. Sobre la iniciativa, nuestra iniciativa, no existe ningún grupo económico. Esto es un esfuerzo familiar, es un esfuerzo personal. Cubrimos nuestros gastos, nuestros desplazamientos, hospedajes, entrenamiento, alimentación, por nuestra propia cuenta. Así que eso hay que dejarlo bien claro, porque la gente siempre pregunta, dice, pero ustedes, ¿cómo hacen para hacer este tipo de viajes? Es un gasto, por supuesto que es un gasto, y es un gasto importante, pero para eso nosotros tenemos la planificación respectiva. Es decir, no es que el dinero está, sino que nos damos a la tarea de ir ahorrando poco a poco, mi hija y yo, y en el seno familiar, para estas participaciones. Así que no solamente que participamos, sino que, por ejemplo, quiero mostrar y estos jarritos, yo los elaboro en manta y los llevo a cada maratón para obsequiarlos a los organizadores de cada maratón y dejar una huella de nuestro paso por esas ciudades. Como pueden ver, en estos momentos estoy luciendo un sombrero que lo acabo de traer en mi reciente viaje. Lo puedes ver, lo hice hacer de manera especial para llevarlo a Roma. Este es el que llevaré, pues, no durante la carrera, sino en las visitas que haga a los museos, a las reuniones que tengo previstas. Tiene la silla manteña impresa. También, en este momento, Tania está mostrando, hicimos ya el jarrito conmemorativo de la Maratón de Roma, donde hemos fusionado, se puede ver, la silla manteña y el Coliseo Romano, porque la idea es fusionar estas dos ciudades con una historia riquísima con ese recorrido por sus calles, promover nuestra identidad. Entonces, eso lo hemos hecho a través de todas las maratones. Llevamos camisetas, hemos hecho elaborar unas gorritas, y todo eso es de nuestro propio bolsillo. Nadie absolutamente aporta con un centavo en esto. Pero en cuanto a la promoción, hablábamos con la directora, con Tania, que estás presente.
1: Así es.
2: Para proponer que Radiovisión, en este caso, sea el medio oficial con el cual hagamos conocer los preparativos, los avances, la llegada, el día de la maratón en sí, para que, siendo una radio del alcance de Radiovisión y Mantense en particular, se conozca de primera mano lo que está pasando, lo que va a ocurrir, es ese grandioso día e histórico que vamos a llevar a nuestra silla a la ciudad de Roma.
4: Y David, yo también le agradezco, porque aquí también estoy con mi vaso, mire, que usted también obsequió ya. ¿Ah?
2: Muéstrelo, al otro lado está el Coliseo.
4: Sí, ahí está el Coliseo.
2: Entonces, eso es.
4: Coliseo.
2: La ciudad eterna, dice, sí. Se fusiona con Manta y su silla manteña, y ahí hay unos corredores, y esa es la cita con la historia este próximo marzo 2027.
1: David, yo es increíble cómo se nos ha ido tan rápido el tiempo, ya tenemos nuestro siguiente invitado, pero me quedas debiendo una respuesta. ¿Cómo reacciona la ciudadanía cuando te ve con la silla manteña? Y además tengo algunas preguntas que quisiera pedirte que podamos tener un próximo diálogo, si bien en el transcurso de esta semana o en el transcurso de la otra, porque sí me gustaría seguir hablando sobre lo que nos hace falta, ese sentido de pertenencia a los mantenses, a los propios mantenses, también como a los manabitas, porque si bien es cierto, la silla manteña es un símbolo único, no se compara con ningún otro símbolo que pueda existir. Hay, por ejemplo, ahora en esta semana va a haber un congreso, si no me equivoco, sobre la balsa manteña, pero la balsa ha estado en varias culturas, no solamente en la manteña. En cambio, la silla como tal ha sido solamente de Manta, esa forma de la U. No hay en ninguna otra parte del mundo que haya un símbolo como el de Manta, y no quiero desmerecer de manera pública cualquier otro símbolo, sino que nos hace falta apropiarlo de lo nuestro e impulsarlo. Y yo, de manera personal, no soy nativa de Manta, pero sí soy muy manabita. Yo quiero agradecerte, David, por todo ese esfuerzo, por todo ese compromiso, por ese impulso, por no rendirte a pesar de las circunstancias, porque es difícil promover algo y mantenerlo en el tiempo, pero tu convicción es tan fuerte que lo has llevado incluso a ser parte insigne de las maratones y a resaltar esa identidad. Y quisiera que muchas más personas se unan a esa visión tuya, a esa visión de sostenibilidad. Entonces necesitamos proteger nuestros patrimonios, necesitamos impulsar y sostener nuestros símbolos, indistintamente si cambian o llega una nueva autoridad o cambian, es parte de la identidad de los mantenses. Es algo muy personal que me gustaría que llegue a las personas, y que por favor sigan conociendo, sigan investigando el significado, porque la silla manteña tiene un significado glorioso, es símbolo de poder, y eso era Manta. Entonces, aquí hay mucha información que necesitamos también impulsar en las nuevas generaciones, para que se sientan tan orgullosos de que este símbolo, que esta arquitectura tan perfecta fue creada en nuestras costas, por nuestros ancestros, hace miles de años.
2: Bueno, en la primera parte de tu pregunta, ¿cuál es la ¿cuál es el impacto, cuál es la reacción de la gente cuando ve en las maratones, en las ciudades en que hemos recorrido? No hay palabras, es indescriptible la alegría de la gente cuando de pronto gritan, Manta, Manta, es la silla de Manta, ¿no? Además llevo la bandera. Entonces, la gente quiere tomarse fotos, se acerca, me dicen que desde cuándo está ocurriendo esto, que ellos no conocían que se estaba promoviendo la silla, que la identifican plenamente, pero que felicitan esta iniciativa. Y te repito, la reacción es de satisfacción, de alegría indescriptible, de celebrar esa ancestralidad y ese orgullo manabita que hemos presentado ante el mundo. Así que por esa parte nosotros sentimos que estamos cumpliendo con un clamor por parte de la sociedad civil de llevar ese mensaje de mantenidad a través del mundo. Así que lo que llevamos es alegría, promover nuestras bondades como ciudad y lo seguiremos haciendo. Y de otra parte, como decía en algún momento de esta entrevista, la cultura manteña como tal experimenta un redescubrimiento desde que nosotros presentamos la propuesta de marca ciudad. En los últimos años se han dado una serie de iniciativas que tú las puedes ver. Mencioné justamente el hecho de que la universidad haya erigido una portentosa y monumental silla manteña en sus predios. Luego los eventos que se realizaron en Nueva York en el Museo de Historia Natural, la visita de una arqueóloga del Museo de Historia Natural a los asentamientos arqueológicos de la cultura manteña en la provincia. Luego, en estos días se celebra un simposio sobre la cultura manteña. Eso demuestra que hemos sembrado y que se está produciendo una generación espontánea por reconocer y por hacer prevalecer nuestra identidad. Entonces, nos sentimos satisfechos por ese trabajo, vamos a seguir adelante, impulsando nuestros valores, nuestra identidad, sin descanso, y bueno, con la única meta de trabajar por Manta, por el país.
4: Gracias, mil gracias por tu tiempo y para explicarnos, y como decía Tanya, la próxima semana para un nuevo diálogo, para seguir impulsando esto, porque hay que darle todo el espacio necesario y disponible, y aquí contará siempre con ese respaldo. Así que un abrazo a la distancia, David, y seguiremos conversando.
2: Gracias a ustedes, gracias a todos los radioescuchas de Radio Visión. Un abrazo.
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1: Muchísimas gracias a cada uno de ustedes quienes nos acompañan a través de las diferentes plataformas digitales, a través de X, a través de YouTube, www.radiovisionmanabí.com, también a través de las personas que están en sintonía de nuestro día al 650M, especialmente en la zona rural de Manta. Un abrazo para ustedes quienes nos escuchan en Santa Rosa, Santa Marianita, San Lorenzo. Gracias, señores. Muy buenos días. Manta crece y enfrenta un desafío de fondo. Tiene muchos problemas. ¿Cómo garantizar agua, que es lo que siempre estamos solicitando como ciudadanos? El tema del alcantarillado, la movilidad. ¿Cómo está el tema de la expansión? ¿Está siendo o no está siendo ordenada? ¿Hacia dónde debe crecer nuestra ciudad? ¿Qué lugar ocupan las parroquias rurales en la planificación? ¿Cómo se están financiando las soluciones? Son muchísimas preguntas que nos hacemos quienes vivimos aquí en nuestra ciudad. Y necesitamos conversar con quienes tienen una visión de desarrollo o tienen propuestas para cambiar la realidad, lo que se está viviendo ahora. Es por ello que le vamos a dar la bienvenida a Bosco Vera, quien nos acompaña aquí en los estudios de Radiovisión. Bosco, muchísimas gracias por acompañarnos como ex concejal de Manta, también como uno de los candidatos que busca un espacio en el municipio. ¿Qué crees que nos está faltando como ciudadanos? O sea, ¿cuáles son las decisiones que necesita el cantón y sobre todo las propuestas para responder a cada uno de estos problemas? Porque la lista es bastante extensa.
2: Hola, ¿qué tal? Qué gusto. Un saludo para toda la ciudadanía de Manta que nos escucha a través de Radiovisión. Gracias por la invitación. Bueno, nosotros tenemos un planteamiento que hemos denominado el Plan Común por un Manta Extraordinario. Este plan se construyó a raíz de febrero, más o menos de este año, a través de algunas reuniones que estuvimos manteniendo, específicamente grupos focales, ¿no? Con una visión técnica, con gremios, con instituciones, con académicos, con ciudadanos del común que llegaban a casa, cocinábamos una cazuela en la sala de casa y fuimos a través de una metodología haciendo un diagnóstico de lo que padece la ciudad. Porque suelo decir, uno, al igual que una persona, ¿no?, tiene que primero hacerse exámenes, saber de qué padece, qué le duele, para eso recetar un tratamiento. Particularmente yo soy abogado y soy consultor en ciencias políticas. Entonces, en la experiencia que tengo trabajando con gobiernos y solucionando crisis precisamente, puedo decir que este es el equivalente al médico de los gobiernos. Entonces, como médico, pues primero tengo que saber esa lectura para poder recetar correctamente lo que sucede, ¿no? Entonces, de eso nosotros sacamos luego una línea base que fue socializada en barrios. Y posterior a ello, en el mes de junio, fuimos invitados a participar de una gira por Europa del Este, puntualmente en dos ciudades de Rusia, en Moscú y en la ciudad de Tambov, donde existe una universidad. En Moscú visitamos varias instituciones públicas, fuimos recibidos por funcionarios diplomáticos y demás, y pudimos socializar este plan con la intención de solventar uno de los problemas principales, que es el financiamiento, porque como ustedes saben, el municipio está endeudado. Ese endeudamiento no lo vamos a sacar haciendo más créditos, porque para que a uno le den un crédito, como el banco, ¿no?, va a ver cómo está uno en capacidad de pago, cómo está uno en capacidad de responder a eso que está solicitando y en qué lo va a invertir. Entonces, nuestra idea fue buscar otras líneas de cooperación, y con cooperación nos referimos al tercer sector. O sea, más allá de solamente gobierno a gobierno, hay otras lógicas como las ONGs y, en este caso, el Foro Municipal de BRICS. BRICS, entendiendo Brasil, Rusia, India, China, Sudáfrica, que es un bloque económico distinto que surge a raíz de la crisis de Lehman Brothers en 2009 y que se ha fortalecido muchísimo con el Banco de China. Y con ello, pues, poder hacer cooperación en varias áreas, como por ejemplo movilidad, el tema de recolección y otras líneas que Manta padece, ¿no? En este punto yo creo que los principales digamos, puntos críticos que podemos escuchar tanto en barrios como en encuestas son la seguridad, que no necesariamente es una competencia municipal, pero que se puede articular, y el agua, que el agua es uno de los puntos claves, creo yo, de los cuales padece Manta, sobre todo el Manta Alto y el Manta Rural.
1: Hay muchas preguntas. Tengo incluso un cuadro de dónde o hacia dónde puede crecer Manta ya a nivel estructural. O sea, ¿en qué sectores debe crecer Manta? ¿Cuáles no deberían autorizarse temas de construcción? Uh-huh. Esto al hablar de expansión urbana, de uso de suelo. ¿Por qué hago esta consulta? Porque vemos de que se están construyendo constantemente muchas organizaciones, pero la calidad de la energía, la calidad del alcantarillado, la falta de agua, agravan la situación. Y eso que Manta es una ciudad de desarrollo.
2: Ahí tenemos dos problemáticas, ¿no? La urbana y la rural. En la urbana podemos ampliarnos en cuanto a la responsabilidad social corporativa, que es necesario que la empresa que viene a invertir, que siempre es bienvenida, tenga también una contraparte con la comunidad a la cual, de cierto modo, afecta, porque toda construcción tiene una afectación colateral, ¿no? El solo hecho de que construya un negocio en un barrio ya implica que las calles van a estar llenas de carros porque se van a parquear. Y ahí existe una corresponsabilidad de parte de, porque estoy afectando la movilidad. Entonces, ¿qué hago al respecto? ¿Construir un parqueadero? ¿Cómo me autorizan el tema? ¿Cómo compenso a la comunidad? Esto es puntualmente, por ejemplo, hablando de la zona de Barbasquillo, que ahorita tiene el foco del boom inmobiliario encima, ¿no? Estamos construyendo edificios, estamos construyendo negocios, pero no estamos de pronto salvaguardando también el derecho a la vista al mar, el derecho al disfrute de la cosa pública, ¿no? Los espigones que se están dando para privatizar de cierta forma la playa, que no está permitido, pero en la práctica sucede, ¿ya? Y ahora que vemos, por ejemplo, la demanda eléctrica que tiene el nuevo centro comercial, pues ellos han tenido que hacer una propia línea que viene desde San Juan para poderse abastecer. Pero ¿qué pasa, por ejemplo, con el alcantarillado? Estamos hablando de que un condominio que tiene X número de departamentos, X número de familias al día, va a tener un mayor número de descargas, un mayor número de consumo, pero no hay una, si queremos, condescendencia por parte de la empresa privada hacia esa planificación municipal, de decir, bueno, yo voy a consumir tanto, voy a aportar con tanto, o al menos solicito aquello. Y en la zona rural, en cambio, hay una cuestión de regulación que también no se ha tomado de pronto a la par con la ciudadanía. Antiguamente yo recuerdo cuando se intentó plantear la ordenanza para la preservación del patrimonio arqueológico, hubo pronunciamientos por parte en ese momento de la presidenta de la Junta Parroquial de San Lorenzo, y ella decía, bueno, tenemos un nuevo MAE, porque siempre hay el tema de que la zona rural está sujeta a los controles del Ministerio de Ambiente. No puedes construir acá, no puedes sacar esto porque necesitas talar tales y cuales situaciones. Mientras tanto, hay un conflicto de tierras porque hay mucha gente queriendo comprar zona rural, ¿no? Para fincas, para quintas, para la vista al mar. Y ahí entra el Liwiki. Liwiki está totalmente prohibido en cierta zona de construir hasta 2035 de acuerdo al PDIOT, porque existe una zona que está declarada como arqueológica, está el INPC en constante control, y hay una zona que es considerada de impacto. Sin embargo, se venden terrenos. Sin embargo, existe un tema de tierras, que se vende terreno en servilleta, suelo decir yo, porque allá no hay escrituras necesariamente. Hay usufructo por parte de la comuna. Y luego tenemos mansiones que están construidas en la ladera y por debajo están matando un patrimonio arqueológico que bien podría ser puesto en valor, ¿no? Yo suelo decir, uno de los problemas de desarrollo que tenemos también acá es que nos hemos orientado tanto a vender el espacio de disfrute, y existe un turismo de sol y playa que no acompaña lo que corresponde necesariamente un turismo de puesta en valor para una ciudad. En el caso de Manta, como ustedes lo hablaban hace rato en la entrevista anterior, existe una cultura milenaria que no se conoce hacia afuera necesariamente. Nosotros decíamos, bueno, cuando uno viaja, supongamos a Egipto, uno va a ver un poco de piedras apiladas y paga por ir y paga entradas por unas piedras que de pronto se ubicaron ahí hace 5.000 años, ya, pero no va por las piedras necesariamente, sino por la historia que está detrás de eso, de cómo gente común, igual que usted y yo, lograron cosas extraordinarias, ¿no? ¿Qué pasa con Manta? ¿Por qué no hablar también de qué hay detrás del mantense, y del manteño también, ¿no? Porque el manteño podemos clasificarlo de el centenario hacia atrás, y del centenario hacia adelante pues tenemos, por ejemplo, tres booms económicos, el de la tagua, el del café, y el del atún, que está en bajada, y viene el inmobiliario. Pero ¿por qué no contar esa historia de los 104 años de Manta más la anterior? Eso nos produce en dos aristas. Primero, un turismo comunitario, del cual puede participar también la comuna, y el otro, que es el valor agregado social, que produce identidad, y la identidad produce ciudadanía. Cuando yo tengo un ciudadano empoderado de lo que es, de dónde viene y hacia dónde va, voy a tener gente que cuida la obra pública, porque cuando no, pues somos necesariamente habitantes, pero no ciudadanos. Muchos somos hijos de migrantes o migrantes como tal, o venimos a una tercera generación de gente que vino del centro norte de Manabí, que se sentó acá, pero que no necesariamente se siente mantense, más sí manabita. Entonces, ¿por qué no darle valor a eso para que todo gire en torno a un constructo ciudadano que genere una idiosincrasia propia, ¿no? Y permite defender proyectos que en este momento están abandonados.
1: Y sobre eso también hacerte una pregunta. Uh-huh. Fuiste concejal. ¿Cuáles sí. fueron tus propuestas como concejal? ¿Qué es lo que está fallando desde esa época acá?
2: Principalmente yo presenté ordenanzas en torno al rescate de la memoria social y el rescate del patrimonio, ¿no? Y además de la fiscalización. Porque las únicas tareas que tiene un concejal son legislar y fiscalizar. Es decir, presentar política pública, ordenanzas, legislación y fiscalización. La legislación pasa por un filtro. Es decir, yo cumplo con presentarla, pero es el alcalde el que decide si la pone en el orden del día, si la ve pertinente, y es la mayoría del consejo, que son generalmente 11 concejales, hablemos de que entre cosa y cosa son 6 o 7, pero generalmente están a favor del alcalde 8. Entonces, en minoría uno no puede hacer mayor cosa más allá que cumplir con su tarea y fiscalizar, que es el contrapunto en el cual uno se vuelve el ojo seco, digamos, de la ciudadanía, el que la representa. Entonces la fiscalización fue uno de los pilares fundamentales de nuestra gestión, ya a pesar de que también a veces es incomprendida, porque no es una gestión visible, tangible, sino que se te tiende a ver como, no, que eres Contreras y atrasa pueblo y tal, pero realmente es la tarea que tiene que hacer un concejal. Concejal que se queda callado en realidad está probablemente fallando esa tarea. Es todo lo contrario, yo creo que en eso destacamos bastante, y a pesar de no haber sido de pronto los favoritos en aquel momento, porque de todas maneras estábamos en una correlación de fuerzas dispar, creo que salimos bastante bien.
3: ¿Por qué el distanciamiento de participar más seguido en la política? Porque ya lo decía nuestra directora, fue concejal en un periodo de algunos años, pero se alejó. Y ahora, ¿por qué otra vez inmiscuir en la política, don Bosco?
2: Yo fui concejal entre 19 y el 23, ¿no? En 2019, en aquel momento, el método de elección era la lista abierta. Es decir, usted podía votar por un concejal de la lista A, de la lista C, tal, y completar los 5 distritos, ya, y había un voto personal, si queremos. A día de hoy no, porque el método de lista cerrada más el método Webster, que está ahorita vuelve de Hunt, no permite que exista voto individual, sino que voto por partido. Entonces, en esa lógica, los partidos políticos en el Ecuador juegan un rol trascendental, pero no son orgánicos. O sea, yo no tengo un partido en el que digo, bueno, milito aquí, por ende hay primarias abiertas y el que sale elegido porque representa a la militancia es el que va, sino que los partidos se convierten en franquicias. Yo tengo un apalancamiento, como que comprar una marca ABC para colocar una franquicia de hamburguesas, y ya con ese apalancamiento yo ya tengo asegurada una clientela. Ya, y eso hace que también las franquicias se vendan y de pronto existan candidatos que no existen dentro de la base, que no están militando permanentemente, pero que ocupen un espacio y pasen a apalancarse de esa marca que es el partido. Entonces, en el año 2023, digamos que eso sucedió de cierta forma en algunos espacios, ¿no? Entonces nosotros optamos por esperar, aprender, prepararnos. Yo puntualmente me dediqué a retomar el ejercicio de mi profesión, porque siempre me ha gustado la política, estudié esto, pero desde la asesoría, sobre todo, ¿no? Desde el acompañamiento a gobiernos. Entonces me dediqué más a trabajar en la región, ¿no? Estuve en varios países asesorando, aprendiendo mucho, sobre todo, para poder venir acá y ocupar también la parte de la vocación, porque una cosa es el oficio, la política como oficio, y otra es la vocación, al ver que de algún modo tenemos una ciudad que está, digamos, en deuda con sus ciudadanos. Yo creo que al final los municipios son proveedores de servicios, pero también de bienestar. Y cuando estamos en un momento de crisis como el actual, necesitas, si es un incendio, un bombero que lo apague. Entonces, si me he preparado para esto, pues creo que es momento también de asumir la responsabilidad social y cívica que implica crecer aquí, amar esta ciudad y querer que mis hijos también crezcan acá.
3: Y ahora, ¿cuál es su apalancamiento dentro de esta postura? ¿Y ya ha cumplido con los procesos que se debe cumplir? Porque hay muchas candidaturas que incluso han quedado afuera de la contienda.
2: Nosotros comenzamos a conversar desde febrero mismo, que planteamos este ejercicio del plan común, con varios partidos. Entre esos estuvo la Unidad Popular, listas 2, estuvo el Partido Socialista, listas 17, la Izquierda Democrática, Reto y varios más. Con los cuales pues al final llegamos a un acuerdo y un entendimiento con la lista 2 y la lista 17, ¿no? Que eran aliados naturales, de hecho, y con ellos planteé la Alianza por el Común, que pues es una... entendemos que las alianzas son como partidos puntuales nuevos que se crean para un momento político específico. Luego dejan de existir, pero en este momento nuestro sujeto político es la Alianza por el Común, 217. Y pues tenemos ya la candidatura en firme, fue inscrita y notificada a principios de agosto. Asimismo, los concejales, no tenemos candidatura rural porque, como ustedes saben, la coyuntura es muy compleja y mucha gente se sintió presionada o de pronto temió al tema seguridad, ¿no? Y prefirieron no participar, pero tenemos el apoyo para poder llegar a propagar nuestro plan y explicar las propuestas que tenemos. Sin embargo, en la urbanidad tenemos una lista de concejales en el distrito 2 encabezada por Brian Mendoza, el sociólogo universitario, y en el distrito 1 por Kira Cabrera y varios compañeros del sector cultural, además de una coalición entre los dirigentes barriales de la coordinadora territorial que está dentro de la Unidad Popular y de cuadros relevantes que participaron también de la izquierda históricamente en el Partido Socialista.
1: Usted ha planteado que se deberían revisar ciertos trabajos por parte del municipio. ¿Cuáles serían esos?
2: Bueno, nosotros hablamos más que de trabajos hechos a día de hoy, de estudios, ¿no? Hay un banco de proyectos que entendamos, por ejemplo, uno como municipio, al momento de hacer una obra, tiene que contratar un estudio previo, que es como cuando yo voy a hacer mi casa, primero contrato el estudio de suelo, etc., cimentación, para saber que las bases van a estar bien y cuánto me cuesta, todo el proyecto. Entonces el municipio contrata estos estudios, pero a veces esos estudios también están viciados, porque responden más a una voluntad política o a un deseo político de llevar la obra a tal o cual situación, más que necesariamente a un criterio técnico. Y sabemos porque dentro de nuestras mesas de participación hubo técnicos del municipio que participaron en voz baja, o sea, sin foto, pero que llegaron y, ¿sabes qué? Aquí hay tal documentación, toma, para que fortalezcas la línea base, pero no me pongas en foto. Entonces, de eso pudimos ver que hay ciertos problemas en varios proyectos que si se financian como están, probablemente más adelante vamos a tener problemas. Le pongo un caso externo como para ejemplificar, el puerto de San Mateo. Ok, está construido, es una obra que se entregó, pero a día de hoy se sedimenta porque no se estudiaron correctamente las corrientes. Y lo mismo puede pasar en Manta, por poner un ejemplo, con el emisario submarino, ya que requiere un estudio oceanográfico permanente de las corrientes, porque las corrientes cambian. Por ejemplo, a día de hoy que estamos en fenómeno del Niño, las corrientes cambiaron. Ya, ¿y qué pasa si solo estudiamos 6 meses ese comportamiento? Mañana cambian las dinámicas del mar y yo voy a tener que lo que estoy botando, que además está muy cerca al mar, va a terminar en Crucita y Jaramillo y los voy a tener acá encima marchando porque les estoy contaminando la playa y su desarrollo turístico. ¿Y qué pasó? Nos metimos en un problema. Entonces es importante primero revisar con criterio técnico en auditorías ese banco de proyectos y ver qué tanto tenemos proyectos financiables inmediatamente para buscar esa cooperación de la que hablé al principio, internacional, qué tanto tenemos proyectos que pueden ser, financiables en periodos para ir ejecutando en fases y qué tanto necesitamos pegar un ajuste de timón para que lo que no está bien pueda funcionar.
3: Usted señalaba en su inicio de que Manta problemas dos principales. Uh-huh. La inseguridad, que todos lo sabemos, y también la falta de líquido vital y de agua potable. Y hablando de proyectos que tiene o que no ha cumplido la actual administración, habla de la desalinización de agua, es decir, tratarla desde el mar, la zona rural, cómo hacer. ¿Usted es partidario de esto, de dentro de ese proyecto, o tiene algún otro proyecto más para poder contrarrestar ese problema que siempre ha tenido Manta? Cuando llueve, por ejemplo, allí hay problemas de poder potabilizar el agua, de poder transportarla. Incluso se ha hablado de albarradas en la zona rural, cuando antes se proveía de pozos, ¿no?, que habían en esta zona y que alimentaban a la zona rural, y que ustedes decían no hay candidato por la zona rural, pero creo que no la van a dejar desatendida.
2: Correcto, de hecho es una de las prioridades, ¿no? Usted bien lo menciona, creo que una de las obras insignes de obras literarias, insignes que describe Manta históricamente, es Sede en el Puerto, ¿no?, de Don Castillo, y nos comenta cómo a principios de siglo, en plena cantonización quizá, teníamos este problema de traer agua en barcos cisternas desde Panamá. Y es un problema que a día de hoy seguimos teniendo. Si bien no traemos agua en barco cisterna, no tenemos soberanía hídrica. Y la soberanía hídrica pues depende de qué tanto nosotros tenemos control sobre nuestros recursos para poder generar esta potabilización del agua. Manta trae agua de dos puntos principales, que son el Ceibal, abastecido por el río Puerto Viejo, está en el límite de Puerto Viejo y Rocafuerte, y Casa Lagarto, que es la segunda estación de bombeo, que está en Santana, poco más lejos, y pasa por una serie de subestaciones que potencian, digamos, esa trayectoria para acá. Una parte se potabiliza tanto en la vía Crucita y la otra en Colorado, y de ahí viene la distribución. ¿Qué problema tenemos a nivel estructural? Primero, el tema que usted menciona, ¿no? O sea, llovió mucho, que probablemente vaya a pasar ahorita, que vamos a tener exceso de agua y eso va a permitir que en teoría tengamos buenos caudales, pero a la vez vamos a tener un nivel de turbidez muy alto que va a impedir que bomben agua y nos vamos a quedar sin agua seguramente, ya. Y pues claro que en un momento dado también estos cantones pueden decir, sabe que el agua es mía, y nos pueden comenzar a complicar un poco más la situación. Ahora, del agua que se potabiliza al día, que más o menos estamos hablando de 60.000 metros cúbicos diarios la capacidad, Manta está primero a media llave porque Casa Lagarto siempre está fallando, y en lugar de meterle una inversión mínima que se tiene, que se puede hacer para que eso funcione y con eso solucionar urgente, se está pensando en otras soluciones paralelas. No, yo creo que en esta lógica primero lo urgente, abastecer con lo que tenemos. O sea, usted tiene la bomba dañada en la casa, no va a construir otra sistema.

0: el tema de fugas. Y esos son microcumplimientos. Solo decir que ese plan tiene una particularidad, que tiene una línea base y aparte tiene microcumplimientos planteados, que son no soluciones de inventar el agua tibia, sino hacer la tarea. Hacer la tarea desde el ejecutivo, porque es lo que falta. O sea, no nos queremos de pronto poner a planificar temas que a la larga pueden ser posibles, pero que lo urgente no se atiende. Entonces aquí hay 7 compromisos clave dentro de la parte que es el eje 2, que dice soberanía hídrica y saneamiento. Y hablamos de reducir la agua no contabilizada del 62% al 50% con telemedición SCADA HMI. Que esto, pues, lógicamente, en el periodo de lo que se puede hacer dentro de un periodo de alcaldía. Son procesos a largo plazo, o mediano al menos. El 2 es ampliar la cobertura de agua potable del 87.5 al 93 para el año 4, porque a día de hoy tenemos una estadística un poco mentirosa. O sea, dice, tenemos el tanto por ciento de abastecimiento, pero cuando usted le pregunta a la gente de la zona alta y la zona rural, recibe aire y de paso le cobran el corte, ¿no?, cuando no paga. Regularizar el 100% de las 4.500 conexiones clandestinas estimadas, cumplir la norma INE en 1.108 de calidad del agua para el año 2, rehabilitar las redes de Tarqui y los esteros en los primeros 2 años, ampliar la cobertura de alcantarillado del 74.6 al 85 para el año 4 y alcanzar el 80% de continuidad del servicio desde el 58 actual antes del año 3. Y en esta parte, sobre todo, entramos a la zona rural, que sabemos que hay 2 plantas potabilizadoras, desalinizadoras propiamente, que se implementaron como un tema paralelo a la planta grande que se pretende plantear, pero que no han funcionado. Entonces ahí necesitamos también hacer una auditoría de qué pasó y ponerlas a funcionar, porque eso está pagado.
1: Es increíble eso. Me encantaría conocer a detalle todo el plan, porque uh-huh. veo que es un documento muy extenso y eso nos permitiría también socializarlo. Sin embargo, por cuestiones de tiempo, Bosco, quiero agradecerte tu presencia y decirte si podemos tener un diálogo, porque se nos quedan muchos temas. Uh-huh. Solamente hablamos de la parte estructural y temas de agua, pero nos queda turismo, nos queda movilidad, que nos queda muchas cosas todavía pendientes de la situación que vive Manta y esas propuestas que son necesarias y que me gustaría conocer sobre todo a fondo. Hay algo que me llamó mucho la atención al inicio de la entrevista. Tú mencionabas de tus recorridos fuera del país, en este caso Rusia. Uh-huh. ¿Podríamos hablar de que si en algún momento llegas nuevamente a estar en un puesto de poder aquí en la ciudad, habrían este tipo de acercamientos?
0: Claro, nosotros, como decía, fuera del espacio de la concejalía, yo me dediqué a construir una plataforma junto con varios compañeros de la Internacional Antifascista, digamos, que tuvo espacio a nivel latinoamericano. Entonces, con compañeros de México, de Bolivia, de Venezuela, de Colombia, comenzamos a fundar ISCRA, que es una organización que se dedica al multilateralismo, es decir, buscar justamente estos acercamientos entre municipios y organismos de financiamiento para poder cooperar. Entonces, eso está abierto. La idea es poder articular desde el poder, porque uno no le da un crédito, digamos, a quien no es el gerente de campaña, es gerente de una empresa, no se lo da al gerente, que es el responsable, que puede de algún modo adquirir esta deuda, en el caso de deuda, y la cooperación, en caso de cooperación, para poder ejecutar proyectos. Pero yo creo que hay muchísimo interés, ¿no?, de la otra parte del mundo, de ver a Manta, más allá de lo que a día de hoy, digamos, exportamos como imagen. Causa de pronto los mismos actores, el mismo gobierno, la prensa que de afuera, no de Manabí, que quizá amplifica escenarios no favorables para nuestra ciudad, porque nos están viendo como una caleta de pescadores que llevan droga y que están metidos en la logística y tal. Y un desprestigio muy fuerte para lo que en realidad es Manta, ¿no?, que es una ciudad todavía en la que se puede vivir, en la que creo que todos nos cuidamos desde el común, y es importante pensar en eso, en un futuro en común.
1: Muchísimas gracias, Bosco, gracias también a Roberto.
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